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7: Hola amigos, ¿qué tal? Bienvenidos a otra sesión de Ecuador Underground. 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

En esta ocasión presentamos en nuestro programa el álbum Gorillaz de los Gorillaz, por supuesto. Álbum debut de la banda virtual inglesa Gorillaz, lanzado el 26 de marzo del 2001 en el Reino Unido por Parlophone. Y el 19 de junio de ese mismo año en Estados Unidos por Virgin Records. Este álbum fue grabado entre 1998 y 2000 en el estudio 13 de Damon Albarn en Londres, así como en Gijan Studios en Jamaica, producido por Dan de Automal junto con la propia banda, Tom Goodling y Jason Cox. Este álbum cuenta con la participación de The Funky Homo Sapiens, Mijo Hattori, Ibrahim Ferrer y Tina Weymouth. Se incluye también a Chris Franz de Tom Tom Club, estableciendo el patrón de la música de Gorillaz, que involucra una variedad de colaboradores invitados.

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Tomorrow Comes Today es una de las canciones de insignia de la banda Virtual Gorillaz. Marcó un hito al ser el primer EP de la agrupación en noviembre de 2000 y el cuarto sencillo de su álbum debut homónimo en 2001.

estamos presentando en Ecuador Underground, el álbum Gorillaz de la misma banda Gorillaz, banda británica. Nos vamos con el tema New Genius, una canción que está construida sobre un formato de blues de 12 compases. Destaca por usar un sample del icónico músico de blues y Rhythm and Blues, Bob Diddley.

uno de los temas que catapultó a la fama a los Gorillaz. Se viene a continuación Clint Eastwood. La melodía principal provino de un simple botón del teclado Omnicord. El nombre rinde homenaje al famoso actor de películas western Clint Eastwood, ya que la línea de bajo y la vibra general del tema recordaban al icónico tema musical de la película El bueno, el malo y el feo.

la canción Mind Research representa un estudio sobre la mente o un análisis cotidiano de la rutina de Dudi. Musicalmente refleja la estética experimental y tensa del primer disco, sirviendo de válvula de escape para las frustraciones del personaje aquí, los Gorillaz, y este álbum Gorillaz en Ecuador Underground.

amigos, están escuchando Ecuador Underground a través de Super 949 FM y 102.1 Tomebamba FM. Estamos presentando este álbum de los Gorillaz llamado Gorillaz, álbum debut de esta gran banda virtual, creada en 1998 por el músico Damon Albarn y el ilustrador Jamie Hewlett.

Nos vamos ahora con el tema Sound Check de Los Gorillaz aquí en Ecuador Underground. Una canción que destaca por samplear la voz y el beatbox de Jesse Daniels.

En la canción Double Bass de los Gorillaz, Damon Albarn creó un paisaje sonoro apoyado en instrumentos de viento, órgano y el bajo constante que da el nombre al tema.

El tema Wreck the House destaca por su estilo hip hop y por el uso de un famoso sample del jazz de la década de 1960. La base instrumental de la canción está construida sobre un bucle de metales ampliado de la canción Modesty Blaze de 1966, compuesta por el músico John Danworth y su gran orquesta.

19-2000, su título simboliza la transición de siglo. En él destaca la voz principal de Noodle, interpretada por Miho Hatui, y su pegadizo estribillo, consolidándose como un himno del pop virtual, Gorillaz.

en el tema Latin Simón, que viene a continuación de Los Gorilas. Se invitó a la leyenda cubana Ibrahim Ferrer de Buena Vista Social Club a cantarla en español.

Así es, amigos, de esta forma estamos despidiendo esta sesión de Ecuador Underground a través de Super 9 y 102.1. Hemos presentado a los Gorillaz y su álbum debut Gorillaz. 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Nos despedimos con esta otra versión de Clint Eastwood. Hasta la próxima, amigos.

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0: Son las 5 de la madrugada, 54 minutos.
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0: Amigas y amigos, muy buenos días, saludos muy cordiales. ¿Qué tal en esta nueva mañana? Estamos ya llegando a viernes 22 de mayo de 2026. Que tenga un excelente día, una muy buena jornada. Cerramos esta semana y estamos empezando a las puertas de un feriado de 3 días. Así que a todos ustedes que lo pasen muy bien, desde la ciudad de Cuenca les saluda Radio La Voz del Tomebamba. En esta mañana, como siempre les contamos cómo estamos amaneciendo en la ciudad, del país y el mundo. Hoy las vías de Cuenca que habilitan a la ciudad o que conectan a la ciudad, todas están habilitadas en este momento. Así que en cuanto a la vialidad, tenemos los reportes del MIT, así como el reporte del EQ911, que habla precisamente de eso, las vías que se encuentran en este momento habilitadas. También les contamos que la ciudad de Cuenca está amaneciendo a esta hora de la mañana con una temperatura de 14 grados. Esta es la temperatura y la sensación térmica es de 12. Hoy vamos a tener máximas de 20, mínimas de 10. Probabilidades de algunas lloviznas, cielos parcialmente nubosos. En la ciudad de Cuenca esta mañana temperaturas alrededor de 15 grados y la tarde probabilidades de lloviznas con cielo parcialmente nuboso, temperaturas en torno a los 17 grados. Durante la noche también hay probabilidades de alguna llovizna con cielos cubiertos y temperaturas también cercanas a los 11 grados. Son las 6 de la mañana con 4 minutos, 6 y 4. Así amanecemos también en la ciudad de Cuenca a esta hora con una calidad de aire buena, entre otras novedades en este día. Y les contamos también entre los principales temas de la ciudad, del país y el mundo que ayer fue la inauguración del centro comercial, uno de los más grandes del país en la ciudad de Cuenca. Se inauguró el Mall del Alto y realmente es impresionante. Hoy abre sus puertas a todo público en la ciudad de Cuenca. Ayer fue la inauguración del Mall del Alto con una gran presencia de invitados. El grupo Ortiz inauguró este enorme centro comercial y que realmente tiene una gran cantidad de marcas nuevas, en especial de otros países. 6 de la mañana, 5 minutos, se va a convertir sin duda en un centro comercial, en una pequeña ciudad comercial como ya lo es, en esta la perspectiva. 6 de la mañana con 5 minutos, 6 y 5 minutos. En otros titulares también les contamos que ayer estuvo en Cuenca el ministro de Trabajo, que reportó incremento de empleo formal en el Azuay, Harold Burbano. Unidad Popular, que dice, apelará ante el TCE la suspensión de su personería jurídica. Se suspenden clases presenciales en plantel educativo tras las denuncias por una presunta violencia sexual. La central termoeléctrica Coca-Cola Sinclair retomó la generación de energía tras registrarse una baja de sedimentos. Esto provocó cortes inusitados, cortes de energía en todo el país. Incluso en la ciudad de Cuenca ayer se registraron cortes de energía que no estaban programados, sino que fueron de un momento al otro. El presidente cumplió algunas actividades en la ciudad de Cuenca. Anunció que el gobierno entrega en Azuay la primera casa del artesano y asigna recursos para las elecciones del gremio. Como decíamos ayer, cortes de luz temporales afectaron en Cuenca varias ciudades del país, en Cuenca y varias ciudades del país. La Junta Cantonal de Protección de Derechos registró 5 denuncias por presunto abuso sexual en unidad educativa de la ciudad de Cuenca. El presidente de la República promulgó una carta en donde buena parte de la carta defiende a su esposa Lavinia Balbonesi, escribe sobre el caso Progen, las deudas del SRI, la crisis eléctrica y también acerca de sus autos de lujo. En un solo comunicado, una misiva que llega unos días antes del 24 de mayo, fecha en que el mandatario deberá rendir cuentas por un nuevo año de gestión. Son las 6 de la mañana con 6 minutos, 6 y 6 minutos. También entre los titulares de la información que también se marcan en esta jornada, les contamos, entre otros también, los siguientes, los que trae hoy la prensa local y nacional en este día. Entre otros, el Mercurio en primera plana dice, así nace la ciudad comercial del río. Está hablando del nuevo Mall del Alto. Cortes de luz fueron por fallas en central. El gobierno da respaldo a artesanos. Accesos y obras y otras obras pide el barrio de Baños. Investigan a Argudo por pago en el IES. A Rosa Argudo, la Contraloría le investiga un pago irregular de $48,000 tras solo 2 días de trabajo en el IES, informa asambleísta. Emigrante de Ecuador muere tras un atropello. Liga Pro, fecha clave. La presión de Estados Unidos a Cuba se intensifica. Joaquín Aray lidera el ranking nacional BMX. Son las 6:08 a.m, zona 6:08 a.m. También les contamos lo que trae hoy en el portal Primicias. Dice lo siguiente: Colombia se alista para el fenómeno de El Niño y analiza encender sus termoeléctricas para evitar apagones. La SELEC en Ecuador no logra adjudicar contratos de generación termoeléctrica para mitigar el riesgo de cortes de luz en 2026. Mientras tanto, hasta el 60% de Guayas bajo el agua. Así ha sido el impacto histórico de El Niño en la costa del Ecuador. Ecuador pide a la CAN reconsideración y nulidad de resoluciones sobre Colombia. Aranceles se mantienen. Son las 6:09 a.m, 6:09 a.m. Está informando Radio La Voz del Tomebamba. También en otros titulares, lluvias destruyen parte del dique que protegía la Coca-Cola Sinclair de la erosión regresiva. Una niña era fachada de una banda que robaba maletas cerca de aeropuertos de Quito y Guayaquil, un ex fiscal general entre las víctimas. También en otros titulares, Ecuador corrige sus cuentas, pero la economía no termina de despegar. Los 12 bimundialistas de Ecuador que liderarán a la selección durante el Mundial 2026. Turnos rezagados, matriculación y licencias caducadas. Este 22 de mayo se prevé que se reactive el sistema de la ANT. Presidente Noboa retoma y reforma el reglamento de precios de combustibles para el sector eléctrico en el Ecuador. Son las 6:10 a.m, 6:10 a.m. Universidad Católica derrota Barcelona SC y lo elimina de la Copa Libertadores. Mientras tanto, ayer Macará empató con Alianza Atlético y avanza a la siguiente fase de la Copa Sudamericana. Newark en Nueva Jersey se viste de tricolor. Migrantes ecuatorianos preparan ofensiva empresarial durante el Mundial 2026. Aquí puedes también descargar el PDF de cortes de luz temporales en Ecuador este 21 de mayo, según publicó el CENEL. Cortes de luz temporales se deben a un aumento de sedimentos en Coca-Cola Sinclair, informa Energía. También Ecuador pide a la CAN reconsiderar sobre las nulidades de las resoluciones sobre Colombia. Los aranceles, dicen, se mantienen. Zonas francas sí, pero virtuales y una de servicios financieros. En otro tema también se da a conocer cómo está la tabla de posiciones tras la eliminación de Barcelona. 6:11, vamos a la pausa. Al regreso le seguimos contando más de los titulares y cómo amanecemos en la ciudad, el país y el mundo, aquí a través de Radio La Voz del Tomebamba, la emisora que nace de todas las voces.
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8: Son las 6 de la mañana con 18 minutos, 6:18. Anoche hubo esta madrugada una gran cantidad de agua que salía de en el barrio Visorrey, nos están contando. En el barrio Visorrey salían, al parecer se rompió una tubería y esto es lo que nos sonaba como un río, la verdad, y hasta inundaba una pequeña calle de ahí y luego a otra, el barrio Visorrey. Una tubería de grandes proporciones. Probablemente, pues provocaba una gran cantidad de agua que salía anoche o esta madrugada, barrio Visorrey. Tenemos este dato que nos han enviado. 6 de la mañana, 19 minutos, probablemente una tubería rota. Más titulares que tenemos en esta mañana: Coca-Cola Sinclair retomó la generación de energía tras mejorar condiciones en los sedimentos. Estas son las 27 representantes oficiales que competirán en Miss Universo Ecuador 2026. Bloque de seguridad detecta centro de monitoreo clandestino en Los Esteros. Capturan a alias Peluche, supuesto jefe de sicarios de Los Lobos en el suroeste de Guayaquil. Aduana aprehendió más de 10 millones de cigarrillos que fueron declarados como acondicionadores de aire. Comando Sur de Estados Unidos destaca operación militar contra los choneros en Guayas. Daniel Noboa responde a acusaciones. Título de Lavinia Balbonés y caso Progen. Electricidad, sus carros y otros. Planillas de luz llegan con descuento. Se pagará $15 y $16.86 menos por compensación estatal. Cuenca inaugura Mall del Alto, un nuevo polo comercial sostenible y moderno. 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Y es mucha suerte cruzar los dedos para que se cumpla el sueño. Desarticulan red que abastecía de explosivos y armamento a grupos delictivos de Ecuador y a disidencias de las FARC de Colombia. 24 detenidos tras despliegue de 400 policías. Estudiantes usan la inteligencia artificial y recrean reportajes en vivo para rememorar la batalla de Pichincha. Vía Manta Coliza, inversión de alrededor de $8 millones para mejorar conectividad entre cantones de Manabí. Son las 6 de la mañana con 21 minutos. También titulares que trae hoy
0: Expreso. Dicen lo siguiente: alcaldía de Daule se pronuncia ante la muerte de una joven universitaria en la vía Salitre. El municipio anunció reuniones y posibles medidas tras protestas por el atropellamiento fatal de una estudiante. Madre de Aquiles Álvarez responde la carta de Daniel Noboa y dice: soy una madre, no un trofeo mediático. Los funcionarios usan mascarilla, Aquiles Álvarez no. O abogado alerta sobre riesgo de tuberculosis. Loja sigue sin buses urbanos tras archivo de alza de pasajes por el Cabildo. 6:21 a.m. Habrá más cortes de luz en Ecuador. Esto dicen las autoridades tras las fallas de Coca-Cola. El Ministerio de Energía señala que la hidroeléctrica retomó su operación. No obstante, expertos dicen que el riesgo de cortes es latente. Lluvias provocaron inundaciones y derrumbes en Napo. Ecuador protege las olas rompientes. ¿Qué actividades estarán permitidas en el mar? Unidad Popular presentará candidatos para primarias de una alianza democrática de izquierdas. Caso Sino Hidro, el fiscal Carlos Alarcón no ha podido mostrar nada de la acusación de cohecho, escribe Roberto Aguilar. En Guayaquil, Tatiana Coronel, la encargada de la alcaldía sobre Aquiles Álvarez, dice: pedimos garantías, no privilegios. Nuevos detalles del crimen en Villa Bonita, Guayaquil. Lo que investigan las autoridades. El municipio clausura vivienda en Urdesa Norte utilizada para eventos irregulares. Asamblea admite a trámite propuesta de concejal de Quito sobre seguridad ciudadana. Intermitencias en el sistema de la ANT persisten. AMT anuncia reprogramación de citas. Violencia escolar en Quito. Estudiante atacó con un arma blanca a un compañero en Alangací. Rescatan a joven reportado como desaparecido en el puente de El Chiche. También hoy les contamos los titulares que trae El Telégrafo, medio público, a las 6:23. Noboa sobre Progen, título de primera dama, energía y otros. No dejan avanzar, calumnian, insultan y amenazan. Barcelona SC quedó eliminado de la Copa Libertadores tras caer en Chile. Países del escudo de las Américas respaldan al gobierno de Bolivia ante protestas y bloqueos. ANT restablece sus servicios en todo el país tras una contingencia tecnológica. Gobierno solicitó a la CAN reconsiderar su exigencia de derogar los aranceles de Ecuador-Colombia. Presidente Noboa respalda a los artesanos con créditos, capacitación e incentivos. Contraloría abrirá nuevo expediente a Rosa Argudo, ex dirigente sindical del IES. EQ911 detecta centro de monitoreo clandestino en el sur de Guayaquil. Hospital Vaca Ortiz moderniza su unidad de diálisis pediátrica. Son las 6:24. Combi completa, Jombriel y Jota unen calle, energía y flow en un nuevo sencillo. También nuevas sanciones para Barcelona Sporting Club en la Copa Libertadores. Les contamos también titulares de cómo está el mundo en esta mañana. Los que trae El País dicen: los alumbrones de Cuba, más horas a oscuras que con luz bajo el asedio de Trump. Los apagones en Cuba se dispararon en toda la isla. Ya arrastraba una crisis crónica en su endeble red eléctrica con infraestructura de la época soviética. La isla ante el dilema del cambio de régimen o una transición pactada. Analistas ven más cerca un horizonte de capitalismo sin democracia que un derrocamiento del castrismo. El ICE detiene en Florida a la hermana de la jefa del conglomerado militar cubano Gaesa. Dios mío, hazme invisible, la inmigrante guatemalteca que lleva 40 años sin papeles en Estados Unidos. 50.000 votos en el último rincón de Colombia. El fantasma del fraude vuelve al centro de la política en Perú a 2 semanas de ir a votar. Sergio Ramírez dice: es paradójico que llegue a la RAE por ser un exiliado, precisamente. Y en otros titulares, del juez señala a la secretaria de Zapatero como una pieza operativa esencial en la supuesta trama. México intenta relanzar la relación con Estados Unidos, recibiendo al jefe de seguridad interior de Trump. La gobernadora de Chihuahua, tras un operativo de la CIA en México, dice: se necesita

0: sexual indebida. El cierre de Hormuz atenaza a Asia de las peticiones para reducir la movilidad en India a la falta de tinta en Japón. Mientras la guerra y la falta de ayuda humanitaria en el Congo afectan el brote de ébola, necesitamos financiación de urgencia, se indica. El negacionismo se instala en el Departamento de Salud de Estados Unidos. Robert F. Kennedy Jr., de las palabras a los hechos. Estados Unidos asegura que la suspensión de la venta de armas a Taiwán es porque necesita munición de Irán. Y Estados Unidos da marcha atrás y anuncia el despliegue de 5,000 soldados en Polonia. Así está el mundo, así estamos amaneciendo, amigas y amigos. Vamos a la pausa, al regreso, las noticias en detalle, aquí en su emisora que nace de todas las voces, Radio La Voz del Tomebamba.
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1: Y el mundial también, que ya se acerca, ya vamos, en las cuentas regresivas. Bien. También acaba de aparecer una nueva canción del mundial, no solo la de Shakira, ahí está otra de acá. Escuchamos, es de Lisa, Anita y Rema. La idea es cuál va a sonar más, ¿no? Esta es la nueva.

0: Ven, ahí está, Lisa, Anita, Rema, acaban de lanzar una nueva canción también para el Mundial. Y los países están ya presentando sus planillas o sus plantillas para la Copa del Mundo. El propio rey de Noruega ha presentado en un video impresionante. Bueno, algunos se han esforzado. Por ejemplo, esto es lo que él está anunciando, el propio rey, a los noruegos, como una noticia de última hora. Queridos... Queridos amigos, y él hace un anuncio por primera vez en 28 años. Nosotros hemos esperado mucho tiempo, dice, con una escuadra que llega a representarnos al país. Está hablando y con imágenes de Noruega, ¿no? Desde pequeños y grandes equipos o clubes. Y es un mensaje, entonces, que envía el rey a todo el pueblo de Noruega, de cuáles son los escogidos. Claro, no podía faltar ahí ni Haaland ni Østergaard entre los que están en Noruega. Son imprescindibles ellos. Bueno, 6:37 minutos y así está llegando el Mundial para diferentes sectores. La otra, Neymar. Neymar se lesionó. Para las condiciones que habría puesto Ancelotti para convencer a Neymar, entre otras cosas, según se da a conocer, ayer se indicó que le dijeron a Neymar, no va de titular, sería suplente, no será el capitán, sin parcas en la concentración, menos exposición en redes sociales, principalmente en Instagram, y tendrá que cumplir las mismas obligaciones de los otros 25 futbolistas convocados. Esto es lo que se hablaba, según informes, la Federación Brasileña de Fútbol pidió al DT que incluyera a Neymar en la convocatoria. Pero Ancelotti dijo, sí, yo lo convoco, pero con estas condiciones. Es uno más, no será titular, estará en la banca y no será el capitán. Son las 6:38 y no más, que no le dé mayores problemas. Él es uno más de los convocados. Menos exposición en redes sociales y que cumpla la obligación de todos los 25 convocados. Estas son noticias de última hora y ya se viene el Mundial. Empieza el 11 de junio hasta el 19 de julio. ¿Y usted cómo se está preparando? ¿Cuánto conoce sobre el Mundial? ¿Cómo va? Si es que ya está haciendo el álbum. Lo cierto es que aquí le vamos a ir contando todo también en la voz del Tomebamba, la cantidad de partidos que vamos a transmitir. Bueno, todo eso, pero eso ya llegará en su momento. 6:38 minutos.
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0: 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Son las 6:40 a.m. y seguimos contándoles a esta hora de la mañana las noticias de última hora. Nos están reportando que hay una buena cantidad de personas ya haciendo fila para ingresar al nuevo mall, nuevo centro comercial de la ciudad de Cuenca, el Mall del Alto. Incluso alguna persona ha puesto una carpa. Recién se abren las puertas a las 10:00 a.m. Son recién las 6:41, pero ya hay filas ahí. Todo indica es que hay algunos locales comerciales que están ofreciendo grandes descuentos a los primeros que llegan. Por eso es que hay una expectativa en este momento. Bueno, las lluvias han destruido parte de un dique que protegía Coca-Cola Sinclair. Ayer hubo cortes no programados. Y lo que llama la atención es que este dique recién fue inaugurado hace apenas un mes y no resistió. El fuerte temporal en la provincia de Sucumbíos destruyó parte del recién inaugurado dique para proteger Coca-Cola Sinclair de la erosión. Este costó $19 millones. El fuerte temporal registrado este día jueves destruyó parte del dique permeable construido en el río Coca para frenar la erosión regresiva y proteger las obras de captación de la hidroeléctrica Coca-Cola Sinclair, la más grande del país. Fuentes del holding estatal de la Corporación Eléctrica del Ecuador, SELEC, informaron a primicias que la afectación preliminar sería entre 30 y 40 metros. El daño habría sido provocado por la fuerza del agua durante la crecida del río Coca, que hasta la noche de este 21 de mayo mantenía caudales altos por más de 20 horas consecutivas. Primicias también conoció la evaluación de daños que continúa en un proceso de verificación técnica. Equipos de SELEC realizan inspecciones para determinar condición estructural hidráulica operativa de la obra. Esto al final provocó cortes en varias partes del país. Ayer, por ejemplo, la empresa eléctrica Centro Sur, en horas de la tarde, empezó a realizar cortes. Como todos sabemos, esto depende en especial de lo que se señale de parte de la Centro Sur, es decir, de parte de SENACE, de los cupos. Y ayer les estaban pidiendo a todas las empresas eléctricas que hagan racionamientos. Fueron racionamientos completamente inesperados los que se suscitaron el día de ayer. Mientras tanto, en este que es un tema que se ha vivido, todos quieren saber si es que hoy vamos a continuar con estos cortes de luz. SELEC no ha logrado adjudicar todavía contratos de generación termoeléctrica para mitigar el riesgo de cortes de luz en 2026. También, por ejemplo, acá se pensaba hacer el Descanso 3, que es también una central de generación termoeléctrica, una parte 3, ese fue declarado desierto. También SELEC lanzó en abril 5 proyectos de contratación para el alquiler de generación termoeléctrica, ninguno ha prosperado. 2 fueron declarados desiertos, 2 tienen retrasos en la fecha de adjudicación y 1 fue relanzado después de que inicialmente quedara desierto en el CERCOP. Así las cosas. Lo que se viene también, y a nivel mundial se dice que se está formando un fenómeno del Niño que podría tener características impresionantes. En medio de esto, el riesgo de cortes de luz que podrían darse en este mismo año es el que pone a todos asustados, pero tal cual va SELEC, va a paso demasiado lento como para alistarse a enfrentar este fenómeno del Niño. Colombia, por ejemplo, está analizando encender sus termoeléctricas para evitar apagones. Colombia llega a este fenómeno del Niño que se viene con uno de los panoramas energéticos también más delicados en las últimas décadas, según el mayor gremio de generadores privados de ese país. En Colombia también hay preocupaciones. Encendió las alertas por el próximo fenómeno del Niño y el riesgo de apagones durante el segundo semestre de este año. La Asociación Colombiana de Generadores de Eléctrica, ACOLGEM, pidió ayer activar desde ahora las plantas termoeléctricas para preservar el agua de los embalses y evitar cortes de luz en época seca que se empezará a sentir desde el mes de agosto, según dicen en la vecina Colombia. Mientras tanto, acá SELEC no logra adjudicar contratos de generación termoeléctrica. eléctrica. ¿Sí? La situación empieza a preocupar sobre lo que pasará en la segunda mitad de este año. Mientras, ¿cómo fue el impacto histórico de El Niño en la costa de Ecuador? Ecuador se prepara para un niño de magnitud moderada a fuerte, con base a eventos del 82, 83, 97, 98. Los mapas de la Secretaría de Riesgos muestran posibles inundaciones en territorio de Manabí, 60% en el Guayas. Casi todo Santa Elena se inundó en el año 97 y 98. Esto se activó entonces una alerta amarilla preventiva acá también en el Ecuador sobre este que es uno de los temas que preocupan en estas últimas horas. Son las 6 de la mañana con 46 minutos, 6 y 46 minutos, está informando Radio La Voz del Tomebamba. Y vamos a contarles también algunos de los temas en la información de carácter local. Ayer se inauguraba de esta manera, con una gran presencia de invitados, el Grupo Ortiz inauguraba el Mall del Alto. Con discursos, entre otros, de el máximo representante de Patricio Ortiz, este centro comercial que se convierte en una pequeña ciudad comercial de la ciudad y del austro del país. La apertura del Mall del Alto se dio integrando un centro comercial, porque también al frente tiene un hotel y también un centro de convenciones. Se inauguran 135 locales, más 80 islas, empleo para 1.500 personas. Esto es lo que se está entonces en estas horas. También fue parte de esto. Algunos de quienes estuvieron anunciando cómo se destacó esto ayer de los discursos que se conocieron.
5: Eso es lo que fomentamos, eso es nuestra aspiración. No solamente en la ciudad de Cuenca, como es el caso de ahora, sino de aquí en el futuro en muchas ciudades en el Ecuador.
6: Cuenca se ha convertido en el mejor lugar para vivir.
0: Eso dijo el ingeniero Patricio Ortiz.
6: Por la seguridad, la movilidad, creo que ¿quién ha hecho eso de Cuenca? ¿Saben quiénes hicieron eso de Cuenca? Los cuencanos. Como dije hace un momento, gente aguerrida y de trabajo. Entonces, por eso que hoy en día Cuenca es la ciudad gourmet, es la ciudad para visitar, es la ciudad de los fines de semana, es la ciudad de los feriados. Pero Cuenca se lo ganó esto.
0: Esto lo decía el ingeniero Patricio Ortiz del grupo GO el día de ayer también, cuando se anunciaba, cuando se daba la inauguración de el Mall del Alto. A propósito, este momento ya hay filas de personas que están ahí esperando que se abra. Se abre a las 10 y para ingresar. Se conocen también que hay empresas, negocios que están anunciando grandes promociones, en fin. 6 de la mañana, 49 minutos. Ayer estuvo también aquí el presidente de la República, Daniel Noboa. El gobierno entregó en Azuay la primera casa del artesano, asignó recursos para elecciones del gremio. Parte de lo que dijo el primer mandatario en este evento.
7: 151 nuevos artesanos se gradúan y cumplimos con ustedes entregando $91,000 para garantizar las elecciones a autoridades que han estado esperando 10 años. Además, entregamos la primera casa del artesano en Azuay. Un espacio que queremos llevar a todo el Ecuador para seguir fortaleciendo a miles de artesanos y sus familias. Tan solo en Azuay hemos entregado más de $19 millones en créditos para distintos sectores productivos, incluidos los artesanos. Cuenca está teniendo su mayor auge comercial e incremento en ventas en su historia.
0: Esto dijo ayer el presidente de la República en este acto que oficializó la entrega de la primera casa del artesano en la provincia de Azuay. El acto se desarrolló en el marco de la Convención Nacional del Sector, la cual reunió a delegaciones de diferentes provincias del país. El primer mandatario anunció además la asignación de fondos estatales destinados a financiar y organizar las próximas elecciones de la Junta Nacional de Defensa del Artesano. Y en el tema de la política, Unidad Popular dice que apelará ante el TCE la suspensión de su personería. el Consejo Nacional Electoral ha ratificado la suspensión de la organización política UP, Unidad Popular. Luis Valareso, director provincial, informó que interpondrán recursos ante el TCE.
8: De una manera dolosa, extemporánea, con consejeros alternos, como le ha caracterizado a Diana Tamait llevar este proceso de Unidad Popular, ratificaron en el sentido de dejar fuera del registro electoral a Unidad Popular. Y eso es ilegal, eso es improcedente. Nosotros iremos ante el órgano de justicia electoral, que es el Tribunal Contencioso Electoral, que es el encargado de dictar justicia electoral en este país, y esperemos que los jueces del contencioso electoral no se presten para este juego del gobierno de pretender dejar fuera a una organización política que siempre ha estado en las calles y plazas de este país defendiendo al pueblo ecuatoriano.
0: Esto dice el dirigente de Unidad Popular en Cuenca, Luis Valareso. Son las 6:51 minutos, vamos a una pausa, regresamos para micrófono abierto. Le invitamos a que nos envíe todos sus mensajes al WhatsApp 0999-406010, 0399-406010 de micrófono abierto. El espacio de la comunidad, le invitamos a hacerlo aquí a través de Radio La Voz del Tomebamba. También las líneas 284-2000, 282-5301. Y antes de volver con micrófono abierto las noticias de última hora, también hoy tenemos los saludos a los cumpleañeros el día de hoy. Queremos entonces llegar a los cumpleañeros en este día 22 de mayo, a Giovanni Moscoso en New Jersey. Él está cumpliendo 48 años, así que allá le enviamos, siempre está escuchando la emisora, Giovanni Moscoso, que cumpla estos felices 48 allá en New Jersey. También el saludo de cumpleaños para el fotógrafo Manuel Figueroa de parte de su esposa, que le quiere mucho a Manuel Figueroa. Está de cumpleaños el día de hoy. Otro saludo dice para nuestra hijita amada Abby Sánchez. Está cumpliendo 7 añitos, camino a la escuelita, escuchando todos los días la radio. Así que a Abby Sánchez en sus 7 años le enviamos con amor de su papi y de su mami. También un saludo de cumpleaños dice a mi nieta Dayana Bustos. Este día de hoy está cumpliendo 12 años. Que sepa que es importante para su mamá, su tío, que le queremos mucho y que cumpla muchos años más. Siempre va escuchando la radio antes de llegar a la escuela. La nieta dice Dayana Bustos en sus 12 años. También para la señora Mariana García en su cumpleaños, que tenga un excelente día con las bendiciones de Dios de parte de su esposo a Mariana García. Saludo a nuestro querido y recordado nietito José Martín Brito Pinos, que hoy está en su cumpleaños. Que disfrute del cariño de toda la familia, en especial de sus abuelitos, desde San Luis Potosí, México. Desde allá envían el saludo, que vive el cumpleañero, a José Martín Brito Pinos, desde San Luis Potosí, México. También un saludo para Verónica Piedra, que ya está también de cumpleaños el día de hoy, a Verónica Piedra. El saludo de cumpleaños dice a mi papi Carlos Padilla, que hoy cumple 40. Siempre escuchamos desde Quito, atentamente Mía Padilla, en Quito, entonces a Carlos Padilla. También un saludo de cumpleaños a nuestra princesa Catleya, que cumple sus 8 añitos, que le aman mucho sus papis y su hermanita Catleya. También el saludo de cumpleaños para Ivanita Guadalupe Abad, que cumple 15 años. Que Dios le bendiga siempre de parte de sus papis, de sus ñañas. Muchas gracias. Saludo de cumpleaños 17 para Daniel Alejandro Quesada Moreno, de parte de su papá, que le quiere mucho a Daniel Alejandro Quesada. Saludo también para Abigail Sánchez en sus 7 años, de parte de sus abuelitos y tíos, a Abigail en sus 7 añitos. Un saludo dice para mi hijo José Cruz Naula, que cumple 10 añitos, de parte de toda su familia. Le quiere mucho a José Cruz Naula. Para también aquí está otra para Catleya Belén Díaz Bustamante, para, dice, saludo a nuestra nietita que cumple 8 años, de su abuelita María. También el saludo de hoy, un año más de vida en la ciudad de Machala, para Ana Beatriz Tomalá Lama, que también un feliz cumpleaños. Feliz cumpleaños para Matías Crespo Quito de parte de sus padres Consuelo y Freddy, de su hermano Jorge, de su hermanita de cuatro patas Lía. Hoy también está cumpliendo 16 años, que Dios le bendiga en su camino en todo momento, pues así que también para Matías Crespo Quito, que se cumplan todos sus logros en su cumpleaños. Otro saludo también el día de hoy. Dice, señores de la radio, por favor, quiero mandar un saludo de cumpleaños a mi niña hermosa. Dios la bendiga, sigue cumpliendo muchos años más. Que siga triunfando, que le queremos muchísimo de parte de Sarita a Lunita. Sí, hoy está de cumpleaños Luna de aquí de la radio, así que desde aquí también le enviamos un abrazo a nuestra querida Luna, que el día de hoy está de cumpleaños. Así que, pues, que lo sea muy bonito y que sea muy feliz a Luna. También el saludo para Edison Marcelo Hidalgo Trujillo, 61 vueltas bien puestas, dicen, nos hace sentir que le desea sus hermanos, su mamá, sus amigos, a Marcelo Hidalgo Trujillo. También un fuerte saludo y abrazo a la señora Verónica Mejía por motivo de su cumpleaños, también que cumpla muchos más. En este saludo de parte de su padre Mauro, de su madre María, el día de hoy a Verónica Mejía. Hoy varios saludos también. Sofía Ulloa cumple 13 años de parte de sus padres, que están muy orgullosos de ella. A Sofía Ulloa también el día de hoy. Y de cumpleaños también el abuelito Manuel Merchan, que cumple 99 años de vida, de parte de sus nietos, bisnietos, que siga cumpliendo muchos más. Manuel Merchan, que cumple los 99 años. A todos los cumpleañeros les deseamos que pasen realmente de lo fantástico en este nuevo día. También para Luis Pesantes, que está de cumpleaños en esta jornada, pues que lo pase fantástico. A todos ellos, que tengan un muy bonito, muy lindo cumpleaños. Ya volvemos, síganos de aquí.
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0: ¿Qué tal, amigas y amigos? Empezando esta mañana un poquito tarde, pero a todos ustedes que tengan un excelente día. Viernes, cerramos la semana y estamos a la puerta de un feriado, a las puertas de un feriado, en el cual pues vamos a estar 3 días hasta el próximo lunes. Bueno, a todos ustedes que lo pasen muy bien durante estas nuevas jornadas. Los compartiremos con ustedes las noticias, como siempre, de una manera normal. Ayer fue un día de preocupaciones porque de un momento al otro se fue la energía eléctrica. ¿Y qué es lo que pasó? Que falló la Coca-Cola Sinclair. Los caudales que llegaban eran altísimos en esta central, que es de paso, pero más allá de que eran muy altos, para eso están las compuertas que dejen pasar, y lo que tenía era una gran cantidad de sedimentos. Hace un tiempo atrás y recientemente pues se había inaugurado un dique que costó 19 millones de dólares. Las lluvias ayer lo destruyeron, parte de ese dique. Ese dique le protegía de la erosión, de esa erosión retrógrada que se llama. Se inauguró hace apenas un mes ese dique. Le costó mucha plata. Y pues la gran cantidad de las lluvias que han habido en la zona del oriente norte del país, provocaron que el colapso, la destrucción de parte del dique. Esto ocurría el día de ayer. También esto llegó a generar esta gran cantidad de sedimentos, los cortes que hoy estamos o que se empezaron a vivir. Y quizás lo que hoy todos nos preguntamos es que tendremos hoy más cortes, aunque en horas de la noche se había anunciado por parte del propio gobierno que no van a presentarse más cortes, al menos que se había ya solucionado algo o se había llegado a que la central Coca-Cola Sinclair retomaba la generación de energía. El Ministerio del Ambiente informaba que el sistema eléctrico estaba operando ayer con normalidad. Hubo cortes, incluso acá la empresa Centro Sur publicó un anuncio en el que mostraba que una cantidad de sectores de la provincia de La Suay se encontraban también afectados. ¿Y por qué? Porque de un momento al otro llega de parte de la SENACE una orden, y esa orden dice tales y tales y tales sectores se cortan este momento, o más bien ustedes tienen que cortar o ya no les estamos entregando. Ayer varios fueron los sectores que tuvieron interrupción de servicio y no se sabía por cuánto tiempo. Una cantidad de alimentadores en el sector de Pacha, Huangarcucho, Oña, Nabón, Sixi, Sucúa, Guarumales, San Juan Bosco, Bella Unión, sector de Santa Ana, Disha, sector de Lazareto, Tutupali, La Puntilla, Pancho Negro, bueno, todo esto es lo que es Suscal, Sucúa, toda la zona de la Centro Sur. La pregunta que nos seguimos haciendo, ¿está solucionado esto? ¿Esto ya pasó? Lo que la Coca-Cola Sinclair ayer dejó de operar, la planta, sin embargo, reactivó, dicen, su generación de energía una vez que disminuyeron niveles de sedimentos, y la operación de la central había sido suspendida de manera temporal debido a la acumulación de estos materiales. Bueno, nótese una cosa, los embalses estaban muy bien, es decir, los embalses, el resto de embalses, pero hay una dependencia total de Ecuador, del sistema eléctrico ecuatoriano, a Coca-Cola Sinclair. Si falla Coca-Cola Sinclair, vamos a apagones. Por más que estemos con embalses como el de Mazar, completamente llenos, está casi lleno el de Mazar en este momento, es decir, no había problema con el embalse de Mazar. Ayer también hubo la orden de todas las termoeléctricas de encenderlas para que traten de compensar esa falla de Coca-Cola Sinclair. Así que es muy frágil el sistema eléctrico ecuatoriano. Estas paralizaciones que de un momento al otro nos caen cortes de energía eléctrica porque falla la Coca-Cola Sinclair. No quisiéramos pensar que si tuviera un fallo mucho más grande, mucho más fuerte, ¿qué le va a pasar al país? Se tiene que paralizar de un momento al otro. Observando de lo que se anuncia que viene el fenómeno del Niño, para los técnicos y expertos, por ejemplo, de Colombia, ellos hablan de grandes sequías como efectos del Niño. Ellos, los técnicos, los ingenieros, los científicos en Colombia, ellos hablan de que se vienen sequías de la segunda mitad del año para adelante, y que incluso Colombia tiene que encender ya todas las termoeléctricas para proteger desde ya todos los embalses que tiene Colombia, que ellos están mucho más preparados que nosotros, ya lo sabemos. En Colombia hablan de sequías. En cambio, en Ecuador, cuando hablamos del Niño, hablamos de grandes inundaciones, sobre todo en la costa. ¿Cómo va a ser ese Niño? Quizás es lo que todos merecemos una explicación. El Niño tiene unos efectos pues muy, muy graves. Según los vecinos del norte, los vecinos de Colombia, va a venir una sequía tremenda para toda Sudamérica, dicen ellos. Según otros, en cambio, serían grandes lluvias. Lo cierto es que estamos preparados para eso. Lo que hoy se está hablando de las termoeléctricas acá es que hasta este momento SELEC no ha podido adjudicar contratos de generación hidroeléctrica porque para mitigar el riesgo de los cortes de luz en este 2026. Había lanzado 5 procesos en abril, 5 procesos. Y hasta este momento, pues estos procesos no prosperan. 2 fueron declarados desiertos, 2 tienen retrasos en la fecha de adjudicación, 1 fue relanzado después de que inicialmente quedara desierto en la CERCOP. Así que estamos muy atrasados en esto. Uno de los procesos que se desechó fue el Descanso 3, acá en la provincia de La Suay. El Descanso 3. Hay una serie de dudas que decían cómo se estaba llevando este proceso y por lo tanto pues fue declarado desierto. El Descanso 3. No son así enormes, tipo de lo que sucedió con Progen, ¿no? Pero todos van sumando. Son concursos también de arrendamiento, otros, por ejemplo, de generación termoeléctrica. Hay uno que se llama Santa Elena para generar 45 megavatios, otro se llama Guangopolo para generar 10 también megavatios. Todo va sumando, la verdad, todo va sumando, pero incluso eso está detenido. Debería ser la prioridad número 1 AAAA para el gobierno, pues estar o prepararnos para lo que se viene con estos riesgos de cortes de luz a partir de la segunda mitad de este año, que ojalá no pasen. Que ojalá no pasen para nada. 7:16. Bueno, 7:16. También ayer el presidente estuvo acá. Estuvo en un acto con los artesanos. Habló que la ciudad de Cuenca es la ciudad de un gran desarrollo, un enorme desarrollo. Eso es lo que decía el presidente al referirse al tema económico, a que Cuenca es, se podría decir, la ciudad que más ha progresado en los últimos tiempos, por los números que se mantiene. El presidente también estuvo en horas de la mañana visitando esta nueva, podría decirse, ciudad comercial que tiene Cuenca. Es el sector ahora del sur de la ciudad, el Mall del Alto, se inauguraba también en horas de la tarde y la noche de ayer. Y el presidente también el día de ayer publicó una carta que ha tenido un sinnúmero de comentarios desde varios sectores. Sectores de la oposición dice el presidente no puede ser un presidente, una persona que confiesa. El presidente es una persona que actúa. En esta carta el presidente pues la presenta al pueblo ecuatoriano 3 días antes del 24 de mayo. Es decir, el próximo domingo debe rendir cuentas del informe a la Nación de su gestión. Habla de casos sensibles para este gobierno. Uno, el caso Progen, este contrato con la empresa estadounidense, precisamente ya que estamos hablando de generación eléctrica, y que derivó ahora en las audiencias de formalización de cargos contra quienes se robaron, porque hay que decirlo, se robaron 100 millones de dólares. 104 millones de dólares. Bueno, el presidente Noboa dijo que deben ir presos todos los culpables. Sin embargo, en su carta el presidente condiciona que las responsabilidades deben señalarlas la Fiscalía y la Contraloría. Eso dice el presidente, que se vayan presos los que deben ir. Pero, de acuerdo con las investigaciones de los entes como Fiscalía y Contraloría. Esta semana se ha hablado mucho de la Fiscalía, ¿no? la Fiscalía, que ha sido muy selectiva en cuanto a quienes acusa y a quienes deja de acusar. Esta semana han aparecido también estos videos de los técnicos que han denunciado, y alguien diría, ¿por qué recién asoma? No. Se conoció que este video, los técnicos ya lo presentaron el año anterior a la Fiscalía. Este video en donde denuncian que ellos lo que vieron no era nuevo. Ya lo tenían desde hace más de un año en la Fiscalía, y la Fiscalía lo ha desechado. Y eso es lo que llama a la fiscal Yuglia, así es su apellido, que lo haya desechado, que es un documento visual y sonoro pues importantísimo. Por eso es que la Fiscalía tiene mucho, mucho que responder sobre este tema. 7:19. También en materia de salud, el presidente, en su larga carta de 2 páginas, promete buenas noticias en las próximas 3 semanas sobre abastecimiento hospitalario. Todos los días hay quejas en el tema de abastecimiento de hospitales. Y acá, por ejemplo, en el Azuay, en el Austro, todos los días hay quejas. Hoy nomás, por ejemplo, están hablando, y el tomógrafo, por ejemplo. Hay una respuesta sobre el tema del tomógrafo a propósito. También el presidente dedicó una parte bastante larga a hablar de y a defender a su esposa Lavinia. A la esposa del presidente calificó que es injusto el cuestionamiento acerca de su título universitario, que ella cumplió todos los requisitos, los que la ley ordena, para que haya obtenido ese título universitario en 8 meses. Que las leyes así están escritas, que alguien puede presentar estos documentos para que sean pues agilitados sus títulos. Muchos dirán, antes no era así. Efectivamente, antes no era así. Para obtener un título, si usted quería ser abogado, tenía que estar 6 años, ¿no? Si usted quería ser periodista, comunicador, 4 años. Pero ahora las leyes lo permiten.
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0: Entonces, el presidente se dedicó a hablar sobre esto y a defender a su esposa de todos estos cuestionamientos. También habló de los vehículos de lujo que se le ha visto al presidente manejando o conduciendo, sobre todo en la costa. Dijo que esta mayoría de vehículos de lujo fueron adquiridos antes de su mandato, por su familia, por una razón personal también dice, porque su padre, aquí viene una revelación personal, Álvaro Noboa, recibió hace 5 años un diagnóstico de Alzheimer y de Parkinson, que le impidió manejar. Entonces, esta es una de las razones por las que ha adquirido estos vehículos de lujo, o por los que anda en vehículos de lujo. Tiene que ver con la salud de su padre, un Alzheimer y un Parkinson que lo detectaron hace 5 años. Y sobre el sistema eléctrico dijo que por ahora no presenta problemas la generación, que los embalses están estables y que por ahora no hay problemas en la generación. La gran preocupación es lo que vendrá la segunda mitad de este año, ¿no? ¿Qué va a pasar luego? Y sobre el SRI también habló de cómo es porque a sus empresas se le borraron las deudas del SRI. Quizás es una de las pocas veces que el presidente ha abordado directamente este tema. Dice que las empresas de su familia llegaron a pagar más de 30 millones de dólares en impuestos, pero que se acogieron a una remisión de intereses aplicada y que es equivalente a los mecanismos usados en gobiernos anteriores. En esto, si vamos a hacer el fact-checking, como dicen ahora también en el periodismo, la verificación, es verdad. Hubo una nueva ley de remisión de intereses. ¿Qué es la remisión? El perdón de intereses de quienes están debiéndole al Estado. Esto es perdón de los intereses, de las multas, de las sanciones que cualquier ciudadano puede recibir por diferentes instituciones del Estado y que no ha pagado por algunos años. Esto no es del gobierno de Noboa, esto ya lo, incluso en el gobierno de Correa hicieron remisiones de intereses, en el gobierno de, si no estoy mal también, de Guillermo Lasso lo hicieron también, y en el gobierno de Noboa también lo hicieron. Ahora, hubo una primera remisión de intereses en donde, cuando se aprobó, se decía que eso no tenía o no consideraba las deudas del presidente de la República, en una primera remisión de intereses. Esa parte es importantísima, es interesante. Y luego hubo otra ley de remisión de intereses en donde ya no se dijo nada. Es decir, ya no se se puso ese impedimento de que no tenían que ver las deudas de la familia de un presidente de la República. En este caso, el presidente dice, él se acogió a algo que se viene haciendo o se viene usando desde años anteriores. Ese perdón de los intereses y pague el capital. Pague lo que debe y le perdonamos los intereses. Ya son como 3 o 4 leyes de remisión, porque son leyes estas, las aprueba la Asamblea Nacional. Y el presidente concluye indicando eso de que en el SRI utilizó ese mecanismo que se viene realizando desde gobiernos anteriores. La carta también hace un llamado a los jóvenes a mantenerse curiosos y críticos. Analistas de oposición dicen que un presidente no debe hacer este tipo de cartas, porque un presidente es el que tiene que actuar. En la carta el presidente se está confesando como un ser humano que tiene y que tiene sus preocupaciones. Pero él está ahí como presidente para dar soluciones. Que es bueno que hable de estos temas que muy poco se ha tratado directamente con él. Sí, ahora, ¿qué repercusiones tendrá en el futuro? Ya se verán. El próximo día domingo el presidente tiene que dar un informe a la Nación por los aniversario, su primer aniversario al frente en su nueva gestión. 7:25, ahí estaremos atentos también. Ahora, no se puede dejar de informar, pues que, como decíamos, Cuenca como que se transforma, ¿no? Y no solo es el Mall del Alto, usted ve por muchas partes, ¿no? Acá en la parte norte de la ciudad de Cuenca, estamos al otro lado del Mall del Alto, aquí en la Voz del Tomebamba, vemos, por ejemplo, cómo se está construyendo una juguetería enorme, gigantesca, de las famosas cadenas Toys R Us, ¿no? Vamos por diferentes sectores de la ciudad, encontramos una enorme cantidad de nuevas edificaciones, edificios de comercios, edificios de viviendas, en fin. Cuenca está viviendo momentos de expansión en estos años. Y qué bueno por eso. Por lo de Mall del Alto, nos parece también pues importantísimo que a partir de que se están creando 1.500 plazas de

0: 100 millones de dólares. Y realmente ayer estuvimos en esta inauguración y es impresionante. Es de un nivel realmente impresionante y de una magnitud también grande lo que se ha inaugurado el día de ayer. Esto va a transformar el aspecto comercial. Ahí lo decía también en su discurso el ingeniero Patricio Ortiz, como los llaman ahora en los, el CEO, bueno, el jefe, el que estuvo en su discurso señalando algunas cosas interesantes. Decía, esto se convierte en una ciudad comercial. ¿Por qué? Porque primero hay este enorme mall que es en, al frente hay un hotel, el Hotel Sheraton, también del grupo, y el Mall del Río, que queda también como un gran centro de exposiciones y también un centro comercial. Entonces, se convierte esto en una zona de enorme desarrollo para el comercio. A todos los que están, pues más de 130 locales, 80 islas, son inversiones de, muchos son de cuencanos, o otro gran grupo es de inversores de otras partes que lo están haciendo acá. Pues ojalá que les vaya bien a todos, la verdad. Que decía ayer en su discurso, Patricio Ortiz decía, una de las formas para eliminar la inseguridad no es hacer cárceles, no es llenarnos de cárceles, es crear fuentes de empleo, decía. No, crear fuentes de empleo y darles a estos jóvenes que no se desvíen en el camino de la inseguridad, darles oportunidades. Desde ese punto de vista empresarial se enfocó también el discurso de él. Bueno, hoy hay filas esta mañana. Increíble, ¿no? Todavía va a abrir a las 10 de la mañana, pero ya amaneció gente. Entendemos que hay locales comerciales que están haciendo grandes anuncios.
1: Descuentos.
0: Grandes descuentos. Y hay, como vimos ayer, hay unos locales que están haciendo 50% de descuentos. A los primeros 50 que llegan les van a regalar membresías, van a regalarles muchas cosas. Es decir, pues esto va a ser, como quien dice hoy, mañana y todo el feriado va a ser lleno de muchísima gente, muchísimas personas. Bien, esto es un impulso sin duda alguna para toda la ciudad y para toda la región, que sea un éxito, porque no solo por las fuentes de trabajo, ¿no?, sino que signifique esto para muchas personas, desarrollo, que sea lo que está viviendo la ciudad de Cuenca en estos días. Bueno, 7:29, nos hemos alargado un poquito. Quiero saludar a Luna, hoy está de cumpleaños. Así que un feliz cumpleaños a Luna en esta mañana. He visto hace un momento que le saludábamos y ya llegó una gran cantidad de mensajes. Así que Luna, desde ya, pues, que pases un lindo día. Muy buenos días.
2: Puedo romper el molde
3: por esta única vez, para también sumarme al saludo de Luna, que está en su cumpleaños. Ya llegaron los regalos. Ahí va.
0: Ya llegaron los regalos.
3: Gracias, Juan Pablo. Saludo. Por... No, y llegaron desde ayer, de verdad. Luna es tan querida aquí en la radio que los saludos y los presentes llegan con anticipación. Y nos alegramos que sea tan querida, porque usted se lo ha ganado. Qué lindo que reciba todo ese cariño, ese aprecio de la gente, el amor de la gente. No, uno no sabe hasta cuánto y hasta qué lugar llega, pero llegan esas personas especiales. Y qué bueno que reciba esos regalos. Y bueno, Jorge ya lo ha dicho, pues me sumo a ese feliz cumpleaños, mi querida Luna, que lo pase muy bien.
2: Gracias,
3: un fuerte abrazo, ya lo vamos a dar físicamente, pero aquí en la radio, pues desearle lo mejor, que siga dando esa vuelta al sol como lo que es siempre, natural y tan grande.
2: Muchas gracias, Juan Pablo, Jorge, Eddie.
3: Dígale papi.
2: Papi. A mi papá Jorge, que nunca le digo papi aquí. No, muchas gracias a todos por sus saludos, tanto cariño que hemos recibido. Ayer nos enviaron un increíble regalo. Prefieren mantenerse en el anonimato, pero sí, gracias por esos regalos tan especiales y sobre todo por el cariño que se siente tanto aquí en la radio. 33 años, no llegan de la nada.
3: La edad de Cristo.
2: Ay, eso es lo que todos me van a decir hoy día.
3: Sí, sí, sí.
2: Gracias a María Paz, a María, que nos han enviado un saludo, a Sarita, a Clara, a Cecilia, a Jaime.

0: también a Luli, nos enviaron un saludo cantado, ¿no es cierto? Muy, muy lindo. A Carmita y a su hija que nos enviaron, dice, se emociona mi hija cuando Luna sale al aire. Ella es una niña con capacidades especiales. Muy bonito ese canto.
1: Si quieres, le pasamos el saludito.
0: Sí, pasémosle porque estaba muy lindo.
1: Una niña con capacidades especiales dice que se enteró que hoy tenía la Luna su cumpleaños y se puso a cantar.
2: Cumpleaños feliz. 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Que viva cumpleaños. Que pase cumpleaños Luna.
1: Una niña de...
3: qué bacano, como decimos acá.
0: Qué lindo.
3: Sí, mamita, para emocionarse, de verdad.
0: Sí, sí, hermosa. No, gracias lindo. A esa nena preciosa que nos escucha. Y porque no sabemos a veces a quién acompañamos.
3: Por eso digo, no sabemos hasta dónde llegamos.
0: No.
3: De verdad, a veces nos llegan presentes, saludos, y no sabemos hasta dónde llegamos. Y gracias a esa gente, porque siempre... siempre está allí, y qué bueno recibir esos saludos.
0: Gracias a todos por sus saludos, están llegando ahorita, ya les voy a responder. Y bueno, aquí estamos trabajando porque siempre en el cumpleaños uno dice que es lo más importante. De lo más importante es estar aquí en micrófono abierto, leyendo, atendiendo sus denuncias también, compartiéndoles las noticias. Todos los días el noticiero es diferente, eso nos encanta, y somos aquí un trío dinámico, junto también a nuestros compañeros José David y Eddie, que nos acompaña. Somos del equipo de La Voz del Tomebamba y siempre es un gusto acompañarles. Gracias, y bueno, con esto iniciamos, felicitando también por el Mall del Alto, está muy bonito. Vayan este fin de semana, aprovechen, hay descuentos en todos los locales, prácticamente locales internacionales, locales nacionales, locales nuevos, creados específicamente para apostar por una mejor ciudad. Así que además con acabados de lujo, nos ha impresionado unas columnas gigantescas, unas tecnología de lo más nuevo para Cuenca. Así que qué bello todo esto, y aquí estamos nosotros para informarles en esta mañana. Un buen día para todos.
1: Gracias, Luna, y bueno, que sigas festejándolo el día de hoy. Juan Pablo, ¿qué tal? ¿Cómo vamos en este fin de semana? Usted también estuvo por el Mall del Alto.
3: Sí, estuvimos por allí también, gran cantidad de gente, de invitados. Hay una cosa importante que hay que decirlo, porque hay un pasaje peatonal que es muy, muy bonito también.
1: ¿Lo cruzó?
3: Sí, sí, lo cruzamos por allí. La cantidad de tráfico ayer por la 12 de octubre, porque esa es la zona por la que uno puede dar la vuelta.
1: Es impresionante.
3: Es, ¿no?, impresionante.
1: Eso debería solucionarlo.
3: Y yo no sé de qué forma, Jorge, porque...
1: Es la 12 de octubre y los que vienen del control sur también era un tráfico,
3: sí,
1: tremendo.
3: Sí, sí, sí. Vea, la única forma que se va a solucionar es con un intercambiador allí. Oiga, como lo que están haciendo.
1: Y una cosa, y hay que decirlo, no es por el mall, no tienen, porque el mall está más allá.
3: No.
1: Es porque es así.
3: De hecho, que ya es así, pero ayer estuvo mucho más por esta inauguración.
1: Es quizás porque había mucha gente
3: ayer,
1: que iba para allá.
3: Ayer tratamos de ir por allí y tuvimos que desviarnos por una vía que es paralela al río Tarqui. Entonces llegamos justamente a ese semáforo y no había forma. Entonces tuvimos que desviarnos por allí para llegar al Mall del Río, y del Mall del Río ya pues caminando llegamos hasta la zona de uno de los de los distribuidores, de las concesionarias de vehículos, que también tiene el Grupo Ortiz, es de FAO, si no estoy mal. Por allí se ingresó, esa es una zona de ingreso, ahí justo en la zona de ingreso al Hotel Sheraton. Y se llega para el paso peatonal. Hay que subir 3 pisos, hay gradas o hay ascensor, y se cruza todo ese pasadizo. Hay unas incluso una forma de traslado como en los aeropuertos, ¿no? Traslado vía mecánica, que también es muy bonito, incluso hasta para tomarse fotos y todo aquello, y se llega directamente a la zona de entrada del Mall del Alto, muy muy bonito, y claro, ya luego las instalaciones muy amplias. Ayer también habían descuentos, la gente estaba hasta casi las 10 de la noche tratando de encontrar ropa, por ejemplo, en una de las firmas como es H&M, o en otros lugares también, en zonas de comida. Marathon Sports, por ejemplo, estamos nombrando algunas de las marcas que estaban presentes, pero hoy es el día en el que van a ingresar gran cantidad de personas. Igual estamos recibiendo reportes de la cantidad de gente que ya están haciendo filas por las promociones a las primeras personas que llegue. Muy bonito el Mall del Alto, la inauguración también, que duró casi 55 minutos alrededor de aquello, y lleno de personas, tanto en la planta baja en donde se estaba realizando todo el evento, como también en el segundo y el tercer piso, en las zonas en donde había la oportunidad de ver aquello. Muy bonito el Mall del Alto. Felicitaciones al Grupo Ortiz por todo lo que han hecho, lo que están fomentando y lo que están generando, esta expectativa para que todos vayan y visualicen, vayan y se den una vuelta, más allá si es que compran o no compran, pues es un bonito momento como para ir a pasear, a tener buenos momentos, y ojalá que el tráfico fluya, porque es una zona que va a convertirse en zona de mucha afluencia vehicular.
1: Sí, sí, así es. Bueno, hay, como quien dice, hay mucha novedad por este tema, la verdad, que nosotros decíamos, ojalá que todo esto significa una expansión para la ciudad de Cuenca, o sea, para puestos de trabajo, no solo directos, sino también indirectos.
3: Sí, de una u otra manera.
1: Sí, 7:38, y que sea también un punto para que desde las otras provincias se tiene previsto que llegue muchísima gente fines de semana.
3: Sí, sí. Y ojo que va a haber también, de lo que habían anunciado los representantes del Grupo Ortiz, va a haber otra zona peatonal que va a cruzar desde el hotel Sheraton hasta también el Mall del Alto, es lo que se había anunciado, pero bueno, por el momento tienen eso. Es muy bonito, vayan, dense una vuelta cuando tengan la oportunidad de hacerlo, sobre todo que viene este fin de semana, o cuando lo puedan hacer en días ordinarios, si es que tienen esa oportunidad, pues como para visualizarlo, para dar una vuelta, como se dice, es bueno. A mí me interesaba esto del go-kart, ¿no? Del go-karting.
1: Ah, sí.
3: Sí, me decían, ayer estaba barato, incluso el ingreso estaba con descuento.
1: Sí.
3: Sí, pero no, ya no tuvimos oportunidad de hacerlo.
1: Personalmente estuve en el acto, asistí al acto y ya no pude subir los dos pisos de arriba. Y,
3: ah, no lo pudo.
1: Nada, ya no, es que es tan grande eso.
3: Sí, sí.
1: Sí. Está grande el centro comercial.
3: Pero está muy bonito, muy bonito.
1: 7:39, sí. Necesito un día entero. O medio día por lo menos para caminar.
0: Sí, solo caminamos, por ejemplo, en el primer piso ayer
1: prácticamente
0: con Jorge y mi mami. Y bueno, ya nos cansamos. Porque es enorme el mall.
3: Sí, es enorme.
0: Dijimos, ay, qué ganas de llegar a los siguientes.
3: No, es enorme, pero hay que recorrerlo con un poco más de tranquilidad.
0: Darse el tiempo.
3: Sí, darse el tiempo.
0: Está muy bonito, además.
3: Sí, sí, pero está muy bonito.
0: Los acabados de lujo, a mí me impresionaron.
3: El balcón también es muy bonito como para tomarse fotos.
1: Hay un balcón,
3: el fondo,
1: sí,
3: de la ciudad de Cuenca. Extraordinario.
1: No llegué allá, pero bueno. Sí.
3: No, es que es la zona del balcón, justamente, ese es el primer piso.
1: Y había momentos de la tertulia porque había gente que...
3: Sí, se encontraba con amigos, con conocidos, así es.
1: Y a conversar. Bueno, 7:40. El día de hoy, ¿saben usted que en Loja están sin transporte de buses, están paralizados 3 días, nos dice el doctor Mauricio Arpi, en Loja? Tema: Consejo Cantonal de Loja no define la elevación de los buses. Están en paro en la vecina Loja, no hay
3: y
1: buses.
3: No da vuelva luego, o sea, si, o nos dan la tarifa de 36 centavos, lo que quieren los transportistas allá.
1: 36
3: centavos. Y el municipio no da paso a aquello y están en paralización.
1: Entonces, ese es un problema ya en Loja. Son las 7:40. Un amigo oyente nos dice que hay un árbol enorme, que incluso dentro del árbol que ha caído, parte de este árbol, el río, está en pleno río, llamado, ¿qué hace?
4: Buenos días, amigos de la Radio La Voz del Tomebamba. Soy un morador de Puertas del Sol. Y envío esas imágenes para que fijen ustedes la magnitud del tronco que está bajando, siendo arrastrado por el río Tomebamba. Esto es, no me equivocaría, porque no nos hemos dado cuenta a más tardar esta semana, la última días, que hubo una creciente y está bajando. Y fíjense ustedes, una de las raíces en la imagen, hay unas piedras que están incorporadas a ellas, a las raíces del árbol, que son demasiadamente grandes. Y obviamente por el peso de las mismas hacen que el tronco ese no baje. Pero sin embargo, cuando el río crezca por el agua, este va a seguir bajando y no sé en dónde va a producir mayores problemas que esto. Solicitaría a través de su intermedio, por favor, que el municipio, a quien corresponda, saquen ese tronco que está en ese río, porque puede causar algún problema más grave con la creciente. Nada más, y amigos de La Voz del Tobe, muchas gracias.
1: Gracias, don amigo.
4: Hasta otra oportunidad.
1: Gracias a usted. Sí, de las fotos que nos envía, es un pedazo grande de un árbol que está con sus raíces. Las raíces son que incluso le hacen más, mucho más grande. Está en las raíces, tiene piedras, rocas. Como dice el señor, en algún momento hay una buena crecida, eso se va a arrastrar y podría incluso afectar a puentes, a un puente. ¿Quién sabe? Uh-huh. Es mejor que en este momento, que no hay una creciente alta, la empresa EMAC pueda hacer algo con ese tronco que está en Puertas del Sol.
3: Y si nota algo, Jorge, ese árbol es como que ya estuvo cortado, ¿no?
1: Sí, estuvo ya cortado.
3: Sí, está porque ahí están unas líneas.
1: Y
3: ahí,
1: ha caído.
3: Sí, y está caído.
1: Ha caído al río, al lecho. 7:43
3: minutos. Tomebamba.
1: Es el Tomebamba, uh-huh. Sí, en Puertas del Sol. Un inconveniente tengo con Lemón. Nos dicen, tuve una multa por exceso de velocidad por un radar en la González Suárez. Realicé la respectiva apelación. El juez declaró aceptar mi apelación y solicita que se quite la multa. Pero resulta que ya han transcurrido 2 meses y no pasa. Mi abogada ha ido a insistir, pero no se quita la multa del sistema. Mientras tanto, yo necesito legalizar mi matrícula. No puedo porque sigo con la multa. Él dice, ya ganó el juicio. El juez le dio la razón. El juez ordenó que quiten la multa. Es más, dice, por alguna razón ahora en el sistema me consta una multa del año 2023 que igualmente que fue impugnada en su momento y que ya no estaba en el sistema, por eso mi auto había sido matriculado con normalidad todos los años. ¿Qué puede hacer? Que no se puede borrar la multa por más que ya el juez le dijo que no. Es la multa 2026-29-03, 29 de marzo.
3: La primera es el 9 de agosto del 2023, de 135.
1: Sí, dólares. Esa dice que ya estaba solucionado.
3: Sí, pero que
1: vuelve a asomar. Salir. Vuelve a asomar. Y esta otra multa es la que el juez le dice al señor que no, que tiene razón y que eliminen y borren esa multa. De 144 dólares. Ahora, yo digo, el señor tiene una paciencia muy alta, ¿no?
3: Franciscano.
1: Sí, una paciencia y además, digo, está con una abogada. Yo creo que, ¿cuánto le va a costar el abogado, no? Como quien dice muchos, ¿no? Un abogado que le haga, o que esté viviendo en estas gestiones, no menos de 100 dólares probablemente, no menos. Como dicen, al final va a costar más la vaina que el machete, ¿no? Uh-huh. Pero debería esto solucionarse lo más rápido posible. Si alguien en la EMOB nos dice, ¿de qué depende? ¿Es de la ANT, del sistema AXIS, de qué? Para que ya le borren la multa al señor. El señor sigue insistiendo. Yo creo que ya en este momento el señor ya dijo, esto es un asunto que tengo que solucionarlo, porque por acá tengo que solucionarlo.
3: Es que es una deuda que está allí, pues sí. Porque no le va a permitir hacer mayor cosa al señor. Sí. De verdad, por eso está desesperado también eso.
1: 7:45 También hay una queja y esto es para la Guardia Ciudadana, para el municipio. Buenos días, quería hacer una denuncia. En los alrededores del Hospital José Carrasco Arteaga, este lugar se ha convertido en una feria libre, una extensión de la feria libre. Encuentra en las afueras del hospital del IES, encuentra ventas de cebolla, ventas de ropa. No hay dónde estacionar los vehículos. Ya está ocupado por los carros con ventas de todo. Toca hacer doble vía. Y los señores, por ejemplo, de la EMOV, en vez de mover esos vehículos, mejor están comiendo allí mismo, ¿no? Y después de eso, dice, para entrar al hospital, tiene que pasar por una hilera de ventas en plena vereda. donde ahí dice una señora grosera, un vocabulario florido, con falta de educación, que le obliga a comprar la mascarilla o le insulta. Y si no, se pone a pelear con los demás, con las demás vendedoras. Grita que recibe bono por un hijo por discapacidad. Entonces, si el MIES le ayuda, ¿qué hace con estos escándalos? Es decir, se nota que hay un desorden completo. Por favor, a las debidas autoridades hagan algo. Guardia Ciudadana, EMOF, ya se ha convertido en un nuevo mercado de la ciudad de Cuenca, a las afueras de la Casa de Salud, en las afueras del hospital del IES José Carrasco Arteaga. Los señores de la Guardia Ciudadana llegan, van por la parte de abajo, van al frente y se van. Y todo vuelve a ser el mismo caos de siempre cuando ellos se van. Es decir, se ha convertido en una extensión de la Feria Libre. Ventas ambulantes, ventas de ropa, ventas de también de cebollas, ventas de verduras, en fin. Y aquí nos envía también videos para certificar esto, en plenas veredas junto al hospital. 7:47, esto es una cuestión ya de las autoridades.
0: Tenemos respuestas de la Cámara de Transporte, porque ayer les estuvimos enviando las denuncias sobre algunas líneas. Lo que dicen es: comprendemos las molestias que generan los retrasos y aglomeración de unidades en ciertas líneas de horarios, especialmente en sectores de alta demanda. Sin embargo, es importante considerar que actualmente la ciudad atraviesa, dice la Cámara, un incremento considerable del parque automotor y del tráfico vehicular, situación que afecta directamente en la movilidad y los tiempos de recorrido del transporte urbano. Dicen que las unidades cuentan con horarios y turnos previamente definidos y operativamente se realiza el mayor esfuerzo para cumplirlos de manera adecuada. No obstante, a diferencia de otros medios de transporte, las unidades urbanas deben convivir permanentemente con la congestión vehicular en distintos sectores de la ciudad, lo que dificulta mantener exactitud en ciertos horarios específicos del recorrido, lo cual provoca en muchos casos que las unidades se retrasen y posteriormente se alcancen entre sí durante la circulación.
1: Bueno,
0: es la queja permanente. No,
1: ¿no? No se alcanzan, hay mucho tráfico.
0: Mucho tráfico, dice. Y en relación con la línea 13 y 13B, es importante aclarar que la planificación y definición de rutas corresponde a la Dirección de Gestión de Movilidad de GM, entidad encargada de establecer técnicamente recorridos y variantes operativas de cada línea, aunque ambas comparten ciertos tramos, atienden destinos distintos y fueron creadas para brindar cobertura a diferentes sectores de la ciudad. Están pendientes de nuestras denuncias, nuestro noticiero.
1: 7:49. Lo cierto, lo único cierto es que todos los días hay quejas.
0: Sí, eso es lo único cierto.
1: Ajá. De una buena cantidad de líneas, no de todas, de algunas líneas en especial. Bien, ¿qué pasa con el señor que tiene la multa que no pueden borrarle? Porque de eso se trata, ¿no? El señor debe ingresar, dice aquí el doctor Mauricio Arpi, un escrito al juez para que oficie a la entidad bajo prevención de ley y para sanción a la autoridad de tránsito. No le queda otro. Otro trámite.
3: Vaya usted a saber cuándo solventan ese trámite.
1: Y tiene abogada. O sea, la abogada estar cobrando, pues. Pero yo creo que ya el señor ha dicho, yo tengo que ganar este juicio.
3: Sí, o sea, no le queda otra, pero qué bárbaro. La justicia, cómo tarda en este país. Ayer me quedé con las palabras del doctor Sebastián Calderón, que estaba acá. Y él hablaba de lo lento que es nuestra justicia, lo lenta que es nuestra justicia. Imagínese, para casos que uno entiende, como los que hemos tenido, el presunto caso de abuso sexual acá, que es un caso que debería entenderse como prioritario. Lenta nuestra justicia. Ojalá que con el Consejo de la Judicatura, con lo que está haciendo la señora Mercedes Caicedo, pues algo pueda agilitarse, pueda mejorarse. Ayer dijo que estaba siendo amenazada de muerte, pero que ella no tiene miedo y que va a seguir adelante con todos estos procesos. Pero de verdad, imagínese, en esos casos, imagínese el caso del señor. Otro escrito más. ¿Cuándo le van a parar bola?
1: Todo va lento, ¿no? Todo camina lento.
3: No. La tortuga es más, pero la tortuga es Ayrton Senna.
1: Sí, como dice la canción de Julieta Venegas, vamos a paso lento.
3: Dele. Tal cual, así vamos.
1: Así como
3: dice. Ah, sí, tal cual. No hay otra.
1: No, vamos lento.
3: Sí.
1: No, es que no debería ser así. Ya lo dijo también, como dice. El señor no puede borrar esa multa. Ahora, nos describe también Eric Guidrobo, director provincial de la SOAI de ANT. Dice, le comento que hoy se habilita 100% el sistema SUIT. Así se llama, ¿no? S-U-I-T. SUIT. Tendremos horario extendido hasta las 17:30 en obtención de licencias y turnos rezagados. No es necesario agendar un nuevo turno. Aquellas personas que no pudieron ser atendidas los días que estuvimos con intermitencia en el sistema. Gracias al abogado Eric Guidrobo Vinuesa, director de la ANT en el Azuay. Hoy está a las 17:30.
3: ¿Hay nuevo sistema?
1: ¿Cómo?
3: ¿Hay nuevo sistema?
1: Así dice.
3: Porque era el Axis 4.0.
1: Ahora se llama sistema SUIT.
3: O sea, si cambiaron el sistema, bueno, ya ese es una buena
1: S-U-I-T
3: noticia.
1: Se llama el sistema, y que todos los licencias y turnos rezagados, no es necesario agendar nuevo turno. Hoy atienden hasta las 5:30 de la tarde con el sistema SUIT. 7:52 minutos. También en esta mañana nos han enviado otros mensajes que ya lo tenía por acá. ¿Qué pasa con el hospital, el tomógrafo? Hoy ha habido una queja que nos dice, en el hospital regional no está funcionando los equipos de mamografía. Dicen que está dañado, el equipo de mamografía, que está dañado y que está por un año. Que por favor que le arreglen pronto para seguir haciendo exámenes que me siguen pidiendo. Muchas gracias, dice una paciente. Gracias por la respuesta desde el hospital. Nos dice, efectivamente, nuestro mamógrafo tiene ya varios años y el daño que presenta actualmente requiere de un repuesto que ya no hay a nivel nacional, porque la marca de ese equipo ya salió del país. Estamos con el proceso a nivel nacional de la compra de un nuevo mamógrafo. Pero mientras tanto, estamos apoyándonos con el José Carrasco Arteaga y el Homero Castañer de Azogues. Es decir, si dice la persona que se ha puesto en contacto, nos puede enviar los datos para que puedan ayudarle con ese turno, pues nos hace llegar, por favor, que está necesitando de los equipos de mamografía. 7:53. Sigue, pero que se están apoyando en el hospital Homero Castañer en Azogues y en el José Carrasco, que sí tienen un mamógrafo. 7:54 minutos.
0: Y se da a conocer desde la Centro Sur que han hecho un operativo grande de remoción de cables con Diego Morales. Bajo directrices del Gobierno Nacional, Centro Sur continúa con el retiro de cables de telecomunicaciones en desuso dentro de su área de concesión. Este jueves se procedió al retiro de los cables de la avenida Hurtado de Mendoza entre la Paseo de los Cañares y Guapondelí en Cuenca, así lo informó Diego Morales, presidente ejecutivo de Centro Sur. Más tarde les mostramos, porque sí, hay un video impresionante.
3: La imagen
0: de lo que removieron,
3: todo.
0: Impresionante. Así que ya más bien en un momento nos vamos al live para poder revisar todo eso.
1: Una queja a Farmasol. El que está ubicado en la calle Don Bosco no me quiso atender. Todavía faltaba 5 minutos para cerrar. 5 minutos para cerrar Farmasol. Hubo falta de empatía. Si es que dicen que va a atender, supongamos, ¿no? Si atiende hasta las 18 horas, ¿no es cierto? Debe atender hasta las 18 horas. Se entiende así, ¿no? Atención, supongamos que diga hasta las 18 horas. Tiene que atender hasta las 18 horas. No es que dice, ya cerramos todo, se apaga la computadora y nos vamos. Se entiende que ellos se quedan unos minutos más.
3: Claro, lo que pasa es que como son servidores públicos, ellos tienen su turno hasta las 18 horas, entonces se viene. ¿Por qué?
1: Pero entonces no digan que la atención está a las 18 horas, la atención.
3: Ahí está el detalle.
1: Hasta las 17:45.
3: Hasta cerrar caja, hasta dejar todo listo, sí. Claro, debería ser así.
1: Pero pongan un letrerito que diga hasta las 17:45, porque acá la señora está...
3: Y tiene toda la razón, el señor, tiene toda la razón.
1: Dice, le decía, tengo esta receta de urgencias para mi mamá, es para mi mamá. Pero dijeron, no, señor, ya está apagada la computadora.
3: Vuélvale a aprender, pues.
1: 5 minutos antes de cerrar.
0: No puedo creer.
1: Yo creo que ahí deberían, como dice, deberían enseñarle los auténticos horarios, ¿no?
3: Sí, sí.
1: Si es que ellos ya terminan su turno, supongamos a las 5, a las 6, pongamos que terminan el turno. cierren la atención al público.
3: Claro.
1: Y digan, el letrerito diga, hasta tal hora
3: nomás. Y ahí se quedan cumpliendo su turno, haciendo sus actividades finales, cerrando caja.
1: Y apagando las luces.
3: Y apagando las luces, apagando la computadora, claro.
1: 7:56.
3: Y eso no solamente es allí, porque he conocido también dependencias de ahí mismo, del municipio, con atención, pues que llegaron faltando 20 minutos y dijeron, no, ya están los servicios cerrados, nosotros tenemos que atender hasta este punto. En fin.
1: 7:56, nos vamos a la pausa. Hay una nueva canción del Mundial que salió, ¿no?
3: Otra más. Debería ahora sí ser que... el álbum como de los,
1: sale como
3: los cañonazos bailables, ¿no? ¿Se acuerda usted? Claro, los cañonazos bailables de carnaval y de Navidad y fin de año.
0: Luego vender en las gasolineras $1.
3: Pero ya en este caso ya sería una memory.
1: Se llama Goals en inglés. Es este de aquí. Es la canción de Estados Unidos, porque bueno, algunos tienen la de México, así.
3: Claro.
1: Pero aquí está Anita. Anita es brasileña, ¿no? Si no estoy mal.
0: Goals. Sí, es brasileña.
1: Lisa, Anita y Rema.
3: Muy urbano, muy pop.
1: Sí, bailable, ¿no? Ay, muy repetitiva también, ¿no?
0: Lisa es K-pop.
3: K-pop.
0: Sí, ella es de Blackpink.
1: Anita, brasileña.
0: Ella es
3: Larisa de Macedo Machado, sí. Más conocido como su nombre artístico como Anita.
1: Y Rema, no sé si es de África.
0: Rema, compositor, rapero, cantante.
1: Rema.
0: Sí, déjeme ver de dónde es. De Nigeria.
1: Sí, de África. O sea, aquí está Corea, Brasil y África.
3: Ahí está entonces la razón, sí. Y ella tiene como socios de composición a Shakira, J Balvin, Maluma.
1: Nigeria no está en el mundial, ¿no?
3: No está. Pero está representando a África. Y no es el único, porque en otra producción también está, si no se ve la de Shakira, sí. También es un nigeriano.
1: No está bueno esto.
0: Bueno, cada uno elige su favorita, pero a mí me gusta la de Shakira.
3: Sí, la de Shakira sí.
1: Esta digo, no está buena.
3: Sí, sí, eso digo, la de Shakira está
0: buena. A mí me gustó la de Shakira.
1: Bueno, vamos.
0: ¿Cuál le gustó a Don Eddie?
3: La de Shakira también. Esa le gusta.
0: Esa le gusta a Eddie. El Eddie nos habla con música, sí, me encanta.
3: Sí. Pues con eso nos vamos, ¿no?
1: Vamos a la pausa.

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0: 8 de la mañana con 11 minutos, 8 y 11 minutos. Les seguimos contando más. Bueno, ratificamos, ANT restablece hoy los servicios. Esto ha sido un dolor de cabeza para muchas personas que necesitaban hacer sus gestiones y incluso tenían turnos asignados. El informe habla que hoy, sin necesidad de turno, se retoma el Sistema Único de Tránsito, SUIT se llama, y se encuentra ya operativo plenamente. Ese dato pues lo volvemos a ratificar. También en otras informaciones, ¿por qué los cortes de luz temporales? Y la pregunta que nos hacemos todos, ¿van a haber o no más cortes de luz temporales? No se sabe, la verdad es que no se sabe. Nuestra fragilidad del sistema eléctrico es realmente de temor, tremenda, es grande, de enorme fragilidad. Ni bien llueve duro, porque sí ha llovido duro, más de 3.000 metros cúbicos vi yo.
1: Sí.
0: Generalmente la Coca-Cola Sinclair está normal con 300, 400, hasta 500 metros cúbicos por segundo. Pero si a la Coca-Cola Sinclair le ingresa más de 3.500 metros cúbicos por segundo, de seguro que hay... que se produce alguna novedad. Y eso es lo que pasó, bueno, los sedimentos.
1: Pero se puede imaginar, porque hay agua.
0: Porque llueve.
1: Porque llueve, porque hay agua, hay problemas. Porque no hay agua, hay problemas. Así de frágil es nuestra infraestructura.
0: La Coca-Cola. Ahora, las distribuidoras informarán, dice, informarán oportunamente. ¿Qué es eso de informar oportunamente? Es decir, que van a avisar con 5 minutos de anticipación. Es que es así.
1: Sí, que,
0: lo, si que es nos que cuentan, lo que nos cuentan es que de un momento al otro llega una orden de SENACE. SENACE dice, señores de empresa eléctrica, por favor, a racionar. Ustedes ya no pueden consumir esto, tienen que racionar. Y la empresa eléctrica en ese momento tiene que tener listo un plan de racionamiento. Es decir, prácticamente sin avisar.
1: Sin previo aviso, claro.
0: Ayer no hubo ningún previo aviso. Ayer hubo cortes en la tarde. En varios sectores de Cuenca y del Austro hubo cortes. Y luego, pongámoslo así, de una hora aproximadamente, la empresa Centro Sur estuvo informando dónde fueron esos cortes. Así de sorpresivo fue todo. Así de inesperado. Ahora anuncian que las distribuidoras van a informar oportunamente sobre los sectores afectados con cortes de luz temporales mientras se realizan tareas de limpieza de sedimentos de la Coca-Cola Sinclair. Aunque en horas ya de entrando la noche, desde el ministerio dijeron que ya se había solucionado, o que ya estaba, más bien, no solucionado, no utilizaron esa palabra. Lo que dijeron era que había retomado la generación eléctrica. Informó el que estaban operando con normalidad, que la planta, la Coca-Cola Sinclair, reactivó su generación de energía. Esta es una planta que no tiene embalse, y ese es el problema, ¿no?
1: Esa es una...
0: De paso.
1: Una hidroeléctrica de paso, sí.
0: De paso. Entonces, si pasa agua, hay luz. Si no pasa agua, no hay luz. Si pasa demasiada agua con sedimentos, se daña todo. No hay luz. Y es la más grande del país. Es de una fragilidad tremenda. Mientras tanto, acá los embalses de Mazar, que son los que sostienen también al Ecuador. Esos embalses no están mal, a 2 metros del máximo, ¿no? Están bien los embalses. Ha llovido, no ha llovido mucho, pero ha llovido. Y esos son los que están haciendo que la central, molino, sopladora, estén trabajando a todo lo que se pueda dar en los actuales momentos, o el día de ayer. Pero no abastece, ese es el problema, no abastece de ninguna manera lo que se necesita para el país. Y esa es la situación. De que un momento al otro nos encontramos con este grave problema de la producción que no alcanza entonces para que podamos ver. Veamos, estoy en este momento tratando de ver cómo está el caudal de Mazar. Está bien, 160 metros cúbicos, y la cota de Mazar está en 2.151.
2: Es decir, estamos, yo diría, muy bien, ¿no? Muy bien acá con los embalses. El embalse de Mazar está en 2151, a 2 metros del máximo. Amalusa, Sopladora también están bien. Mina San Francisco estaba baja, porque no estaba lloviendo por allá. Y están en mantenimiento también. Ahora, veamos la producción. Las unidades de Mazar están 2 este momento. Molino están con 10 este momento. Es decir, todas las unidades. La central Molino. La de Sopladora están con 3. Es decir, este momento, si vamos sumando lo del austro del país, son 2, 12, 15. Está, es decir, a toda máquina. Y sume 2 de Minas San Francisco, de las 4 que están. Es decir, 17. Azuay le está dando este momento, Azuay, el austro del país, 17 unidades. Es decir, debe ser mucho más de la mitad de la energía del Ecuador que se está consumiendo este momento, está generándose este instante de acá del austro. Ojo, este momento, este instante.
1: Y ojo que la mina San Francisco está con bajo caudal.
2: Sí.
1: Está muy, muy, muy, niveles muy bajos, de acuerdo, incluso hasta lo último que nos habían enviado, nuestro amigo Lizardo Chawi nos había enviado imágenes de cómo está la presa allá en Minas San Francisco y estaba con caudales bastante, bastante bajos, pero así está produciendo.
2: Sí, están reemplazando a lo de Coca-Cola. Bueno, están trabajando desde la madrugada o desde ayer prácticamente. Volvemos a hacer la misma pregunta.
1: A full.
2: Volvemos a hacer la misma pregunta. ¿Estamos por el momento fuera de los apagones? Y la respuesta es que no se sabe. Ayer retomó sus operaciones la Coca-Cola Sinclair. Pero hoy estamos viendo que está todos los embalses del austro están en este momento supliendo todas las necesidades. Bueno, por suerte está llegando buen caudal también acá en el sur. Entre las 0 horas y las 12 horas de ayer, la Coca-Cola operó en un promedio de 800 megavatios, es decir, el 53% de su capacidad instalada, que es de 1.500. Es decir, está operando a medias, más o menos, lo que podemos decir. Esperemos que estos apagones, como les llaman aquí, apagones temporales, siempre se utilizan ese tipo de expresiones como para suavizarla, ¿no? Y que de eso de informar oportunamente, ¿cómo se va a informar oportunamente? Oportunamente es informar con 24 horas de anticipación, ¿no? Ayer no fue oportuno porque de un momento al otro el país entró en emergencia, y eso hay que decirlo. Ayer estuvimos en emergencia por esta situación. Bueno, 8 de la mañana, 19 minutos, 8 y 19 minutos. También es noticia, muchos han preguntado qué pasó con la ex dirigente del IES, de los trabajadores del IES, la abogada Rosa Argudo. Hay una nueva denuncia que se ha presentado en estas últimas horas y esta denuncia que ha sido presentada por el asambleísta Adrián Castro y que la Contraloría General del Estado ha anunciado la apertura de un nuevo expediente relacionado con el caso de ella, la ex secretaria del Sindicato Único de Trabajadores del IES. ¿Por qué? Porque, según la denuncia, intentó salir de la institución con una indemnización cercana a $48,000. La noticia fue presentada por el asambleísta Adrián Castro y dijo que está la Contraloría abriendo este nuevo expediente del caso Rosa A., dirigente sindical del IES, lo pone dirigente sindical entre comillas, que quiso irse del cargo con una liquidación de $48,000. Adrián Castro dice, tras nuestra denuncia sobre este caso, la Contraloría nos informó que hará un examen especial sobre este proceso de supuesto pago y sobre las acciones de los que permitieron que, trabajando apenas 2 días de 379, la despidieran en un proceso irregular, abriendo la ventana a una compensación económica que afecta a los bolsillos de los afiliados, en lugar de sacarla con visto bueno y sin derecho a nada. En la otra vía, esperamos que la Fiscalía formule cargos, dado el tiempo transcurrido desde que presentamos la denuncia. No nos cansaremos hasta que se haga justicia. También se muestra un documento de la Contraloría, en donde se comparte en la parte pertinente, dice que se responde al asambleísta sobre el oficio, se disponga a ejecutar directamente a través de las unidades especializadas de control externo de la Contraloría la acción de seguimiento o cumplimiento de recomendaciones del informe y se disponga el inicio de una nueva acción de control posterior al examen especial. Este es entonces novedades acerca de la indemnización de la ex dirigente Rosa Argudo. Si alguien estaba preguntando qué pasó con estos casos, está la Contraloría anunciando, ahí está el documento de Contraloría en donde dice que inicia una acción de control posterior a lo que ya ha sido la entrega de $48,000. Recordamos que ella había sido en su momento cancelada de su puesto. Algunos abogados laboristas dijeron que esa no era la manera que iba, que esta cancelación lo que iba a provocar es una indemnización. Y de hecho, ella, al ser cancelada, inició un proceso por una indemnización por despido intempestivo. Al final, le anunciaban que le iban a dar $48,000 de las arcas del IES a la dirigente. Esta es la denuncia que se está presentando sobre este caso. Bien, en esta jornada, pero también en esta mañana hay algunas novedades. Si bien ayer fue la inauguración oficial del Mall del Alto, en esta mañana lo que estamos encontrando es que hay gente que ha pernoctado en las afueras del Mall del Alto. Uno dirá, ¿cómo así? ¿Por qué? ¿Por qué tanta novedad? Ahí están. Esto era tipo 6:30 de la mañana. Hay filas. Y después también, luego nos enviaron otra fila que estaba ya creciendo.
1: Sí, en pernoctado, ahí está la carpa, ve.
2: Sí, gente que ha dormido.
1: Sí, de verdad.
2: Sí, y acá también otra persona, otro amigo nos mostraba esto. Sigue creciendo esa fila. Esto era antes de las 7 de la mañana.
1: Abren a las 10.
2: Abren a las 10, es decir, muchas personas madrugaron.
1: Menos de 2 horas.
2: Hay muchos locales comerciales que están con grandes promociones. Yo vi uno que decía 50% todo.
3: Es un montón, 50%.
2: 50% todo.
1: Uh-huh. Un mini viernes otro, negro puede ser.
3: Sí, sí, otros con el 30%. Sí. Marcas extranjeras.
2: La marca Ancla, que es H&M, que se abre en Cuenca, está con el 20% de descuento. Y así muchísimas marcas, ¿no? Porque nuevas marcas, estas internacionales, Gap, Old Navy, todas están con unos descuentos solamente por 1 o 2 días, un día, hoy, por ejemplo. Entonces, ahí, yo me imagino hay gente que va a aprovechar eso. 8:24, pero esto es lo que está generando este momento, ¿no? Hasta lo que podemos ver. Vamos ahora a lo que les decíamos. Una denuncia el día de hoy en el sector de alrededores del hospital del IES, aquí en la ciudad de Cuenca, donde se ha convertido en una zona como ustedes ven. La gente ya no puede caminar. Se vende de todo. Desde comidas preparadas, se venden, dicen, en la zona cebollas, se venden con.
1: ¿Ese es el seguro?
2: Sí, este es alrededor del hospital del IES. Se ha convertido en una mini feria libre. Vienen los guardias ciudadanas, hace un operativo, se va la guardia ciudadana y de nuevo vuelven todos. Los alrededores del hospital del IES aquí en la ciudad de Cuenca. Lo que se vive ahí.
1: Bien. Es una persona con alguna persona con discapacidad, porque veo carros ahí.
2: Sí, se nota un desorden completo.
1: Sí, pero hay desorden, sí.
2: Bueno, esto es lo que se vive también y se ha ido convirtiendo poco a poco en un pequeño mercado a los alrededores del hospital. Esta madrugada, ¿qué pasó?
3: Sí, antes de pasar, tenemos respuesta sobre esto de parte de la Guardia Ciudadana. Dicen que se les ha indicado de manera verbal a los vendedores ambulantes de los exteriores, tanto del IES y regional. Sin embargo, indica que al hacer caso omiso ya se les va a entregar notificaciones y de continuar se procederá con el retiro temporal de los productos. Nos comparten fotos de, por ejemplo, el terminal transferencia. Día y transferencia, van haciendo ellos sus operativos, nos van enviando Dice, en cuanto a la feria libre, a diario se realizan controles, también hacemos un llamado a la ciudadanía a adquirir sus productos en lugares autorizados y no en la calle. Así apoyan al orden y control de la ciudad también.
2: Bien, bueno, gracias por la respuesta. Sí, a veces como que esto da la idea que se va de las manos, ¿no? Decían, hay una persona que vende... ¿Qué tiene que ver, por ejemplo, que se vendan cebollas con
1: No, lo están haciendo un mini mercado.
2: Es un mini mercado.

0: Fueron segundos, nos han mostrado esto. Reventó una tubería de las grandes, parece ahí, ¿no?
1: Sí.
0: Es el barrio Visorrey también esta mañana, que, con estas novedades el día de hoy. Y así, amigas y amigos, acá hay una amiga que dice que a ella le están llamando de números fijos, pero que se quedan callados, que da la idea que ella ha averiguado que pueden ser para robarle. Está asustada, esto es lo que nos dice.
2: Quería mostrarle estos números.
0: Si le damos desde volumen.
2: Que comienza 2506, están llamando para hacer estafas. Y ayer también le llamaron. Es por si acaso ustedes tengan abierto, yo que sé, una banca móvil. Y justo le llaman en ese momento, pues en ese momento les quita todo lo que son datos y les pueden robar sus cuentas. Así que pilas.
1: Bueno. ¿Puede repetir el número? ¿Cuál es? 093.
2: ¿Cómo están, amigos? Quería mostrarle estos números. Desde que comienza 2506, están llamando para hacer estafas. Y ayer también le llamaron. Es por si acaso ustedes tengan abierto, yo que sé, una banca móvil. Y justo le llaman en ese momento, pues en ese momento les quita todo lo que son datos y les pueden robar sus cuentas, así que pilas.
1: Bien. Acá tiene un nombre de un banco, pero que no es el banco, es de estafa, ya está reportado en el Truecaller.
0: Pero son insistentes y sí, en otros sí, se quedan callados.
1: Exactamente.
0: Sí. Nos han mostrado también qué bonita que es siempre la mirar a los animalitos. Y hay una ave que ha llegado a la casa de una señora acá en la ciudad de Cuenca y pregunta a ella, ¿qué ave es esta? Y
1: es muy bonita.
0: Sí.
1: Sí, se le ve esta.
0: Esta, que es la
1: parece
0: muy bonita.
1: Águila, ¿no?
0: Parece
3: hermosa.
0: Parece un águila, ¿no?
1: Por el pico, decimos. Sí. Ser conocedores de todo eso.
3: Expertos en aves.
1: No.
0: Así que si es que alguien sabe qué ave es. Bueno, le preguntamos a la IA, dice, es un gavilán.
1: Ah, no es águila.
0: Llamado también aguilucho, en varias regiones de Sudamérica. Es un ave rapaz diurna, de la familia de los Accipitridae. Tomando en cuenta las características, es un gavilán, es uno de los rapaces más comunes de la región andina ecuatoriana. Los juveniles y las hembras presentan este tipo de plumaje estriado, pecho claro, marcas marrones, patas amarillas gruesas.
1: Tal cual como...
0: Se posan en muros y postes de ciudades altas como Cuenca o Quito.
3: ¡Ay, qué lindo!
1: Ah, no, le dijo todo ya.
0: Se llama gavilán variable. Hay una que se llama el gavilán caminero.
1: Le dijo todo ya.
0: Sí, muy común en zonas urbanas y rurales. Tiene ojos y patas amarillas y posee comportamiento muy audaz. Y lo lleva a posarse en estructuras, cerca de estructuras humanas, casas, cables eléctricos.
3: Tiene una cara sí. De audaz.
0: Un pico ganchudo y fuerte, dice. Garras y patas amarillas, largas y robustas.
1: Sí, se le ve. Bueno, no tan robustas por las carillas.
0: Dorso marrón oscuro con un pecho claro densamente jaspeado. Bueno, qué buena explicación.
1: No, casi le está dando la descripción sí. De la foto.
0: Es un ave rapaz, ¿no? De cacería, ¿no? El gavilán o aguilucho, o simplemente gavilán variable, o gavilán caminero también es la versión.
1: ¿Gavilán come pollos puede ser?
0: El gavilán, claro.
1: Acá nos dice don Clever López, gavilán come pollos.
0: Puede ser, ¿no?
1: Sí.
0: Son rapaces, es decir, de cacería. Ese gavilán, que tiene una mirada también, ¿no? Se ve. 831. Lo vieron aquí en Cuenca, entonces le tomaron la fotito y ahí está. Tenías unos cables ahí, que veo con unos cables ahí.
3: Ah, sí, claro. Es el video que queríamos mostrarles de cómo removieron los cables desde la Centro Sur. Es un video en donde podemos ver a Diego Morales, sino que aquí nuestra querida máquina está poco colaborativa y se acaba de... congelar.
0: Bueno, podemos dejar para después.
1: Sí. O por ejemplo, presentarle esto. Ojalá que nuestra vea esto.
0: Ah,
1: esto fue hace pocos minutos en el mall del Alto. Esta es la entrada, que sería este.
0: Hay otras entradas.
1: Justo para, son otras entradas. Justo para la entrada a Turi. Eso es lo que teníamos en este momento. Y la fila de vehículos también.
0: Bueno,

0: Aquí está.
1: La fila, ¿no?, de gente que está en este momento para ingresar.
2: Distribuidoras, por supuesto, Centro Sur. Inician un trabajo progresivo.
0: Se ve el video, ¿no?
3: A ver, algo. Por ahora no. A ver, vamos ahí. Vamos a quitar
2: de que todas las empresas distribuyen.
1: A ver, seguimos
3: ahí. Ahí estamos.
2: Distribuidoras, por supuesto. Es una directriz nacional del presidente
3: de la Centro Sur.
0: Diego Morales, sí.
2: De que todas las empresas distribuidoras, por supuesto, Centro Sur, inician un trabajo progresivo de retiro de cables en desuso. Nuestras estadísticas muestran que todos los cables que pasan por los postes de la ciudad, aproximadamente entre el 60 y el 70%, están ya en desuso. Es tecnología obsoleta o cables que ya no están conectados y no están brindando ningún servicio ni transmitiendo datos. Entonces, en ese sentido, Centro Sur toma el liderazgo de esta directriz nacional y va coordinando con las diferentes cable operadoras. El día de hoy nos acompañan más de 10 cable operadoras, nos dividimos las zonas, cada cable operadora tiene que ir tomando una sección y hay que ir haciendo un retiro coordinado y programado para no generar afectaciones, pero lo vamos a seguir haciendo. En un par de semanas nos vamos a ir a Yanuncay, luego será en Paute, en Santa Isabel, en el Sixic, en Gualaceo, ¿no?, y en Morona, Santiago. Recordemos que nuestra área de concesión es de cerca de 30.000 kilómetros cuadrados y estamos enfocándonos en los puntos más críticos. En estas últimas 4 o 5 semanas se han retirado algunas toneladas de cable antiguo, este telefónico que ya está en desuso totalmente, que era de cobre, y también muchísimas centenas de kilómetros de fibra óptica. Entonces, esto todo sumado, hemos necesitado varias camionetas para poder llevar esta cantidad de peso. También aclararles que lo que se descarga o se baja de los postes es correctamente empaquetado y cada cable operadora se lo lleva. Sí, hay algunas zonas en donde ya contamos con los ductos respectivos para poder hacer el proceso de esta transición de aéreo a subterráneo, y le hemos oficiado a Arcotel, le hemos recibido ya una respuesta positiva en la cual en todas las zonas en donde existan disponibilidad de ductos se les indica a las cable operadoras que procedan a hacer este cambio o esta transición justamente con el fin de reducir esta contaminación visual.
1: Bien, muy bien por Diego Morales, ¿no? Llegó a la empresa eléctrica y le...
3: Y de seguro en ese momento.
1: Como dice, agarró el toro por los cuernos, ¿no? Sí,
0: es un cambio inmediato, pero así... Sí.
3: Qué bien. Bueno. No lo cambiarán, no serán malitos. No.
0: Ay, sí, ya más manténgale ahí.
1: Que siga en esto, que siga haciendo esto. Porque las ciudades se ponen feísimas con esta gran cantidad de cables, que son unos abusos.
3: ¿Quiere ver un antes y un después? Mire eso.
1: Ah, este es un antes y un después.
3: Para quienes lo siguen en las redes, la parte de abajo era lo que estaba, ¿no?
1: Y después de que quedó limpiecito.
3: Limpiecito. No, pues, es una sola línea ya, todo organizado. No, enhorabuena. Mejor. En donde no hay soterramiento de cables que se le pueda hacer así... Eso va a hablar bien de la ciudad, y qué bueno que Diego Morales haya iniciado su gestión con eso. Es bueno.
1: Bien, antes de la pausa, dicen que, bueno, ya les están ubicando a las personas que amanecieron fuera del Mall del Alto. Están ya en la parte de arriba, se puede ver.
3: Nuestra querida Cuenca.
1: Sí.
3: Cuenca siendo Cuenca.
1: Sí, sí. Ahí están. Sí. Están ahí, mucha gente, están esperando.
3: Ya adentro, ¿no?
1: Sí, ya casi adentro. Pero bueno.
0: ¿Tráfico? ¿A qué hora abren? ¿A las 10?
1: Sí.
0: A las
1: 10 de la tráfico mañana. Normal y fluido este momento por la autopista 836. Vamos a la pausa y regresamos. Síganos aquí en La Voz del Tomebamba.
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4: Hoy estamos también en temas de tránsito, 8:49. Hoy ha habido las quejas de micrófono abierto sobre una multa de tránsito que a lo mejor les pasa a muchos. Esta multa de tránsito fue apelada ante un juez. El juez le dio la razón al que apeló. Por lo tanto, dijo, quiten esa multa. ¿Qué pasa? La multa no se quita, sigue asomando. El señor dice, yo no puedo matricular el carro porque sigue asomando una multa que yo ya gané el juicio. ¿Cuáles son las respuestas, Juan Pablo?
5: Bueno, tenemos algunas reacciones, por ejemplo, de aquí de un amigo abogado que nos dice lo siguiente en torno a esto también.
6: Están hablando de impugnaciones. Mire, yo tengo ingresado el 23 de julio del 2025 en la DT de Durán la impugnación, porque el juez me concedió la impugnación. Y vea que hasta ahora no cambia. Y ciertamente ya me toca renovar la licencia y estoy en ese lío y no cambia, y ya me he ido como unas 3 veces que ya van a hacer y me siguen llegando las notificaciones.
5: En fin, le siguen llegando las notificaciones y no le cambian. Este es un caso, nos ha mostrado, y ojo que quien nos envía es un abogado, sabe de materia penal, entonces es uno de los casos. Otro caso que también nos comenta Lenín Guzmán, gerente de la EMOB, que puede también suceder y que puede ser este caso, es lo siguiente. A ver si es que lo tenemos ahí.
7: En resumen, la impugnación tiene efectos suspensivos, temporales en el sistema. Por ende, pues, una persona que ingresa una impugnación a una multa de tránsito, naturalmente queda habilitada para ejecutar cualquier proceso de matriculación o cualquier otro proceso inherente al sistema de tránsito. Sin embargo, si en el decurrir del tiempo esa impugnación es resuelta por el juez con una condenatoria, esa multa vuelve a ser reflejada en el sistema en firme. Eso puede estar sucediendo, mi querida Luna.
5: Entonces, eso es lo que manifiesta Lenín Guzmán, que puede suceder también con el señor que estaba con el problema y que habíamos emitido el micrófono abierto.
4: Bien, muchas gracias por las respuestas y también las preocupaciones. Esto de las multas que se hacen muy difíciles de borrar, por más que ya esté solucionado el tema judicialmente. 8:51. Hablando de tránsito, estamos aquí con la presencia del coronel José Wong, jefe de tránsito de la SUAY, de la Comisión de Tránsito. Ahora que se viene un feriado de 3 días, hay un operativo de la CTE. Bienvenido, coronel, buenos días.
8: Muy buenos días y gracias por la apertura que le dan a la Comisión de Tránsito del Ecuador para que dé a conocer a la ciudadanía el dispositivo de control que se va a realizar para esta festividad del 24 de mayo. Hemos puesto a consideración ya 380 efectivos a lo largo de las redes estatales donde es nuestra jurisdicción, 40 unidades motorizadas entre motos y camionetas, y en la vía colectora, que es una vía que une una red estatal con la otra en el sector de Gualaceo, tenemos 7 ciclistas. Entiéndase que en ese sector pues hay zona bancaria, hay restaurantes, casco comercial, y vamos a tener que evacuar para que no haya la famosa doble columna, para que los vehículos que pasan de largo para la Panamericana puedan hacerlo con una libre circulación vehicular.
4: Entonces, 380 desplegados en la provincia de la SUAY.
8: Inclusive, así es.
4: Sí, para estos 3 días. ¿Qué tipo de operativos se van a hacer?
8: Bueno, nosotros vamos a incrementar el operativo en la noche del control de Alcotex para las personas que salen de fiesta, salen a farrear. Tienen que tener un control y mucha responsabilidad.
4: 0,3 es, ¿no?
8: Así es, 0.3.
4: ¿Qué significa eso? ¿Una cerveza?
8: Bueno, puede significar un whisky quizás.
4: Un whisky.
8: Sí, no
4: y ya soy... con un whisky ya refleja 0.3.
8: Ya refleja. Entonces sería mejor de que utilice un Uber, un taxi de confianza o un familiar que lo traslade.
4: Bien, esto en las carreteras.
8: Sí, entiéndase, perdón que te interrumpa, entiéndase que nuestra función no es aprender a nadie, nuestra función no es que vamos a inflar las estadísticas de aprendidos, no, queremos es evitar accidentes.
4: Bien, esto en despliegue en todas las carreteras, ¿cuáles son las principales de dónde van a estar?
8: Lo que es la cuenca Molleturo-Naranjal, lo que es la carretera Sixi, a Lentac, vamos a estar ahí a partir de las 11 de la noche hasta horas de la madrugada.
4: La cuenca Girón Pasaje.
8: Así es.
4: ¿La vía Loja o no?
8: Sí, también la vía Loja, estamos ahí.
4: Todas las principales.
8: Vamos a estar rotando, ¿no? Tenemos desde las 11 de la noche hasta las 4 de la madrugada para caer.
4: Para hacer un operativo tiene que haber una orden.
8: Así es.
4: Es decir, no cualquier patrullero se puede parar en una recta y empezar a pedir papeles.
8: Sí, valga la oportunidad que a nivel nacional está terminantemente prohibido hacer otro tipo de operativo, cualquier tipo de operativo. Los únicos operativos que nosotros estamos autorizados a hacer, sea con la Policía Nacional, las Fuerzas Armadas o en su conjunto, pues un operativo CAMEX. Lo que sí podemos también hacer, que también la ciudadanía no puede confundirse, si yo en mi patrullaje observo que un conductor va haciendo mal uso de un dispositivo electrónico, sea este un celular, lógicamente que tengo que retenerle la marcha y llamarle la atención. Si un conductor va con un niño adelante, menor de edad, hay que llamarle la atención. Si no está haciendo uso del cinturón de seguridad, esto en flagrancia. Pero pararnos como antes se hacía, a estar chequeando documentos deliberadamente, está totalmente prohibido.
4: Hay que pedirle, si es que uno ve un operativo de documentos, hay que pedirle una orden. ¿Cómo puede decir, a ver, señor agente, enséñeme algo como...
8: Sí, es fácil y siempre incito a la ciudadanía a denunciar al EQ911. ¿Por qué al EQ911? Tenemos un convenio en CLAS, tenemos personal nuestro trabajando 24/7 allá. Si yo retengo la marcha como agente de un vehículo, yo tengo que informar al EQ911 por qué lo detengo, las placas del vehículo, cuál es el motivo que voy a proceder. Si el ciudadano se siente con la incertidumbre, con la duda, ¿por qué me para? Quiere denunciar, llama al EQ911, estoy seguro que le van a decir, no señor, ya está registrado, usted lo ha detenido, la gente de Piguave, por así decirlo, y lo van a sancionar porque no llevaba el uso del cinturón de seguridad.
4: ¿Puede una persona a la cual está en un pidiendo documentos hacer una grabación de este evento?
8: Claro que lo puede hacer, mientras tenga la grabación y haga buen uso de ella. Sea por una impugnación, no se siente satisfecho con lo que le han llamado la atención, lo puede hacer. Pero invito a que no lo hagan como ahora. Los medios han creado tantos medios invisibles, por así decirlo, con seudónimos escondidos y lo hacen mediático generando mala reacción o odio hacia la institución. Por Dios, si se sienten aludidos, vayan a una fiscalía, vayan a la jefatura, este asunto internos y pues motive bien la denuncia.
4: ¿Cómo están combatiendo también la corrupción dentro de la institución que muchas veces ha sido señalada por ciertos malos agentes que han utilizado su uniforme o su autoridad para pues cometer delitos?
8: Bien, hoy tenemos un nuevo director ejecutivo, un nuevo comandante general como es mi general Raúl Flores, y estamos cero tolerancia a la corrupción. Por ende, ya hoy la ciudadanía puede transitar tranquilamente, ya no hay los malos operativos que antes se generaban en los peajes, háblese el que está por Puerto Inca saliendo de la provincia hacia el Guayas, ya no los hay, ya no tenemos operativos deliberados, ahora todo es direccionado. Nosotros en este caso, yo tengo ya apenas 3 meses, pero he venido con la mano justa y firme. Ya tenemos hoy 2 agentes denunciados, uno sí por intento de cohecho, está en la fase investigatoria por parte de la fiscalía donde le estamos dando toda la apertura, y otro agente por un abuso de facultades que justamente en esta semana es llamado a un consejo de disciplina o a un sumario administrativo donde pues verán los juzgadores la conducta de él.
4: ¿Qué hacer cuando un ciudadano se percata de que está en proceso un asunto como este de pedir una coima? ¿Qué puede hacer?
8: Llamar al EQ911, que inmediatamente Asuntos Internos o la Policía Nacional, que también está colaborando con nosotros, se puede acercar.
4: Bien, coronel, entonces este es el operativo. Coronel José Wong, ¿cuánto tiempo está ya acá en la provincia de La Suerte?
8: Bueno, aproximadamente ya 3 meses. Me siento muy agradecido. La ciudadanía nos ha dado mucha apertura. Ustedes, los medios, también nos están dando este seguimiento para poder nosotros presentar nuestro plan de contingencia, nuestro plan de trabajo. Y también invitar que en la oficina que está funcionando en la Zonal 6, tenemos un código QR donde la ciudadanía puede acercarse y poner la denuncia de una manera muy confidencial, dando sus datos, y puede ese código poder hacerle seguimiento cómo va a reaccionar la mala conducta o cómo va a ser la sanción de la mala conducta de la gente.
4: Bien, gracias, coronel José Wong.
8: A ustedes muchas gracias por la apertura que nos dan.
4: Desde el jefe de tránsito de la CTE aquí en la provincia de La Suay, desde hace 3 meses hay plan operativo, 380 agentes estarán en diferentes carreteras en la provincia de La Suay durante este feriado. Volvemos con la parte final.
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0: Son las 9:03 para la parte final. Hemos tenido hoy las denuncias que han sido atendidas, compartidas también con las autoridades. Estamos en este momento revisando personalmente nuestro WhatsApp, respondiendo con corazones a quienes nos envían estos hermosos mensajes de cumpleaños. Muchas gracias por tanto cariño. Queremos enviar también un saludo a los helados de San Sebas, que ellos saben que son mis helados favoritos en el mundo. Son helados de limón de Yunguilla y les recomiendo a todos que vayan a San Sebas, a sus helados increíbles. Pues nos han enviado ahí un heladito con tanto cariño. Saludo a Caetano, a Ramiro Ugalde. Son ellos quienes nos han traído ese heladito con tanto, tanto amor. Y perdón si no les puedo responder así con un mensaje de cariño, de respuesta, porque estamos aquí corriendo, pero gracias por querida. Todos sus mensajes, gracias de verdad, un saludo a todos y con esto nos despedimos.
1: Feliz
0: gracias, gracias Juan Pablo, y bueno, nos vemos en un momento. Ya viene el deportivo, se están preparando nuestros compañeros. Muchas gracias, hasta luego.
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0: Bueno, las 9:14 a.m. Hoy arrancamos un poquito retrasados y estamos dando la bienvenida a don Patricio Ulloa desde La Victoria. ¿Cómo está, don Pato?
1: Muy bien, Leonardo. Muchas gracias. Muy buenos días, amigos. 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Si vendiendo barato nos va bien, ¿por qué vamos a vender caro? Muchísimas gracias, Leonardo. Muy buenos días. Que Dios me los bendiga.
0: Gracias. Gracias a mi don Pato Ulloa. En efecto, La Victoria tiene su local en lo que se denomina la ciudad comercial del Río, el Mall del Alto, que ayer, y gracias una vez más por la gentil invitación, pues que nos hicieron los más altos ejecutivos del grupo Ortiz. Y justamente quiero abrir con una felicitación muy, pero muy sincera, gente que genera trabajo, gente que propende al progreso de una manera decidida y decisiva para la ciudad de Cuenca y para toda la región. Ayer se abrió el Mall del Alto y, como decía Patricio Ortiz, nace la ciudad comercial del Río en nuestra querida Cuenca, integrando centro comercial, hotel, centro de convenciones, 135 locales, 80 islas, áreas verdes, empleo para más de 1.500 personas y realmente una modernización, una optimización del comercio de acá, de la ciudad de Cuenca y de toda la región. ¿Por qué no decirlo del país? Porque realmente la inversión es muy fuerte y hay que reconocer que el Grupo Ortiz es un grupo que cree firmemente en la ciudad de Cuenca porque llana y sencillamente la ama. Desde aquí, una felicitación muy cordial para Patricio Ortiz Cornejo, presidente ejecutivo de GoCorp; Juan Pablo Ortiz Amaya, que es el vicepresidente ejecutivo de GoCorp; y para Angelito Ortiz, ejecutivo del grupo Ortiz, José Patricio Ortiz y la gente que ayer estuvo presente en el nacimiento de la ciudad comercial del Río. Felicitaciones una vez más. Las 9:17 a.m. 9:17 a.m. y continuamos, amigos, en nuestro espacio ahora con lo que será la nueva fecha del campeonato nacional. La fecha número 15 del Campeonato Ecuatoriano de Balompié. Prácticamente la jornada arranca hoy y termina el próximo lunes. Hay encuentros sumamente interesantes que se nos vienen. Independiente del Valle será el encargado de justamente abrir la fecha. Estará recibiendo en su cancha al equipo de Libertad de la ciudad de Loja. Libertad de Loja ante Independiente del Valle, 19:00, Estadio Banco Guayaquil. Independiente, luego de su exitosa participación internacional en la Copa Libertadores. Entre paréntesis, qué pena, ayer fue eliminado Barcelona. Hablábamos de las diferencias radicales. Independiente en un momento triunfal porque ha hecho un estupendo trabajo de base, un estupendo trabajo institucional. Barcelona llorando su desgracia a nivel internacional. ¿Por qué? Porque llana y sencillamente quienes lo han dirigido a Barcelona últimamente, lo que han hecho es destruir la institución. Y las últimas administraciones se han caracterizado por sumir cada vez en un más y más profundo caos, en el caos total, a Barcelona. No merece eso un club tan querido, con tanta hinchada. No lo merece. La programación va a continuar mañana con 3 partidos. A las 2 de la tarde, Muchurruna estará enfrentando a Guayaquil City. Este partido se lo va a jugar en el estadio de Echaleche, en la provincia de Tungurahua. Más tarde, desde las 16:30, Orense recibirá al equipo de Universidad Católica en el estadio 9 de Mayo de Machala. Gran expectativa por lo que pase con Deportivo Cuenca. El Cuenca a las 19:00 estará enfrentando en nuestro máximo escenario deportivo el Alejandro Serrano Aguilar. El partido es acá, en la capital Azuaya. 7:00 p.m. Así que a comprar las entradas y apoyar al Deportivo Cuenca. La actividad continuará el próximo domingo con otros 3 partidos. Técnico Universitario recibirá a Leones Fútbol Club en el Estadio Bellavista de Ambato a partir de las 13:00. Emelec versus Macará en el Estadio Capuel a las 3:30 p.m. Y el domingo se cierra con otro partido interesante. Vamos a ver cómo retorna Barcelona, que anímicamente está muy mal, cómo se reinserta en el campeonato, porque estará visitando a Delfín en el estadio Jocay a las 18:10. Y la fecha 15 estará terminando, concluyendo, el lunes a las 7:00 p.m. en el estadio de Aucas, en el Gonzalo Pozo Ripalda, donde el Aucas enfrentará al colista que es el Manta. Entonces, Barcelona ante uno de los manavitas, que es Delfín, y Aucas ante otro equipo manaba, que es el Manta, que está, reitero, en el último lugar de la tabla. Entonces, este es el partido 15, esta es la jornada 15, y se acaba la primera fase del campeonato nacional. Y evidentemente los equipos comenzarán a hacer contrataciones, no sé, rescisiones de contratos, fin de otros contratos, simplemente ya llegan al final algunos contratos, y atrasar los objetivos y a tratar de plasmarlos en la segunda etapa del campeonato ecuatoriano. Y el Cuenca, justamente para arrancar la segunda etapa, estará enfrentando al Delfín de la ciudad de Manta. Deportivo Cuenca jugará aquí también en el estadio Alejandro Serrano Aguilar ese partido. Se ha hablado insistentemente, se ha hecho todo un tema sobre si se va a Escalada o no se va a Escalada, que tiene una propuesta del Club Sport Emelec. Luis Miguel El Pichu Escalada, que es el director deportivo del Cuenca y está trabajando bajo contrato, Marcelo. ¿Qué han dicho los directivos? Y si bien no hay declaraciones públicas, pero vamos a ir a lo concreto y a lo trascendente realmente, más allá de diluirnos en una serie de juicios que no tienen ningún sentido. Buenos días siempre con Giancarlo, el nombre que viste al hombre que está en Azucre y Mariano Cueva, frente a Panadería Central. Para vestir elegante, ayer había mucha gente elegante en el acto inaugural del Mole del Alto, pues todos con la calidad indiscutible de Giancarlo. Buenos días, Casa Noticias.
2: Buenos días, Leonardo, Alejandro, a nuestros amables oyentes. Así es, hemos podido indagar, hemos podido conversar con 2-3 dirigentes del equipo del Deportivo Cuenca sobre el caso de Luis Miguel Escalada, que ayer reventó en las redes sociales, pero al menos uno me dice que hay una oferta en firme de Emelec. Otro dirigente me supo manifestar de que todo va a depender, ojo, que él cree que todo lo que va a depender, si es que el Deportivo Cuenca clasifica a una nueva etapa de Copa Sudamericana, esto le haría pensar 1 y 2 veces al director deportivo Luis Miguel Escalda.
0: ¿Una o dos veces qué?
2: Pensar.
0: Perdón. ¿Una o dos veces qué?
2: Que si es...
0: Perdón. por segunda vez, una o dos veces, ¿qué? ¿Romper el contrato?
2: Romper el contrato, tomar la decisión.
0: O sea, terminar unilateralmente un contrato que lo liga al club. Porque así como ahora tiene la posibilidad de ir a Emelec, cuando vino al Cuenca no tenía otra. O a lo mejor la tuvo, pero la mejor fue esta. Y hay un compromiso que hay que honrar.
2: Claro que sí. Y eso, y usted recordará que Luis Miguel Escalada fue ratificado con el directorio yéndose en contra del GFI, que el GFI le bajó el pulgar.
0: Así fue. Entonces, finalmente, para la eventualidad de una rescisión de contrato, de un fin de la relación, Escalada es un profesional, pues, y él sabrá tomar sus decisiones. El problema de Emelec no es nuestro. Realmente, si hablamos del fútbol azuayo, acá lo que se pretende es que Deportivo Cuenca logre salir adelante, porque va a tener que hacer ajustes el Cuenca en su plantilla cuando se abre exactamente y cuando se cierra el libro de pases Casa Noticias. 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Ese dato, Marcelo.
2: El libro de pases se abre en el mes de julio, 2 de julio al 3 de agosto. Se abre la ventana para el libro de pases para que los equipos ecuatorianos puedan hacer los cambios. Dos extranjeros y nacionales, mientras usted no llene el cupo de 45 jugadores nacionales.
0: Lo puede inscribir. Hacer.
2: Sí, señor. Perdóneme, Leonardo, y no así los jugadores juveniles que pueden ser inscritos toda la temporada.
0: Correcto. Eso dice el reglamento, y en lo que respecta a los jugadores extranjeros, se especula con respecto a que un delantero extranjero del Cuenca podría quedar fuera porque termina su contrato, y no se ha dicho nada más sobre un segundo extranjero, que no lo hago público porque los dirigentes no lo han hecho oficial.
2: Exactamente, esto es la verdad, y se espera a ver cuál es la decisión que tome acá.
0: Hay otro
2: técnico
0: jugador, aparte de Leguizamón, hay otro jugador que termina el contrato. Estoy hablando de quienes finalizarían su relación contractual con el cuadro colorado.
2: Había dos jugadores que tenían contrato hasta el mes de junio. Me refiero a Jorge Latuquito Ordóñez y a Eric Guevara.
0: Leguizamón.
2: Leguizamón.
0: Entonces, no es ningún extranjero, es un extranjero.
2: Sí, eso
0: ¿y
2: es
0: hay otro extranjero?
2: No, no hay ningún otro extranjero.
0: ¿Y jugadores nacionales?
2: Estaban dos, pero automáticamente han sido renovados porque han cumplido lo que ellos pusieron en el contrato. El caso de Di Guevara y el caso de la Tuquita Ordóñez.
0: Guevara continúa, Ordóñez sigue.
2: Sí, señor.
0: 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En realidad se ha hablado, porque no se puede negar, por eso también estamos tocando acá este tema de la crisis.

aceptado nada. Acá, en el caso de Melec, hay muchos directores deportivos. Escalada para ellos es especial porque es un hombre de la casa, se ha dicho, y eso probablemente ha llevado a que se ponga los ojos sobre Luis Miguel Escalada. En todo caso, queridos amigos, es importante señalar que Melec está en crisis. Hay una gran hinchada del cuadro millonario. Melec quedó eliminado de los 16avos de final de la Copa Ecuador después de perder en la tanda de penales frente al equipo de Daquilema. Lamentable la caída de El Bombillo, un golpe que profundizó el complicado presente del cuadro millonario. Actualmente dirigido por un señor que como entrenador no le conozco que haya ganado nada, don Cristian Nasuti. Buena pinta la del argentino, grandote, suco, pero ¿y del fútbol qué? Él presentó una alineación estelar con figuras como Francisco Pizzini, que no me parece un mal jugador, Luka Klimovic, a quien ya lo conocemos, ha estado acá en el fútbol ecuatoriano, pero la verdad es que no encontró la forma, los caminos, para tratar de darle mayor potencial al equipo de Melec. Se llegó a la tanda de los penales en medio de un nerviosismo total de la pobre hinchada millonaria. El técnico de Daquilema, Giovanni Cumbicus, pues reemplazó al arquero Tony Jiménez, que tuvo una buena actuación durante todo el partido, para darle ingreso a Yori Mejía. Y aunque Mejía no logró atajar ningún penal, convirtió un gol. El arquero fue a enfrentar al otro portero. Anotó en el disparo que terminó con la serie 10-9 a favor del equipo de Daquilema. Entonces, eso le ha dolido muchísimo a la gente de Melec. La eliminación de Melec le deja sin margen de error en esta temporada. Fuera de la Copa Ecuador. Y en Liga Pro está en el puesto 13 de la tabla de posiciones, con apenas 16 puntos, ubicado en zona de clasificación al hexagonal, pero clasificación al hexagonal para no descender. El pasado 4 de mayo, Cristian Noboa renunció a la presidencia de la Comisión de Fútbol de Emelec, que yo veo que realmente Emelec puede funcionar si hace las cosas bien sin Noboa. Con Noboa hay mucho ruido, hay mucha polémica, mejor que dé un paso al costado. Emelec se quedó sin entrenador luego de la salida de Vicente Sánchez, que no consiguió resultados que puedan alejar al cuadro millonario de la zona roja en la tabla de posiciones. Entonces, Emelec está en este momento no preocupado, sino desesperado. Y no importa a quién haya que atropellar para tener un nuevo director deportivo y para tratar de reforzar a su equipo y ponerlo en lugares estelares. Esa es la realidad del Emelec. Y en medio de esa realidad, ¿quién puede evitar que el señor Escalada tome la decisión que él crea más conveniente? Nadie. Él es dueño de su propio destino como profesional. Lo que me preocupa es que cuando hay una propuesta, habiendo un compromiso firmado, debe haber un contrato, pues no se lo cumpla. Porque yo creo que los contratos se hacen para cumplirlos. Ahora, tener a alguien también aquí contra su voluntad es una cosa preocupante, incómoda, más que preocupante, incómoda. El Cuenca requiere, evidentemente, de la gestión de un director deportivo que conoce la realidad del club, que conoce la realidad del plantel, que en función de las decisiones que tome Jorge Célico se podrán operar cambios, y de la economía del Cuenca, que siempre es una economía precaria, se podrán y se deberán implementar cambios, sobre todo para reforzar la línea defensiva, que es un dolor de cabeza en Deportivo Cuenca. La línea defensiva. Allí es donde Deportivo Cuenca se está tirando las cuadras. Y si no es por el portero, del Cuenca, que, bueno, Ferrero se ha convertido en una figura. Imagínense ustedes
¿Cómo mejorarían los números de Fernández?

0: Guerrero, que en este momento no son buenos si miramos los goles que le han anotado al Cuenca, pero ¿cómo mejoraría esa estadística y sobre todo la solidez atrás del Deportivo Cuenca si Ferrero está custodiado, está antecedido por un bloque defensivo sólido, por un bloque defensivo como el que tuvo el Deportivo Cuenca el año anterior? Entonces, esa es la realidad. Conjuntamente con el técnico, el director deportivo a la hora de gestionar, a la hora de establecer candidatos para llegar al Deportivo Cuenca, pues hace gestiones y esa es una tarea importante que la han cumplido varios exjugadores, casos Saritama, por ejemplo, los últimos, y que terminó demandando al club, y caso también del señor Escalada. Incluso sé que Escalada mejoró su salario. El Cuenca, los directivos tomaron esa determinación. Parece que cuando se vio cuánto ganaba Saritama, Escalada dijo, no, pues yo estoy acá y merezco más.
1: Así es.
0: Y lo charló con los directivos. Y bueno, se pusieron de acuerdo. El Cuenca es un club privado, no es plata del Estado. El problema es que cuando se acaba la plata, quede un estado lamentable el Deportivo Cuenca. Ese es el
1: inconveniente. Es el cambio de estado.
0: Entonces, amigos, así se presentan las cosas. Les decía, para la eventualidad de que Escalada se aleje del Club Deportivo Cuenca, el Cuenca deberá contratar a otra persona, deberá contratar a otro director deportivo, y así sigue la historia en este mundo cambiante del fútbol, en donde se combinan una serie de intereses. Así que vamos a tomar siempre, como lo tomamos todo, dentro de lo relativo, con absoluta tranquilidad. 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En cuanto a los entrenamientos del Deportivo Cuenca y a su preparación para el partido de mañana, tenemos detalles.
1: Deportivo Cuenca prepara también, aparte del partido de mañana, el viaje, porque, ojo, mañana viernes, el Deportivo Cuenca saldrá después del partido.
0: Mañana es sábado.
1: Oh, perdón, mañana sábado, sí. Estoy en jueves. Saldrá después del partido vía aérea hasta la ciudad de Guayaquil. Uh-huh. Vía charter saldrá el Deportivo Cuenca aproximadamente 22 horas con 15 minutos. Será una rueda de prensa rápida de los dos técnicos, porque eso han pedido tanto Liga como el equipo de el Deportivo Cuenca, para que sea dos o tres preguntas en la rueda de prensa post partido y directamente al aeropuerto, porque los dos equipos viajan fuera del país y han pedido vuelos charters para el uno a Guayaquil y el otro a Quito.
0: O sea, apuradísima la rueda de prensa.
1: Exactamente.
0: Muévanse preguntando porque nos vamos. Uy, Dios, por Dios. Y que fuera un asunto de Estado. A veces los jugadores y los protagonistas se dan una importancia que no la tienen. Con todo respeto, hacen un misterio, un apuro de todo. 9:38. Vea, aquí estamos tranquilos con las declaraciones de Edison Vega. Conozcamos qué pasa con el Deportivo Cuenca. Usted pudo charlar,
1: ¿sí?,
0: con calma. Así se hacen las cosas. Esto fue lo que dijo el volante del Deportivo Cuenca.
2: Yo creo que en lo personal y creo que compartido mucho con el grupo, un poco golpeados por el resultado de del día martes, porque pues queríamos levantarnos con una victoria, con sumar 3 puntos que te pongan más cerca del objetivo principal, que es pasar de fase a nivel internacional, pero pero bueno, creo que esto es fútbol, se ha dado un grupo muy complicado en cual ha sido muy muy reñido, pero hoy por hoy pues ya totalmente enfocados en lo que será el torneo local, que también tenemos creo que una deuda, sobre todo en los partidos de locales, de hacernos fuerte, sumar victorias que te vayan acercando a ese pelotón de arriba, y creo que también este fin de semana será una linda oportunidad de hacerlo frente a uno de los rivales que también pelea el torneo, ¿no? Sobre todo por estar en esos sitiales de arriba. Y bueno, de parte de nosotros creo que plasmar el trabajo que quiere el cuerpo técnico en la cancha va a ser fundamental a la hora de poder sacar esos tres puntos de este fin de semana.
1: Liga de Quito, el rival, corazón dividido quizás, fueron los mejores momentos en su carrera deportiva con el equipo de Liga, Edison.
2: Bueno, creo que como siempre he dicho, el respeto a cada una de las instituciones de las que me han abierto las puertas y tengo la oportunidad de formar parte de sus plantillas, como en algún momento lo dije, desde muy niño siempre fui hincha del equipo de Liga de Quito, pero cuando me tocó ponerme la camiseta, obviamente defenderla con mucho respeto, al igual que hoy por hoy la de Deportivo Cuenca. Creo que en lo personal siempre me ha caracterizado entregar al máximo por la piel que uno tiene puesta, porque pues dentro de todo eso está la historia, el respeto a la hinchada, a la gente que nos va a apoyar y sobre todo el respeto también a una institución que me ha abierto las puertas y que confía en mí, y de parte mía pues entregar, como te decía, sumar tres puntos es lo único que pasa por nuestras cabezas hoy por hoy dentro del equipo. Lo hemos conversado con algunos compañeros también a la interna y obviamente es una linda oportunidad también para medir fuerzas con un equipo complicado, pero que también nos dará una leve ventaja sobre ellos si logramos sumar de tres puntos.
1: ¿Cómo es el día a día de Edison Vega para demostrar lo que está haciendo en la cancha hoy en día, entregando todo, corriendo a todo balón?
2: Bueno, creo que siempre pasa fundamentalmente por la preparación, no solamente en los entrenamientos a nivel físico, técnico, táctico, sino también creo que ese pilar fundamental que es la familia, el mantenerte psicológicamente siempre positivo, te ayuda muchísimo seguirte preparando también por fuera de lo que son los horarios de entrenamiento con el club, tratando de cuidar las falencias que uno se tiene, tratando de mejorarlas. Para así dar el 101% para con el cuerpo técnico, para con los compañeros y a la hora y el momento en que le toque estar según la disposición de Jorge, puede hacerlo de la mejor forma, estar preparado, como siempre lo he dicho, aprovechar las oportunidades y sobre todo que las características que me representan pues siempre estén latentes en cada encuentro, ¿no? Ese eje de colaboración, el tratar de ser un obrero más para la parte ofensiva, creo que es fundamental a la hora de conformar los equipos, y creo que también acá en Deportivo Cuenca tenemos varios compañeros con los cuales hemos tenido esa similitud, y creo que eso ayuda también a que el equipo vaya de menos a más. Si bien es cierto, pasamos una racha complicada que esperamos pues no nos vuelva a pasar, estamos trabajando para eso y sobre todo para seguir mejorando más que nada.
1: El entendimiento en el medio campo de las camisetas coloradas, junto a Macari, junto a García, ¿cada día está mejor el entendimiento?
2: Sí, por supuesto, creo que con todos los compañeros nos preparamos, como te digo, al máximo nivel que podemos, con todas las herramientas que nos brinda el cuerpo técnico, el área de la parte física, y creo que en todos está esa predisposición y el entendimiento de lo que quiere plantear el cuerpo técnico, ¿no? Tratar de ser esos ejes fundamentales dentro de la cancha para que los hilos del partido se vayan fusionando de la mejor forma, y al igual que con mis compañeros con los que mencionaste, también está Morocho, está Chacón, que creo que también han estado latentes ahí en cada entrenamiento, esperando su oportunidad, y las veces que les tocó entrar, pues hacerlos de la mejor forma, y obviamente apoyarnos entre todos, ¿no? Creo que también siempre esa competencia interna es importante porque te obliga a no decaer, a seguirte preparando, seguir mejorando en buena lid y sobre todo por el bien del grupo.
0: Bien, muy bien, Vega. Expresiones serenas, tranquilas, contando su realidad personal dentro del club. En el aspecto, lógicamente, técnico. 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Las 9 de la mañana con 46 minutos, 9 de la mañana 46 minutos, todavía no se puede con precisión dar a conocer cuál sería la alineación del Cuenca. El Cuenca tiene jugadores lesionados, tiene jugadores golpeados, mi querido Marcelo.
1: Sí, los que están en recuperación, Romario Ibarra, el caso de Lucas Mancinelli, que se le sigue y está en buen proceso su recuperación. Yo creo que igual Mancinelli no será parte del viaje hasta Brasil. Vean, para mantener...
0: Mancinelli se está dando lo que habíamos anticipado. Le cuesta recuperarse y está teniendo lesiones. Cuando se firmó el contrato con él, los directivos estuvieron conscientes de esa situación. Y el propio jugador también, porque alguna vez dijo, bueno, yo es que yo ya soy medio veteranito, dijo. Alguna vez, alguna
1: ya tengo mi recorrido.
0: Así. Tengo mi recorrido. Cuesta recuperarse y las lesiones son más frecuentes. Ya cuando se ha pasado, digamos que de los años que normalmente dura la carrera de un jugador. Y Mancinelli la está estirando con gran voluntad, con gran decisión, y no sería nada raro cuando regrese por ahí con algún golazo o con alguna soberbia actuación, porque él es así. Entonces, Facundo Ferrero estaría otra vez en la puerta, como no puede ser de otra manera, en línea defensiva, el técnico, no sé si dirá Mosquera o si dirá López. Bolsen está ya para jugar. Postel, el técnico dice que es un gran zaguero, con seguridad lo seguirá poniendo. Jessin Enrique estará por el costado izquierdo. En el medio sector es posible que esté Brian García junto a Mateo Macari y Edison Vega, que acaba de hablar con nosotros. Y estarían pues en el ataque. Aquí don Marcelo, dentro de este borrador, veo que usted ha puesto a 12 jugadores. Don Marcelo, vea, está sí, Melvin sí. Díaz, está Jorge Ordóñez, está Germán Rivero, está David González. Solo le faltó hacerle jugar a Célico.
1: Tiene razón. Están, bueno, 12 entonces, ahí le sacamos...
0: No, por suerte no me he olvidado de contar, don sí, Marcelo.
1: Le sacamos al número 19, le sacamos al 19 y le ponemos ahí.
3: Ya, suave nomás, es la probable. Suave nomás.
0: Claro, es la probable. Por ahí puede estar la salida. Pero lo que pasa es que, claro, digo, no, pues acá, como decíamos en el barrio, estamos cargadotes. Uh-huh. Estamos con uno más, estamos con 12.
3: Digamos no. Que ese es el árbitro, entonces.
1: No. O muchas de las veces cuando se veía los entrenamientos, el equipo va. Solo le cuesta esto. Marcelo, pero déjeme
0: usted
1: salir.
0: Usted sabe criticar a los toreros. No. Usted es Manuel Benítez, el cordobés. No. Así que no diga nada.
1: Bueno, no, pero déjeme justificar. Sí.
0: Algo. No, nada. Usted mismo ha dicho que Más que torero hay que aceptar los errores.
1: Hay que aceptarlos, sí.
0: Ya. Y no hay que hacer escándalo.
1: Ya, tranquilo. Ya está.
0: Ya está.
1: Ya está.
0: Y ya pasó. Puede ser Ordóñez junto a Rivero.
3: Se olvidó de borrar, digámoslo así.
0: Sí, eso.
3: Se olvidó de borrar el nombre.
0: Claro.
3: De
0: Juan, claro. Es que lo que pasa es que el único que tiene borrador en el estado deportivo de Tomebamba es Don Fico.
3: Lo que pasa es que Don Fico utiliza Don Fico utiliza lápiz.
0: Claro.
3: En cambio, digo, Marcelo es de esfero.
0: De esfero, ya no admite, ya no hay borro.
3: Ya no hay borro. Porque aquí cuando llego ya a la cabina, aquí llego puro borrador en la mesa.
0: Claro,
3: puro, es como migas de pan.
0: Claro, como las guaguas.
3: Atento, bueno. Fico, dará, ya, si borra, dará limpiando, ¿no? Dicho sea de paso.
0: Don Alejo esboza una sonrisa porque realmente Don Fico llega, así son las cosas, los entretelones, ¿no? Don Fico llega al programa con una lista de... Él, para arrancar la temporada oficial... Hace una lista de útiles escolares. Claro. Entonces compra...
3: Cartuchera, pues.
0: Claro. Cartuchera. Él anda con su cartucherita. Ahí tiene, borrador. Tiene lápices de varias puntas. Tiene un esfero, por si acaso. Ya cuando está muy seguro, ya no hay lápiz, sino esfero. Y es el rey del borrón y cuenta nueva.
4: Resaltador de color amarillo, si le sacan amarilla. Resaltador rosado, si le sacan roja. Resaltador verde si es que está jugando bien. Bueno, ahí utiliza una gama de colores.
3: Escuadra si es que tiene que poner en bar.
0: No,
1: eso es tremendo.
0: Es tremendo. Yo le digo, Don Fico, pero si solo son 11 y solo es un partido. No, dices que los tenemos que llevar todo bien. Ya tiene su estilo. Ya tiene su estilo, mi Don Fico. Y muchos de los del juego de esferos son regalos de...
1: propagandas, publicidades.
0: No, cuando él hacía la publicidad de Papelería Monterrey
1: de don Vicente Chañay.
0: De Don Vicente Chañay, que le estimaba muchísimo.
1: Claro. Él fue el sucesor de la tesorería del círculo. Pues.
0: Exactamente. Entonces, ¿qué ocurre? Que son recuerdos de Don Vicentito Chañay, claro, que en paz descanse. Bueno, así son las cosas, queridos amigos. Así son las cosas. Y hay temas libres también. Todos tenemos temas libres, todos. Esa es la verdad. Somos en este momento una colección, salvando excepciones, el estado deportivo es una colección de viejos temáticos. 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El partido va a ser arbitrado por el señor Augusto Aragón.
1: Uy.
0: Y estará asistido por Luis García y Flavio Nal. El cuarto árbitro será el señor Kevin Poveda. En el VAR estará Franklin Congo, acompañado de Adrián Lescano y de Clever Freire. Liga Deportiva Universitaria. Lo que pasa para... A ver, el arbitraje ecuatoriano está atravesando por un momento tan malo que los árbitros, si no tuvieran VAR, no podrían pitar. Así ellos solitos no pueden. No pueden. Si no se apoyan en el VAR y en la gente que está en el VAR, yo estoy convencido de que sería error tras error, horror tras horror. Acá es un punto de apoyo, pero realmente fundamental el VAR, porque los árbitros han demostrado serias deficiencias en sus decisiones que son tomadas a priori, son tomadas de primera, pero que luego son cambiadas. Es un momento triste el que vive el arbitraje ecuatoriano. Entonces, luego de esto, Liga podría presentar a Gonzalo Valle en la puerta, la defensa con... José Quintero, que es un excelente jugador, don José Quintero. Estará Gianfranco Ayala, Ricardo Ade, que vuelve al Serrano Aguilar, y Luis Segovia en defensa. Hablemos de que la línea de tres de Liga es Ayala, Ade, Segovia. Quintero por la una banda, Yerlin Quiñones por la otra. Pretel, que tiene el 8 en el dorsal, junto a Fernando Cornejo. Alejandro Tovar, que todo indica que será titular en la ciudad de Cuenca, viene al Serrano Aguilar con otra camiseta que no es la roja. Y arriba con Michael Estrada, que es un jugador muy fino, y la presencia de Daverson, este jugador medio payasesco a veces, pero que está mejorando. En todo caso, a mí no me convence. Para brasileños, hay jugadores brasileños. Por ese presupuesto que se hizo público que Liga está utilizando para tenerlo a Daverson, podría haber traído un jugador mucho mejor desde el fútbol brasileño. Pero bueno, no hablemos muy duro porque a lo mejor el hombre viene y hace la fiesta acá. Entonces, esos podrían ser los 11 de Liga Deportiva Universitaria. Brevemente vamos con el doctor Isaac Álvarez. Tenemos una nota que por la extensión no la vamos a escuchar completamente, pero estas son algunas de las aseveraciones del presidente Azuayo de Liga de Quito.
5: Un saludo para toda esa gran audiencia de Radio La Voz del Tomebamba, en Cuenca, el Austro y en todas partes, al igual que para Leonardo y Marcelo, todo el staff. Bueno, es evidente, tanto Liga Deportiva Universitaria cuanto Deportivo Cuenca, ese gran club que está con un año estupendo, pasamos aquello de estar en los dos torneos internacionales o en torneos internacionales y Liga Pro, y tenemos un partido justo en este fin de semana con la mira puesta en este compromiso y también en lo que será el partido de vuelta allí. Vamos con toda la misma predisposición, el respeto a este gran equipo Deportivo Cuenca, que estamos compartiendo incluso el mismo lugar, segundos o terceros, perdón, o lo que corresponda acorde a la diferencia de gol, pero en puntos estamos iguales. Será un gran partido, como siempre suele ser entre los dos equipos, tanto allá en Cuenca como acá en nuestro estadio. Y bueno, lo que sí podría garantizar de parte de Liga Deportiva Universitaria y como ha sido costumbre, un estupendo partido, un gran espectáculo para que pueda la hinchada tanto del local Deportivo Cuenca como la hinchada que nos acompañe en este nuevo partido, lograr lo que sea y obviamente vamos en pos de un buen resultado.
1: Como presidente, ¿cómo está afrontando esta presión que está viviendo Liga de Quito por los resultados? La hinchada pide la salida de tal o cual jugador o del cuerpo técnico. ¿Cómo soporta usted esto, doctor?
5: No, la hinchada es el activo más importante que tiene cada equipo. En su momento también supongo que a Deportivo Cuenca le ocurre, porque todos queremos ver a nuestros equipos ganadores. El caso de ella es una exigencia mayor, por lo que significó el año pasado llegar a la semifinal de la Copa Libertadores, por ejemplo, el tener esta hinchada que nos apoya y a veces bien suele ser un poco o bastante exigente. Nosotros valoramos todo lo que significa este cuerpo técnico, el plantel, los jugadores, y para estar todos tranquilos y en armonía necesitamos tener buenos resultados, como el de anoche, por ejemplo, y seguir en esa línea, en esta serie de partidos que he tenido. Este mes de abril y mayo han sido, de verdad, jugando así con viajes y con traslados, pero considero que en el balance general hemos logrado resultados positivos. Y fíjense algo que al principio no se lo vio con, o no se le dio la importancia, que fue ganar a Always Ready allá en el Alto. Ahora se valoran esos 3 puntos, porque tenemos el último partido de cierre justamente con ellos. Y la ventaja de haber sido cabeza de grupo, cerrar los 2 partidos en casa. Habrá que ver cómo terminamos nosotros y cómo termina la otra llave entre Lanús y Mirasol, con opción de que poder clasificar en primero o segundo lugar, que es lo que queda entre los dos equipos que estamos.
0: Muy bien, gracias al doctor Isaac Álvarez. Don Alejo, qué fea caída la de Barcelona ayer.
4: Sí, ¿para qué? Fue un mal partido del ídolo del Ecuador, Y le cuento, el que es salado es salado. Yo me puse a ver el partido y le hicieron el gol a Barcelona. Sí, porque estaba aguantando con un hombre menos.
0: O sea, usted está diciendo que es pata amarilla y no es amarilla por el Barcelona.
4: No, no, ojo seco, me tienen que poner ahí, sí. Me tienen que lubricar el ojo porque realmente ayer fui el auténtico ojo seco. Le mandé una foto a un amigo mío que estaba ahí también viendo el partido y le dije, ya estoy viendo. Me dice, no, apaga la televisión. Boom, cae el gol de la Católica. No, no.
0: A ver. Homenaje póstumo.
4: Sí, porque ya está muerto.
0: De parte de don Juan Pablo Campoverde para su amigo Alejo Serrano de Gracia. Alejo Serrano, desgracia es ya.
4: Sí, ya. Sí.
3: Qué desgracia. Permítame un segundito. Parte mortuorio. Descanse la paz del creador, quien en vida fue Barcelona Sporting Club.
0: Cuidado, los hinchas de Barcelona se ponen a escribir. Cuidado. Una bromita nomás, no crean que les estamos cargando.
3: Sí, ya, igual se cargan al Deportivo Cuenca, así es que tranquila.
0: No pasa nada.
3: Es bueno, viernes y el cuerpo lo sabe, ya sabe.
0: Que el equipo cruzado de San Carlos de Apoquindo pudo haberlo goleado a Barcelona ayer. Porque el marcador no dice lo que pasó en la cancha. Católica fue muy superior. Cierto que los goles los convirtió con algo de fortuna, es verdad. Pero en la cancha, generando fútbol, pues en la cohesión que tuvo en sus líneas, en el poderío como equipo, pues en la suma de individualidades, Católica fue mucho más que el Barcelona.
4: Además, al minuto 9, lo que marcó el partido fue la expulsión de Walter Chalá, que le hizo un flaco favor a su equipo, barriéndose en una acción donde había peligro, sí, pero no era ya gol cantado, si es que no se barría. Pero bueno, así son estas cosas del fútbol. Walter Chalá terminó expulsándose tempraneramente en el partido y de esa manera quedó condicionado Barcelona, pero logró aguantar bastantes minutos hasta que al minuto 76, Fernando Sampedri, ponía la primera del partido y después al minuto 83 el 2-0 definitivo. Con esto queda totalmente descartado de todas las opciones Barcelona, ni siquiera le alcanza para el repechaje.
0: Para mejor tercero.
4: Claro, no, ni siquiera, ya sumaría 6 puntos en caso de que gane su último partido ante el Cruzeiro, allá en Brasil, y aún así no le alcanza a Boca Juniors, que tiene 7 puntos. Así que, hasta luego Barcelona, ni siquiera para la Turra Americana le alcanzó al conjunto canario, y como lo dije, tendrá que enfrentar el jueves 28 a Cruzeiro, allá en Brasil, y el fin de semana a Delfín Sporting Club el día domingo.
0: Y así decían los colegas, algunos colegas guayaquileños, y hasta algunos colegas de la capital, la Turra Americana le dicen a la Sudamericana. Y vea que no le alcanzó a Barcelona ni siquiera para seguir en la Turra Americana.
1: Así es.
0: Entonces, mala situación la del cuadro torero, pero Barcelona siempre volverá porque Barcelona es ídolo, porque Barcelona tiene una gran hinchada que, como decía el doctor Isaac Álvarez hace unos instantes, el mejor activo que tienen los clubes es su hinchada. Es el principal activo, esa es la verdad. Pero no todo es tristeza, amigos. Joel Ordóñez sigue firmando una temporada de ensueño. Este jugador es seleccionado nacional, llamado a brillar con la camiseta tricolor en el próximo Mundial en Norteamérica. Ayer se consagró campeón de la Pro League con el Brujas una vez más. Luego de sellar un empate 0-0 ante el Mechelen, que desató la fiesta del equipo blanquiazul. El Brujas de Ordóñez aseguró la corona local con una fecha de anticipación. Su escolta es el equipo de Unión Saint-Gilloise, donde milita el también ecuatoriano Kevin Rodríguez. Se quedó sin margen matemático para pelear el liderato, permitiendo que el gigante de Bélgica recuperara el trono de la liga de manera anticipada. ¿Cuántos años tiene Ordóñez? ¿Cuántos años tiene Joel Ordóñez? 22. Y realmente, amigos, se ha convertido en un pilar fundamental de la saga de su club. Jugador jovencito, con una gran presencia en el juego aéreo, solidez defensiva en general que le permite adueñarse de la titularidad de forma indiscutible. Por eso, incluso está en la mira de los principales clubes de las grandes ligas europeas. Ya estamos hablando de ligas más importantes que la Liga de Bélgica. Con este nuevo campeonato, Ordóñez ya registra 4 trofeos oficiales en Bélgica, 2 ligas, una copa y una supercopa belga, consolidando un palmarés envidiable fuera de las 5 grandes ligas de Europa. Gran presente el de Ordóñez. Esa es una buena noticia para quienes seguimos el fútbol acá en nuestro país. Una gran noticia para quienes seguimos el fútbol acá en nuestro país. Con la mirada puesta en el Mundial 2026, Ordóñez está emergiendo en estas semanas como una de las realidades más sólidas y con mayor proyección internacional del fútbol ecuatoriano, acumulando un rodaje que es importante.
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0: Son las 10:25, empezando ya el interruptor por sonido 102.1 en este día 22 de mayo de 2026, día viernes, llegando al fin de semana con toda la mejor música del mundo. Hoy tenemos un montón de datos nuevos para los amantes de la música. Es un viaje a través de las canciones del mundo. Pero también tengo alguna información muy importante del mundo del arte, porque se viene estos días una exposición que se llama Mujeres Informales. Para eso tengo en cabina a la directora de Informal Galería de Arte, Juliana Vidal, a quien le doy la bienvenida y con quien vamos a conversar sobre la exposición que se viene Mujeres Informales. Juliana, bienvenida a la cabina 102, ¿cómo estás?
1: Gracias por la invitación, Darío. Bien, gracias. Bueno, les quiero hacer simplemente una especificación. Hablamos de una especie de encuentro, un festival que se llama Mujeres Informales. Entonces, este festival tiene como algunas actividades que hemos agendado. Para esta ocasión lo que hicimos fue como vincularnos con Tremé. Entonces, es un festival que es desde Tremé y desde Informal. Se llama Mujeres Informales y lo que busca es como visibilizar y realzar un poco el trabajo de las mujeres artistas, gestoras, curadoras, etcétera.
0: Así es, este es un festival que incluye a 17 participantes entre artistas, curadores y más. Cuéntanos un poco cómo ha sido escoger toda la gente que participa de este festival Mujeres Informales.
1: Perfecto, sí. Bueno, nuestra agenda inicia el día sábado 30 de mayo y se extiende hasta el día sábado 6 de junio. Entonces, nuestra intención con la lista de artistas, gestoras que están siendo parte del festival ha sido pues encontrar algunos perfiles que destacan dentro de la cultura. Entonces, ahí hay algunas artistas como Fer García, que hace 2 meses o un mes tuvo un premio súper importante en Londres. Hay una escucha de un disco también dentro de la agenda. La escucha es con esta cantante que se llama La Torre. Entonces, claro, ha sido como buscar un poco artistas, mujeres que estén haciendo cosas súper importantes.
0: Así es. Cuéntanos un poco más sobre quién más integra este Festival Mujeres.
1: Bueno, te cuento un poco de la agenda.

0: importante que es de la historiadora Macarena Montes sobre arte y género en Cuenca, una mirada en clave histórica. Entonces la idea es como que ella nos comparte un poco todo el contexto desde el arte de las mujeres en la ciudad, básicamente. Luego tenemos una charla para la que hemos invitado a tres artistas y tres curadoras. Entonces estamos con Gaby Moyano, que viene desde Quito, estamos con Saskia, que viene de Guayaquil, y de Cuenca estamos con Paola Montalbán. Luego de eso tenemos una charla, justamente es una charla expo con Fer García. Entonces esto va a ocurrir en Informal. Y bueno, el día jueves, viernes y sábado son días de expos. El día jueves arranca la expo de la Fer García, el día viernes hay una expo Entreme, una expo que se llama Entre Entornos y Cuidados, que está curada por Cristina Carrasco. Las artistas que están dentro son Fernanda Murray, Erika Gutiérrez, Rosana Fernández de Córdoba y Gabriela Vázquez. Y finalmente se acaba la semana con una exposición que se llama Naturaleza en Devenir, con artistas que vienen desde Quito, Loja, Cuenca y Guayaquil. Estamos con Día Muñoz, Juana Córdoba, María Emilia Patiño, Kimberly Yagual, Janet Méndez.
1: Este es un festival que incluye muchísimos participantes y muchas miradas. Este festival Mujeres Informales empieza desde el 30 de mayo al 6 de junio, que podrá disfrutarse en la Galería Informal, que está ubicada en la calle del Farol y 12 de abril, y en la Galería Treme, que está en la Esteves de Toral y Bolívar, frente a la Casa de la Bienal. ¿Algo más que quieras añadir, Juliana, sobre el Festival Mujeres Informales?
0: Sí, exacto, se me pasó. El día domingo 31 hay un evento especial que es la escucha de un disco de La Torre. Este evento lo estamos haciendo en vínculo con Lo-Fi. Entonces esto va igual a ocurrir en Informal, es una escucha informal. Y es a las 4:30 de la tarde. Entonces todos los eventos son libres, no hay un costo por los eventos, digámoslo así. Simplemente para este evento de la Torre hace falta una inscripción previa.
1: Excelente. Para toda la gente que necesita saber toda la agenda y los detalles sobre dónde está y la información de los artistas, ¿a dónde puede acudir?
0: Podrían seguirnos en redes, a Treme o a Informal Espacio de Arte, y ahí estamos con la agenda, y pues estos días se van a dar algunos otros detalles sobre los eventos.
1: Excelente.
0: Eso muchas sería todo, y quedan todos invitados e invitadas.
1: Exacto, muchas gracias, Juliana, por toda la información el día de hoy. Ella es Juliana Vidal, ella es directora de Informal Galería de Arte. No se pierdan el Festival Mujeres Informales, que será desde este sábado 30 de mayo al 6 de junio en la Galería Informal en Calle del Farol y 12 de abril, también en Treme, Esteves de Toral y Bolívar, frente a la Casa de la Bienal. Muchas gracias, Juliana, por toda la información.
0: Gracias a ti.
1: Nosotros continuamos con más, volvemos después de esta pausa.

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Estamos de regreso, escuchas el interruptor por sonido 102.1. Vamos a recordar este tema en este nuevo bloque, una canción de Sheryl Crow, algo de 1993, una canción en la que lanza un mensaje directo a un posible pretendiente. Le pregunta si tiene la madurez y la seguridad necesarias para estar con una mujer independiente, con un pasado complejo y que no necesita ser salvada. Esto es lo que dice Sheryl Crow en este Strong Enough.

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1: Son las 10:52. Continuamos con más música. Quiero recomendarte el documental que se llama Searching for Sugar Man. Este es un documental ganador del Oscar, dirigido por Malik Bentzeli. Él ganó fama mundial con este documental, que habla sobre Sixto Rodríguez, este músico que es tan grande, o fue tan grande como Bob Dylan, pero estuvo perdido en la información y en la historia del mundo. Este es un documental esencial para cualquiera que le guste la música. Totalmente recomendado, Searching for Sugar Man. Vamos a escuchar al gran Rodríguez con uno de sus temas más increíbles, que se llama I Wonder.

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0: Son las 10:56. Es tiempo de este minuto mundialista aquí en Tomebamba FM. Te leo esta nota del portal virtual de Reuters. El riesgo de ébola es mínimo para los aficionados del mundial, pero persisten los desafíos logísticos. El riesgo de que el ébola afecte a los aficionados en la Copa del Mundo es bajo, según el doctor Oliver Johnson, académico de salud global del King's College de Londres, pero el aumento de los controles y las restricciones de viaje podrían complicar la logística. El torneo ampliado a 48 equipos, organizado conjuntamente por Estados Unidos, Canadá y México, se celebrará del 11 al 19 de julio. Un brote de ébola en el este de la República Democrática del Congo ha registrado alrededor de 600 casos sospechosos y más de 130 muertes, lo que ha llevado a la Organización Mundial de la Salud a declarar una emergencia de salud pública de importancia internacional. La situación ya ha trastocado los preparativos de la República Democrática del Congo para el Mundial. El equipo canceló los eventos previos al torneo en Kinshasa y trasladó sus planes a Bélgica. Las autoridades estadounidenses también han prohibido la entrada a los titulares de pasaporte que no sean estadounidenses y que hayan estado en la República Democrática del Congo, Uganda o Sudán del Sur en los últimos 21 días, lo que ha obligado al personal con base del Congo a marcharse antes de tiempo. Se prevé que el equipo llegue a Estados Unidos del 10 al 11 de junio y tendrá su base en Houston. Si eres un visitante ocasional del Mundial procedente de cualquier parte del mundo, creo que el riesgo de contraer ébola es muy bajo, declaró Johnson a Reuters. El ébola nunca ha causado una transmisión significativa en países de altos ingresos, donde se han registrado casos muy esporádicos.
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2: Son las 11:09, llegando al gran final del interruptor. Último bloque con algo de Moby, recordando este temazo también de película. Vamos a escuchar Extreme Ways. Bienvenidos al gran final del interruptor.

0: 11 con 19 minutos, llegando al final del programa de hoy. Escuchábamos en este bloque algo de Moby, Joseph, también este nuevo tema, Jack Johnson, Rodeo Clowns. Con esto me despido. Espero que tengas un excelente día viernes, con buena música de Tomebamba. Claro que sí. Yo soy el joven Darío y te recuerdo que el tiempo es un recurso no renovable. Cuidemos las montañas. Si conduces, utiliza los direccionales y deja el celular a un lado. Gracias siempre. Chau.
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1: Saludos cordiales, amigos de La Voz del Tomebamba. 11:32, arrancamos, lo dijeron en la radio, correspondiente a este día, viernes 22 de mayo del 2026. ¿Cómo pasa el tiempo, de verdad? Saludos cordiales a todos ustedes, bienvenidos. El joven Darío nos acompaña. ¿Qué tal anda por allá, mi querido joven Darío? Bienvenido, muy buenos días.
2: Muy bien, Juan Pablo, un saludo cordial a toda la gente también que nos sintoniza en las diferentes señales de Tomebamba. Llegando al día viernes, ¿cómo le trata este día, Juan Pablo?
1: No, todo muy bien, gracias a Dios, y bueno, pues afrontando este día, esta jornada, con un poquito de calor, ¿no? Estamos sí. Aquí en Manguita, acá en la radio, y afuera entendemos que está lo mejor, sí, modo viernes, como usted lo ha dicho, pero bueno, todo muy bien. Hay expectativa grande con esto del Mod del Alto, ¿no?
2: Por supuesto, es un proyecto grande y se espera que vaya muy bien en la ciudad y a toda la región.
1: Y que da opciones de trabajo, está muy bien, y hay una expectativa enorme. Bueno, desde la mañana entiendo yo que en este momento debe estar alborotado el asunto. No tenemos todavía reportes, pero bueno, forma parte de nuestra cuenca, nuestra querida cuenca, cada vez que hay este tipo de inauguraciones de locales comerciales. En fin, con esto dicho, esto vamos a lo dijeron en la radio. Esto es lo que ha pasado en nuestra emisora cuando son las 11:33 y les contamos, atención amigos, Policía Nacional convoca la 10ª edición de la carrera Yo Vivo Sin Drogas 5K en Cuenca. La Jefatura Antidrogas de la provincia de La Suay presentó la convocatoria oficial para la 10ª edición de la carrera y festival atlético Yo Vivo Sin Drogas 5K. Este es un evento de carácter gratuito internacional que busca

0: Promover la prevención del consumo de sustancias sujetas a fiscalización a través de la práctica deportiva. El jefe de la unidad antidrogas de la provincia, capitán José Villasís, detalló que el evento se desarrollará en el contexto de las actividades institucionales de la Policía Nacional y mantiene abierta su plataforma para el registro de participantes.
1: Nosotros, a través de la Policía Nacional y la Dirección Nacional de Investigación Antidrogas, nosotros hacemos una cordial invitación a la ciudadanía, en especial a la ciudadanía acá de la provincia de La Soya, en el Cantón Cuenca. Nosotros nos encontramos planificando una carrera atlética inclusiva. Esta se denomina Yo Vivo Sin Droga, Tú Decides. Esta carrera está planificada para este domingo 21 de junio. Nosotros tenemos también planificado lo que es el lanzamiento este día viernes en la Universidad Católica. ¿De qué se trata esta carrera? Es una carrera que nosotros ya la venimos llevando años atrás. Esta es la 16ª edición y la 14ª edición internacional. Es más de una década que nosotros venimos planificando. La primera carrera se realizó como antecedente, se realizó en la ciudad de Guayaquil. Hemos tenido una gran acogida, tanto así que esta carrera ha tenido diversos reconocimientos. Por ejemplo, tenemos un reconocimiento de récord Guinness por la carrera que tuvo más inscritos a nivel mundial. Esta invitación hago a la ciudadanía como una actividad inclusiva en donde podemos participar con nuestra familia, nuestros mascotas, servidores policiales también que van a ser partícipes en esta mañana deportiva, que será a partir de las 7 de la mañana del domingo 21 de...
2: El próximo domingo.
1: Así es.
2: El próximo domingo, que estamos en feriado de 3 días. Capitán, el costo de inscripciones, ¿dónde puede ser? ¿Qué les entregan?
1: Ya, es importante que sepa la ciudadanía que es una actividad totalmente gratuita. Es totalmente gratuita. Únicamente nosotros vamos a recibir a cambio la cantidad de 40 botellas plásticas que son reciclables. Esto es en razón que es una carrera que es para la prevención también en el cuidado del ambiente. Y nosotros entregamos asimismo de manera gratuita lo que es una camiseta, la camiseta oficial que es de esta carrera. Yo Vivo Sin Drogas, Tú Decides.
2: Es un festival que ves en el Parque de la Madre, ¿no?
1: Así es. El día domingo 21 de junio estaremos a partir de las 7 de la mañana iniciando el evento. Es importante que también la comunidad sepa que un día antes, es decir, el sábado 20, nosotros estaremos en el comando de la policía acá del Cantón Cuenca, entregando estas, receptando las botellas y entregando estas.
2: ¿Dónde queda el comando de policía?
1: El comando de policía queda aquí en el centro del cantón Cuenca. Hay que tomar en cuenta que nosotros estaremos también este viernes estaremos haciendo el lanzamiento en la Universidad Católica, estaremos haciendo el lanzamiento en donde presentaremos el video oficial, la camiseta oficial, también estaremos acompañados por las autoridades de acá de este canto.
2: Este es un acto que ayuda a hacer prevención en el consumo de drogas.
1: Así es, la finalidad en sí es la prevención del consumo de drogas, a que nosotros tenemos la decisión de decir no ante este tipo de sustancias.
2: ¿Se puede decir quién hace deportes, quién es un atleta, en cualquier actividad deportiva, se aleja de las drogas?
1: Así es. Justamente nosotros estamos enfocados en la juventud, en la niñez. Pensamos que realmente es parte fundamental de esta sociedad y la erradicación del consumo de esta sustancia nosotros es una prioridad.
3: Son las 11:38 y continuando con más información, plantel educativo en el que se presentaron múltiples denuncias por presunta violencia sexual suspende actividades presenciales y la Coordinación de Educación inicia investigaciones. Carlos Guayas, coordinador Zonal 6, señala que se aplicará celeridad en las investigaciones y en el caso de identificarse responsabilidades subsidiarias del plantel educativo y sus directivos, se podría aplicar una suspensión.
4: En el caso de encontrarse responsabilidades, porque aquí la responsabilidad directa recae sobre el presunto agresor, pero también hay una responsabilidad compartida de parte de la institución que por reglamento, el artículo 213 habla de ese asunto. En el caso de encontrarse responsabilidades o corresponsabilidades de parte de la institución, podría terminar con la revocatoria del permiso de funcionamiento de la institución. Luego, evidentemente, independientemente del procedimiento que se siga administrativo al caso. Está ingresado y en el distrito están haciéndose todas las averiguaciones. Las instituciones por ley no tienen la función de investigar. ¿Quiénes sí? Hacen la investigación, la Junta Cantonal, el Distrito de Educación y la Fiscalía, cada quien en su competencia autónoma.
5: Se hablaba respecto de una reunión que se iban a mantener con los directivos y con los padres de familia el día de hoy dentro de este tema. ¿Ya se tuvo esta reunión? ¿Qué resultados generó?
4: Perfecto. Dentro de las medidas de protección está la suspensión de clases, pasan a la virtualidad, evidentemente por temas de seguridad. La coordinación zonal, conjuntamente con otras entidades, entenderé que también van a asistir, van a hacer un levantamiento de información, porque en principio saltaron dos presuntos casos de violencia sexual, luego nos enteramos de 5 casos en total, pero queremos levantar la información completa porque podrían existir más casos, ¿no? Y por eso justamente es que tenemos que perder el miedo a denunciar, el miedo a poner de manifiesto este tipo de situaciones. La idea es atenuar la violencia, ¿no? El día de hoy están convocados los padres de familia para que abiertamente cuenten todo lo que está pasando. Y la recomendación que siempre damos y que siempre lo hacemos, por favor, a los padres de familia, a los maestros, acerquémonos más a nuestros chicos, acerquémonos a nuestros estudiantes.
6: Coordinador, la ciudad y más aún los padres de familia expresan una indignación ante este caso. Inclusive, pues la acción vehemente de los padres de familia han señalado a las autoridades. Esta situación, ¿cómo afrontarla? Al momento hay una preocupación muy alterada, muy afectada en el establecimiento.
4: Bueno, este es un compromiso integral. Tenemos todos los aliados estratégicos, que en este caso son las entidades que investigan, hacen las indagaciones correspondientes, y luego quienes tienen la responsabilidad de sanción en este caso son la Junta Distrital de Resolución de Conflictos y la Fiscalía. Pero en este tema de la preocupación totalmente entendible de la ciudadanía ante este tipo de eventos, pues la invitación es a perder el miedo. La obligatoriedad de denuncia, no hacerlo nos hace cómplices de la violencia.
6: Para con el agresor, ¿qué determinación es de parte de la coordinación?
4: Bueno, inmediatamente tengo entendido, sí, está el docente, está separado ya de la institución, y entendemos también que de existir corresponsabilidad luego de la investigación que se realice el caso, pues se tendrá que aplicar el artículo 213 del reglamento a la ley, que es imputar responsabilidades compartidas a la institución. Y repito, podría terminar con el cierre de la institución.
0: Y el gobierno entrega en El Azuay la primera casa del artesano y asigna recursos para las elecciones del gremio. El presidente de la República, Daniel Noboa, oficializó la entrega de la primera casa del artesano en la provincia de El Azuay. El acto se desarrolló en la ciudad de Cuenca en el marco de la Convención Nacional del Sector, el cual reunió a delegaciones de distintas provincias del país.
7: Queridos artesanos, autoridades presentes, sabemos que detrás el trabajo de cada artesano hay una lucha diaria por salir adelante, por sostener a sus familias y por mantener vivas nuestras tradiciones, nuestra cultura y la identidad del Ecuador. Es una profesión que se lleva con pasión, es una profesión que se lleva con fuerza, con orgullo, y se necesita el apoyo del Estado, se necesita el apoyo y el reconocimiento del Estado a nuestros artesanos, porque son una pieza fundamental de la economía ecuatoriana. Esta lucha la compartimos. Compartimos esta lucha de querer salir adelante, de que queremos un país mejor, de que nos vaya bien en nuestros negocios. Pues en el caso de cada uno de ustedes tienen negocios diferentes, pero que les vaya bien, que puedan darle una buena vida a sus hijos, que le puedan dar una vida digna a su familia, y eso hay que promover, hay que apoyar. Ustedes son de los valientes que quieren, a base de su arte, salir adelante, a base de su arte apoyar a su familia, a sus hijos, a base de su arte ser un ejemplo también comunitario. Y yo los saludo. Hoy llegamos con resultados para nuestros artesanos. 151 nuevos artesanos se gradúan. Y cumplimos con ustedes entregando $91,000 para garantizar las elecciones a autoridades que han estado esperando 10 años. Han puesto trabas sin parar para que no existan elecciones, para que se quede una dirigencia pues ahí sin reconocer, desordenada, pero nosotros tenemos que darle el apoyo a los artesanos y que exista una elección y que existan dirigentes que ustedes mismos elijan. Además, entregamos la primera casa del artesano en Azuay, un espacio que queremos llevar a todo el Ecuador para seguir fortaleciendo a miles de artesanos y sus familias. Nuestra responsabilidad no solo se queda en reconocer su esfuerzo, sino acompañarlos para que puedan crecer, vender más y llegar más lejos, ayudar a tecnificar, ayudar a entrenar, apoyar, que puedan acceder a créditos, que puedan tener la oportunidad de que su esfuerzo vea los frutos que verdaderamente se merecen. Tan solo en Azuay hemos entregado más de 19 millones de dólares en créditos para distintos sectores productivos, incluidos los artesanos. Y este año las ventas en Azuay han crecido significativamente por el turismo, principalmente por el turismo local, pero por el comercio. Todo el Ecuador, cada vez que hay un feriado, quiere venir a Cuenca. Cada vez que hay un espacio para visitar, quieren venir acá, quieren pasar unos días en Cuenca, una ciudad de paz, una ciudad donde hay mucha historia, donde hay comercio y donde pueden estar unos días o unas horas a veces en paz. Mientras algunos dicen que el Ecuador está en crisis, nosotros preferimos mirar hacia el frente y mostrar las cifras. Cuenca está teniendo su mayor auge comercial e incremento en ventas en su historia. Al mismo tiempo, somos el gobierno de los últimos tres gobiernos que por bastante más becas ha entregado a sus jóvenes, que más obra pública ha hecho, e hicimos algo que jamás se había hecho en la historia. Solicitamos que sea la sede de la cumbre iberoamericana para que toda Iberoamérica vea a Cuenca como un foco de luz y como un foco de progreso. Durante muchos años los cuencanos fueron olvidados y los artesanos también fueron olvidados. Nosotros jamás nos olvidaremos ni de los artesanos ni de los cuencanos y seguiremos viniendo, seguiremos compartiendo, seguiremos estando en territorio y seguiremos dando obras a la gente. Nosotros no vamos a parar, no vamos a ser derrotados por el mal, por el narcotráfico, por la minería ilegal. Nosotros no podemos desistir en nuestra lucha porque por eso fuimos elegidos. Fuimos elegidos porque la gente se hartó del pasado, porque la gente ya no quiere a los políticos tradicionales, ya no quiere gente tibia, quiere gente que tenga la pasión suficiente para cambiar un país, y eso es este gobierno y ese es este joven presidente que dos veces Cuenca lo votó en su mayoría. Estamos aquí una vez más y seguiremos entregando herramientas, seguiremos entregando apoyo y seguiremos acompañando a la gente que más necesita, a la gente que tiene la esperanza de salir adelante, esa gente que se juega todos los días para poder ser mejor y para poder ser un ejemplo para sus hijos y para su familia.
3: Son las 11:47, tiempo de una pausa, volvemos con más escuchas lo que dijeron en la radio.
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2: Estas son las noticias del Mundial. Atención, se da a conocer el día de hoy que el asistente de Néstor Lorenzo en la selección de Colombia sería el nuevo entrenador del Independiente de Medellín. Se trata de Leonel Álvarez. Habría rechazado la oferta del equipo. Atención, el Mundial 2026 está a menos de 3 semanas de comenzar y la selección de Colombia afina los últimos detalles de Medellín para su debut ante Uzbekistán el 17 de junio en Ciudad de México, teniendo el partido de despedida ante Costa Rica el 1 de junio. Y el último amistoso de la fecha FIFA ante Jordania el 7 de junio. En paralelo, el Independiente de Medellín avanza en la búsqueda de nuevo director técnico tras la salida de Alejandro Restrepo. Con Leonel Álvarez descartado, el club evalúa a Luis Amaranto Perea como una de las alternativas para subir el banquillo de este equipo. El 19 de mayo, el periodista Julián Capera informó que la directiva del Independiente de Medellín habría descartado la posibilidad de que Leonel Álvarez, con Independiente de Medellín campeón 2016, tenga un ciclo con los rojos. Es así que surge la idea de que el asistente técnico de la selección de Colombia, Luis Amaranto Perea, sea el nuevo director técnico del Independiente de Medellín, algo que trastocaría los planes del técnico Néstor Lorenzo.
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4: Son las 11:52. Volvemos con más escuchas lo que dijeron en la radio. Crece el empleo formal en Azuay, según el ministro de Trabajo Harold Burbano. El crecimiento se verifica en el sector turístico, el sector de servicios en general, el comercio, entre otros, respondió el ministro, quien desvirtuó críticas de la oposición.
5: En estos momentos, año electoral, todo es cuestión de críticas por parte de los diferentes sectores. Nosotros hablamos con datos claramente, hemos sostenido el empleo adecuado, estamos en un porcentaje que oscila entre el 37-37.5%. Hemos reducido el desempleo y aquí especialmente en el Azuay, conforme a los registros que establece el Sistema Único de Trabajo y el mismo INEC, se ha generado o aumentado el empleo formal en cerca de 4 puntos. El presidente ya lo dijo en su momento, la generación de más de 120.000 empleos aquí.
6: ¿En qué sectores, señor ministro? ¿En qué
5: sectores? Hay varios sectores, especialmente el sector turístico, el sector de servicios en general, el tema de restaurantes es algo muy fortalecido. El tema también de comercio en esta provincia es muy fuerte y algo también en particular, el tema de industria. Entonces, en ese sentido, nosotros hablamos con datos, nosotros creemos que lo que estamos haciendo está enmarcado en la línea adecuada. Las cámaras y los sectores de trabajadores también están completamente conscientes en esta línea, así que tenemos la tranquilidad que estamos haciendo.
6: Sin embargo, el subempleo todavía reina en la provincia, bordea más allá del 40%. Ministro, sobre ello.
5: Bueno, nosotros vemos a la provincia del Azuay muy esperanzadora. El 40% es un porcentaje bastante bajo a la relación que tenemos con el país en general, pero claro, tenemos que trabajar con fortalecer el empleo formal. Estamos buscando que de aquí a 2029 podamos tener por lo menos una de cada dos personas en empleabilidad formal y la otra persona que genere empleo. Para eso, todo el compromiso nuestro para capacitar, fortalecer una de las opciones que los jóvenes han perdido, que es la capacitación en competencias laborales. Tenemos ya cerca de 90.000 capacitaciones gratuitas puestas a disposición del país y los productos crediticios de los cuales hemos estado hablando que generan empleabilidad y autoempleo.
2: Son las 11:55, 11:55. Y el CNE ratifica la suspensión electoral a la Unidad Popular. Ante ello, la directiva provincial rechaza la sentencia. Luis Valareso, director provincial de la Unidad Popular, anuncia que apelarán el reciente dictamen ante el TSE y entidades internacionales.
7: Ayer, de una manera dolosa, extemporánea, con consejeros alternos, como le ha caracterizado a Diana Tamayit llevar este proceso de Unidad Popular, ratificaron una sanción, si se quiere decir, o el desconocimiento de Unidad Popular, o ratificaron en el sentido de dejar fuera del registro electoral a Unidad Popular. Y eso es ilegal, eso es improcedente. Por lo tanto, nosotros iremos ante el órgano de justicia electoral, que es el Tribunal Contencioso Electoral, que es el encargado de dictar justicia electoral en este país, y esperemos que los jueces del contencioso electoral no se presten para este juego del gobierno de pretender dejar fuera a una organización política que siempre ha estado en las calles y plazas de este país defendiendo al pueblo ecuatoriano.
8: Al momento, con esta ratificación, son dos instancias las que ratifican esta situación. El tiempo se acorta y cada vez parece que le va quedando menos oxígeno a UP.
7: Efectivamente, esa es la intención del gobierno. La única intención del gobierno nacional, del gobierno de Daniel Noboa, es dejar fuera de este proceso electoral a Unidad Popular.
8: Si el TC se ratifica, como ya ha ocurrido en otro caso, ¿qué van a hacer ustedes?
7: Nosotros vamos a ir a instancias internacionales.
4: Son las 11:56 y Comisión de Tránsito del Ecuador implementa plan de contingencia vial en Azuay para el próximo feriado. El jefe de tránsito del Azuay de la Comisión de Tránsito del Ecuador, CTE, coronel José Wong, informó sobre la puesta en marcha del plan de contingencia operativo diseñado para garantizar la seguridad vial durante el próximo feriado. El funcionario detalló que se desplegará personal técnico, patrulleros y unidades de auxilio en los principales ejes viales de la provincia, con especial énfasis en los puntos de mayor circulación vehicular y conectividad regional.
9: El dispositivo de control que se va a realizar para esta festividad del 24 de mayo. Hemos puesto a consideración ya 380 efectivos a lo largo de las redes estatales donde es nuestra jurisdicción, 40 unidades motorizadas entre motos y camionetas, y en la vía colectora, que es una vía que une una red estatal con la otra en el sector de Gualaceo, tenemos 7 ciclistas. Entiéndase que en ese sector pues hay zona bancaria, hay restaurantes, casco comercial, y vamos a tener que evacuar para que no haya la famosa doble columna, para que los vehículos que pasan de largo para la Panamericana pueden hacerlo con una libre circulación vehicular.
10: Entonces, 380 desplegados en la provincia de La Soy.
9: Inclusive, así es.
10: Sí, para estos tres días. ¿Qué tipo de operativos se van a hacer?
9: Bueno, nosotros vamos a incrementar el operativo en la noche del control de Alcotex para las personas que salen de fiesta, salen a farrear. Tienen que tener un control y mucha responsabilidad.
10: 0,3
9: ¿no? Así es, 0,3.
10: ¿Qué significa eso? ¿Una cerveza?
9: Bueno, puede significar un whisky, quizás.
10: ¿Un whisky?
9: Sí,
10: con un whisky ya refleja 0,3.
9: Ya refleja. Entonces sería mejor de que utilice un Uber, un taxi de confianza o un familiar que lo traslade.
10: Bien. Esto en las carreteras.
9: Sí. Entiéndase, perdón que te interrumpa, entiéndase que nuestra función no es aprender a nadie, nuestra función no es que vamos a inflar las estadísticas de aprendidos, no. Queremos es evitar accidentes.
10: Bien. Esto... Desplieguen todas las carreteras. ¿Cuáles son las principales en donde van a estar?
9: Lo que es la cuenca Molleturo-Naranjal, lo que es la carretera Sixi, a Lentac. Vamos a estar ahí a partir de las 11 de la noche hasta horas de la madrugada.
10: La cuenca Girón Pasaje.
9: Así es.
10: ¿La vía Loja o no?
9: Sí, también la vía Loja. Estamos ahí.
10: Todas las principales.
9: Vamos a estar rotando, ¿no? Tenemos desde las 11 de la noche hasta las 4 de la madrugada para caer.
10: Para hacer un operativo, tiene que haber una orden.
9: Así es.
10: Es decir, no cualquier patrullero se puede parar en una recta y empezar a pedir papeles.
9: Sí, valga la oportunidad que a nivel nacional está terminantemente prohibido hacer otro tipo de operativo, cualquier tipo de operativo. Los únicos operativos que nosotros estamos autorizados a hacer, sea con la Policía Nacional, las Fuerzas Armadas o en su conjunto, pues un operativo CAMEX. Lo que sí podemos también hacer, que también la ciudadanía no puede confundirse, si yo en mi patrullaje observo que un conductor va haciendo mal uso de un dispositivo electrónico, sea hasta un celular, lógicamente que tengo que retenerle la marcha y llamarle la atención. Si un conductor va con un niño adelante, menor de edad, hay que llamarle la atención. Si no está haciendo uso del cinturón de seguridad, esto es en flagrancia. Pero pararnos como antes se hacía, a estar chequeando documentos deliberadamente, está totalmente prohibido.
10: Hay que pedirle, si es que usted no ve un operativo de documentos, hay que pedirle una orden. ¿Cómo puede decir, a ver, señor agente, enséñeme algo?
9: Sí, es fácil y siempre incito a la ciudadanía a denunciar al ECU-911. ¿Por qué al ECU-911? Tenemos un convenio en CLAS, tenemos personal nuestro trabajando 24/7 allá. Si yo retengo la marcha como agente de un vehículo, yo tengo que informar al ECU-911 por qué lo detengo, las placas del vehículo, cuál es el motivo que voy a proceder. Si el ciudadano se siente con la incertidumbre, con la duda, ¿por qué me para? Quiere denunciar, llama al ECU-911, estoy seguro que le van a decir, no señor, ya está registrado, usted lo ha detenido la gente de Piguave, por así decirlo, y lo van a sancionar porque no llevaba el uso del cinturón de seguridad.
10: ¿Puede una persona a la cual está en pidiendo documentos hacer una grabación de este evento?
9: Claro que lo puede hacer, mientras tenga la grabación y haga buen uso de ella. Sea por una impugnación, no se siente satisfecho con lo que le han llamado la atención, lo puede hacer. Pero invito a que no lo hagan como ahora. Los medios han creado tantos medios invisibles, por así decirlo, con seudónimos escondidos, y lo hacen mediático generando mala reacción o odio hacia la institución. Por Dios, si se sienten aludidos, vayan a una fiscalía, vayan a la jefatura, asuntos internos, y pues motive bien la denuncia.
10: ¿Cómo están combatiendo también la corrupción dentro de la institución, que muchas veces ha sido señalada por ciertos malos agentes que han utilizado su uniforme o su autoridad para pues cometer delitos?
9: Bien, hoy tenemos un nuevo director ejecutivo, un nuevo comandante general, como es mi general Raúl Flores, y estamos cero tolerancia a la corrupción. Por ende, ya hoy la ciudadanía puede transitar tranquilamente. Ya no hay los malos operativos que antes se generaban en los peajes. Háblese el que está por Puerto Inca saliendo de la provincia hacia el Guayas. Ya no los hay, ya no tenemos operativos deliberados. Ahora todo es direccionado. Nosotros en este caso, yo tengo ya apenas 3 meses, pero he venido con la mano justa y firme. Ya tenemos hoy 2 agentes denunciados. Uno sí por intento de cohecho, está en la fase investigatoria por parte de la Fiscalía, donde le estamos dando toda la apertura, y otro agente por un abuso de facultades, que justamente en esta semana es llamado a un consejo de disciplina o a un sumario administrativo, donde pues verán los jugadores la conducta de él.
10: ¿Qué hacer cuando un ciudadano se percata de que está en proceso un asunto como este de pedir una coima? ¿Qué puede hacer?
9: Llamar al ECU 911, que inmediatamente Asuntos Internos o la Policía Nacional, que también está colaborando con nosotros, se puede acercar.
10: Bien, coronel, entonces este es el operativo. Coronel José Wong, ¿cuánto tiempo está ya acá en la provincia de La Suárez?
9: Bueno, aproximadamente ya 3 meses. Me siento muy agradecido. La ciudadanía nos ha dado mucha apertura. Ustedes, los medios, también nos están dando este seguimiento para poder nosotros presentar nuestro plan de contingencia, nuestro plan de trabajo, y también invitar que en la oficina que está funcionando en la Zonal 6 tenemos un código QR donde la ciudadanía puede acercarse y poner la denuncia de una manera muy confidencial, dando sus datos, y puede ese código poder hacerle seguimiento cómo va a reaccionar la mala conducta o cómo va a ser la sanción de la mala conducta de la gente.
4: Son las 12:04, llegando al final del programa de hoy. Esto fue lo que dijeron en la radio. Ya vienen más noticias, más detalles en la segunda emisión de La Hora de la Verdad con la cumpleañera Luna Piedra y Juan Pablo Campo Verde. Tengan una buena tarde.
2: Que viva la cumpleañera, que viva. Por cierto. Ya le vamos a desear más cumpleaños todavía, de lo que se lo merece.
11: Bueno, gracias.
2: Ya lo ha dicho. Estoy aquí. No, ya lo ha dicho el joven Darío todo, así es que ya deseéle el feliz cumpleaños. Ya.
4: Feliz cumpleaños, Luna.
11: Gracias, Darío, les quiero
4: díganle
11: mucho.
4: Díganle todos feliz cumpleaños.
2: ¡Feliz cumpleaños a la Luna!
11: ¡Qué bestia! Gracias, la más celebrada.
2: ¡Qué bestia! No, sí, la más celebrada de la radio. Y hay ya tema para fin de año. La más celebrada. La más querida,
11: gracias,
2: ¿no?
11: Por el cariño, gracias.
2: La más querida, bueno. Gracias. Ya veo, ya volvemos con las noticias. Gracias, joven Darío.
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0: 12:06, hoy iniciamos tarde. Gracias por su sintonía, muy buenas tardes. Gracias a todos ustedes por estar con nosotros. Temperatura en la ciudad de Cuenca, 21 grados centígrados. Esta es la temperatura ambiente en la ciudad Atenas del Ecuador. Humedad del 86% en nuestra ciudad. Saludamos a la señora cumpleañera, a la señorita cumpleañera.
1: Me diga señora.
0: No, casi digo señora. No, señorita.
1: Como algunos atrevidos.
0: Le dijeron señora. Sí. No le puedo.
1: No, pero creer. Como una amiga dice, ya cuando me digan doñita, ahí sí. Ya señora, díganmelo.
0: Pero sabe que ya doña es. 33. Pero sabe que doña es un título de eso. Sí. Pero por supuesto, para usted debe estar halagado. No. Pero ya, pero cuando llegue a la
1: cuando
0: edad llegue, para ser.
1: Cuando me merezca ser doñita.
0: Para ser doñita. Sí. Feliz cumpleaños, mi querida Luna. Sé que los regalos le han venido, pero más que en Navidad, ¿puede ser?
1: Sí, más que en Navidad.
0: Mi querida Luna, bienvenida, gracias, cumpleañera, buenas tardes.
1: Gracias. Y que gracias tenga un lindo a todos. Cumpleaños. Hace un rato nos contaba Marilisa, llamó Sebastián a desear un feliz cumple. Y los mensajes en el WhatsApp de la radio también estoy intentando leer y responder todo siquiera con un like.
0: Usted es famosísima entonces.
1: Yo no puedo estar todo el tiempo revisando el teléfono de la radio, no tenemos acceso.
0: Claro, no tenemos acceso.
1: Entonces, si les doy un like ya saben que ya les leí, gracias.
0: Su señor padre es el que está complicado en este
1: ahí
0: momento.
1: Está el doctor. Gracias Juan Pablo y con esto iniciamos un noticiero cumpleañero.
0: Un noticiero cumpleañero y es en viernes, imagínense.
1: En viernes. Felicidades a los cumpleañeros, inolvidable, igual hoy día se inaugura el Mall del Alto, que es un hito para la ciudad. Nos acordamos del lanzamiento cuando se abrió el molde, cuando se abrió el Millennium Plaza.
0: El Racar Plaza.
1: Siempre nos acordamos.
0: El de acá también estuve en del Monash Shopping.
1: Sí.
0: También, qué bonito que fue. Y ahora tenemos un grandote.
1: Es enorme, sí, Juan Pablo. Usted y yo estuvimos
0: sí,
1: de por ahí.
0: Sí, gracias
1: a Dios. Ni nos topamos de lo grande.
0: Sí, de lo grande que era. Y la gran cantidad de personas que era, de verdad.
1: Yo le vi de lejos ahí a Juan Pablo. Estaba como águila viendo a la gente.
0: Claro. Ahí estuve chapando eso. Muy bonito, muy bonito.
1: Estaba muy, muy lindo todo. Felicidades a estas oportunidades también que significa estos espacios en donde la gente puede trabajar. 1,500 plazas de trabajo se abren en Cuenca.
0: Y anunció ayer el señor Ortiz un nuevo proyecto en Chalcobamba. Entonces. Estamos hablando y además de otras ciudades del país, qué bueno que empresarios y empresas y empresarios cuencanos estén pues moviéndose de esa manera y hay expectativas, les digo, porque por allá en el sur de la ciudad de Cuenca estamos con una cantidad de tráfico y de personas realmente increíble.
1: Sí, supimos que está repleto ya haciendo fila fuera del H&M, vimos
0: una foto. De verdad.
1: Y lo que decían ayer en uno de los discursos decían, no hay que hacer más cárceles, sino crear más plazas de trabajo.
0: Sí, caló hondo esa frase.
1: Esa frase potentísima que la dijeron anoche los señores Ortiz.
0: Patricio Ortiz, exactamente.
1: Sí, específicamente fue él.
0: El gerente
1: tenía
0: general
1: de
0: GEO, exactamente.
1: Sí. Menos cárceles, más plazas de empleo para la ciudad.
0: Para evitar
1: es
0: justamente que la gente se vaya a eso, claro.
1: Para evitar la criminalidad. Bueno, con esto iniciamos. Felicidades a los que están yendo ya a darse una vuelta ahí por
0: a
1: el mall.
0: A nuestra cumpleañera.
1: Y gracias de nuevo.
0: Si alguien le quiere llevar a la cumpleañera, pues no, mejor ni digo nada. pero que la lleve sin hacer filas. Sin hacer fila,
1: bueno. Gracias, Juan Pablo. Imagínese, arrancando aquí a las 2:10, estos son los titulares. Escuchemos.
0: Vamos con los titulares. Por lo menos, al menos si alcanzamos unita más, porque ya nos toca la pausa. Bueno, vamos con los titulares. Atención, dentro de los titulares, Antero Goncalves y Fabián Calero reciben orden de prisión preventiva en el caso Apagón.
1: Hidroeléctrica Coca-Cola opera al 21% de su capacidad un día después de que salió de operación y hubo cortes de luz.
0: También les contaremos que más de 10 millones de cigarrillos ilegales valorados en 2,6 millones de dólares fueron incautados en el puerto de Guayaquil.
1: El IVA baja al 8% para turismo durante el feriado del 24 de mayo en Ecuador.
0: Sí, también les decimos que Mercedes Caicedo ofrece que sumario contra Henry Gaibor, quien presionó a un juez, no quedará impune.
1: El gobierno decreta precios preferenciales de combustibles para termoeléctricas privadas y autoriza permisos emergentes.
0: Muere un policía penitenciario baleado en emboscada contra uniformados en Malaví.
1: El Grupo Ortiz inaugura el Mall del Alto en Cuenca y trabaja en proyectos similares en Quito, Guayaquil y otras ciudades.
0: En lo local, trabajadores de la SOAI aseguran que las cifras de crecimiento del empleo formal anunciadas por el ministro del Ramo no son ciertas.
1: También Azuay y Cañar en alerta por ocurrencia del fenómeno del Niño. Le daremos detalles.
0: El detalle de estas noticias, amigos, después de esta pausa comercial, ya está con nosotros el joven Darío, Darío Orellana, con las noticias que hablan de ti y de tu mundo. Después de la pausa, el desarrollo de estas noticias aquí en La Voz del Tobebamba. 12 horas con 12 minutos.

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1: I think we're jolly English, actually.

0: Así fue la presentación oficial de la convocatoria de la selección de Inglaterra, un ritmo viral. Pero no todo fue satisfacción. Inglaterra anunció su lista para el Mundial con varias bombas y un video al ritmo de los Beatles. Thomas Tuchel revolucionó la convocatoria de los Tres Leones con ausencias muy pesadas, nombres inesperados y un fuerte recambio de cara a la Copa del Mundo. El entrenador alemán decidió meter mano fuerte en la estructura de los Tres Leones y dejó fuera a varios hombres pesados. Uno de ellos, Harry Maguire, ayer hablamos de él. Phil Foden, el joven jugador de Manchester City. Cole Palmer de el Chelsea. Y Trent Alexander-Arnold de el Madrid. La lista se filtró incluso antes del anuncio oficial y generó un verdadero terremoto mediático en el país. La prensa británica habló de revolución, locura absoluta y hasta de una convocatoria suicida por parte del ex DT de el Bayern Múnich, que decidió romper con buena parte de la base que venía acompañando a la selección en los últimos grandes torneos. La ausencia de Maguire fue una de las más impactantes. El defensor del Manchester United venía siendo una fija en Inglaterra durante los últimos grandes torneos y se expresó públicamente su dolor tras quedar marginado. Estaba seguro de que podría haber jugado un papel importante, pero se quedó simplemente fuera de la lista de los convocados.
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6: Esta es una noticia de ti y de tu mundo. ¿Sabía usted que en 1907 nace en Bruselas, Bélgica, George Remy, historietista belga que en 1929 creará las aventuras de Tintín, que alcanzarán gran popularidad, narrarán las andanzas de un joven periodista y su perro Milú?

0: son las 12:22. Continuamos con más noticias para contarle que el juez Marco Rodríguez reinstaló hoy la audiencia de formulación de cargos en el caso Apagón, después de que la Fiscalía pidiera prisión preventiva contra 21 procesados, entre ellos Antonio Goncalves, ex ministro de Energía.
1: Ellos son acusados por la Fiscalía como autores y coautores del presunto delito de peculado.
0: Y es que lo que sucede al respecto es que además del fiscal general encargado y defensores de los procesados, a esta diligencia que se reinstaló a las 9:30, acuden delegados de la Procuraduría, el Ministerio de Energía y SELEC.
1: Rodríguez ratificó su competencia para conocer esta causa y dijo que se ha garantizado el derecho a la defensa de los procesados.
0: La Fiscalía acusa a los implicados como presuntos autores y coautores del delito de peculado dentro de una investigación por supuestas irregularidades en la contratación de proyectos de generación eléctrica de emergencia en las centrales térmicas de Salitral y Quevedo.
1: Según el expediente, el Estado ecuatoriano habría realizado pagos superiores a 104,3 millones de dólares a la empresa estadounidense Progen Industries LLC. Progen en el marco de dos contratos emergentes destinados a enfrentar la crisis eléctrica.
0: El proceso incluye a exfuncionarios del sector eléctrico, entre ellos el exgerente de Termo Pichincha, Byron Fernando OM, quien suscribió los contratos, y el exgerente de SELEC, Fabián Mauricio CF, quien declaró la emergencia y autorizó las contrataciones.
1: Y la Fiscalía ha sostenido que se habrían omitido procedimientos de contratación pública y que los contratos fueron adjudicados pese a presuntos incumplimientos técnicos, económicos y jurídicos. Además, se habría entregado un anticipo del 70% del valor total sin que los proyectos entraran en operación.
0: De acuerdo con la investigación, los motores contratados para las centrales debían estar operativos en noviembre del 2024. Sin embargo, nunca habrían entrado en funcionamiento, lo que habría generado un presunto perjuicio estatal por más de 104 millones de dólares.
1: Con todo ese antecedente y tras leer un resumen de los argumentos presentados por la Fiscalía sobre la supuesta participación del ex ministro Antonio Goncalves, el juez Rodríguez aseguró que los elementos de convicción presentados por Fiscalía son claros y suficientes para suponer que tuvo una participación en el presunto delito de peculado que se investiga.
0: Y es que se ha dado a conocer en primicias que además del juez dijo que en el caso de Goncalves hay un alto riesgo de obstaculización, pues existe un peligro inminente de que el procesado interfiera, obstaculice o impida la obtención de información relevante para esclarecer los hechos durante la etapa de instrucción fiscal.
1: El juez además dijo que hay riesgo de fuga de Goncalves por su perfil de alta relevancia pública y que no pertenece a grupos vulnerables, por lo tanto, ordenó la prisión preventiva en contra del exministro.
0: Con argumentos similares, el juez Rodríguez ordenó prisión preventiva también en contra del exgerente de SELEC y exviceministro de Energía, Fabián Calero, quien delegó las dos contrataciones a la unidad de negocios Termo Pichincha.
1: El magistrado fundamentó su decisión contra Calero, señalando que las medidas alternativas serán insuficientes debido a dos riesgos procesales inminentes, el peligro de obstaculización y el riesgo de fuga. Dijo que al haber ostentado el alto rango de gerente o alto cargo de gerente de SELEC, existe un alto riesgo de que Calero utilice su intervención funcional para entorpecer el desarrollo de la investigación, según se ha dado a conocer, y esto es como noticia de última hora. 12:26.
0: Y entre otros temas, luego de que ayer un aumento extraordinario de sedimentos en la hidroeléctrica Coca-Cola Sinclair provocó que se paralice su operación al menos 5 horas, la central ha estado generando 314 megavatios de potencia hasta las 11 de la mañana de hoy, según el sitio web del Operador Nacional de Electricidad, SENACE.
1: Esto equivale al 21% de su potencia instalada, que es de 1.500 megavatios.
0: Pese a que la potencia instalada de Coca-Cola Sinclair es 1.500 megavatios, en la práctica la central puede aportar entre 1.100 y 1.200 megavatios de potencia, lo que equivale a casi el 25% de la demanda del país, que es alrededor de 4.200 megavatios.
1: Así, la generación que está aportando Coca-Cola Sinclair equivale al 12% del total de la demanda hasta las 11 de este día, 22 de mayo, 11 horas, que es alrededor de 4.200 megavatios.
0: Y para compensar esa caída de la generación de Coca-Cola Sinclair, la central Paute Molino, que es parte del complejo integral Paute, ubicada entre Azuay y Cañar, ha aumentado su generación y es la que más está aportando para cubrir la demanda energética hasta las 11 de la mañana de hoy.
1: Paute Molino, que tiene una capacidad instalada de 1.100 megavatios, ha estado generando 880 megavatios hasta las 11 horas, es decir, está al 80% de su capacidad.
0: Con esto, esta central está aportando el 35% de la demanda de energía.
1: Así es, 12 horas con 27 minutos. Esto sucede en nuestro país. En lo local también tenemos noticias importantes.
0: Así es, y le contamos que trabajadores de la SUAY desmienten cifras de crecimiento del empleo formal anunciadas por el ministro del ramo. El sindicalista Rubén Baculima señala que carece de sustento la información vertida por el ministro Burbano y dice que, según datos reales, según dice Baculima, el desempleo y subempleo en Azuay supera el 65%.
2: Bueno, del 4% de incremento queremos que se refleje en el IES. Si no se refleja en el IES es empleo precario o subempleo. Básicamente es eso. Y en el IES no se refleja ese porcentaje. Es por eso que ayer comentaba que hay desvinculaciones. No, señores, son despidos. Y el empleo no ha crecido. Vemos cada vez más despidos, vemos que se pretenden crear leyes, acuerdos ministeriales para despedir a los trabajadores.
3: ¿En qué porcentaje está el subempleo?
2: 65%. El empleo precario con el subempleo. Apenas el 35% de los trabajadores tienen un empleo digno con salario justo y tienen IES. El resto están en el subempleo o en el empleo formal.
3: ¿De dónde sacan los datos del ministro que dice que ha crecido el sector del turismo, ha crecido el sector hotelero, el sector de servicios?
2: Bueno, nosotros vemos que este gobierno siempre saca datos donde no se puede corroborar. Y prueba de aquello, como digo, en el IES podemos corroborar, no hay. En el Ministerio de Trabajo también no consta. No constan esos porcentajes, o es empleo informal o es subempleo, pero no es empleo formal, con salarios dignos.

0: crecimiento del empleo formal anunciadas por el ministro del ramo, Rubén Bacurima, señala que carece de sustento la información vertida por el ministro Harold Burbano.
1: Así es, son las 12:30 del mediodía.
0: Vamos a la pausa, segunda pausa comercial en este día viernes, viernes de noticias, viernes de cumpleaños de nuestra compañera Luna, que sigue recibiendo regalos por montones. Bueno, nos vamos a la pausa, 12:30 y enseguida volvemos, amigos, con más informaciones de aquí en La Voz de Tomebamba, también entrevistas en vivo. Les tenemos mucha información para todos ustedes en este día.
2: Esta es una noticia de ti y de tu mundo. ¿Sabía usted que en 1859 en Edimburgo, Escocia, Reino Unido, nace el médico y escritor escocés Arthur Conan Doyle, creador de Sherlock Holmes, uno de los más vívidos y perdurables personajes de ficción y prototipo de los modernos detectives?
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0: 7:37, continuamos con más en este momento con una entrevista en vivo. Nos vienen a contar sobre la gira nacional de la Orquesta Sinfónica Nacional que llega a Cuenca este 29 de mayo. Nos encontramos en nuestros estudios con el director ejecutivo, el doctor Hernán Vázquez. Bienvenido, cuéntenos por favor sobre esta gira que están por iniciar.
1: Muchísimas gracias por permitirnos dirigirnos a través de este maravilloso medio de comunicación tan importante en Cuenca y en el Austro. Bueno, la Orquesta Sinfónica Nacional se encuentra realizando una gira, nuestro primer concierto de la gira por los 77 años. Comenzamos en Quito, en el Centro Cultural Álvaro Manzano. Va a ser un maravilloso concierto que es el inicio de la gira. Luego ya vamos a Guayaquil, vamos a estar el 27 y el 28. El 27 vamos a estar en el Colegio Vicente Rocafuerte entregando un himno grabado en formato sinfónico. Este himno es importante porque la mayoría de colegios tienen grabados por agrupaciones pequeñas, ¿no? Pero nosotros nos hemos dado el gusto de grabar estos maravillosos himnos de los colegios en formato sinfónico. Así haremos la entrega en el Colegio Vicente Rocafuerte. Y el día jueves vamos a estar en el Teatro Centro de Arte en Guayaquil, también compartiendo con este maravilloso público porteño. Y claro, en nuestra gira, en la cual no podía faltar Cuenca, la que no hemos venido más de 15 años como Sinfónica Nacional del Ecuador, vamos a estar en el Teatro Pumapungua, así es que les hacemos la cordial invitación a todo este público maravilloso de Cuenca, a sus todos los turistas también que son por cantidades enormes quienes están circulando por Cuenca, lo cual nos hará mucho, además una maravillosa y bella ciudad. Así es que vamos a estar en el Teatro Pumapungo 20 horas con un repertorio muy hermoso que esperamos va a ser del agrado de todos nuestros radioescuchas y de la población también, pero adicionalmente debo comentarles que vamos a tener un repertorio variado de música universal y también música ecuatoriana, entre ellos un mosaico de pasillos de los más hermosos que tiene este país, interpretados por el cuencano Santi Abril, un violinista de gran nivel, de extremadamente altísima trayectoria. Él es nuestro concertino actual de la Orquesta Sinfónica Nacional. Además, debo contarles que tenemos varios músicos cuencanos que conforman la Sinfónica Nacional. Por décadas, muchos de los músicos cuencanos han estado con nosotros. Fue compañero de nosotros, violinista, el maestro William Vergara, que es ahora director de la Sinfónica de la Universidad de Cuenca, por ejemplo, maravilloso. Muchos músicos, actualmente nos acompañan algunos miembros de la familia Mora también, que son cuencanos y que nos acompañan en la Sinfónica Nacional. Un trompetista, Andrés Loja, que también nos acompañan. Así es que ellos, nosotros y la población cuencana va a disfrutar de este maravilloso concierto que hemos preparado para acercarnos una vez más a esta importante ciudad, a la Atenas del Ecuador, a donde simplemente están circulando los artistas en todos los niveles, ¿no? Hemos tenido en nuestras óperas, por ejemplo, grandes artistas cuencanos que nos han acompañado, como Diego Zamora, por ejemplo, tan prolífico en esta ciudad, él siempre está en actividades enormes. Así que bueno, Cuenca para nosotros es muy cercano, no podíamos dejar de estar en esta oportunidad, como digo, hace más de 15 años, va a ser grato nuevamente reencontrarnos con el público cuencano, con la misma Orquesta Sinfónica de Cuenca, ¿no es cierto?, a abrir los espacios para que los artistas cuencanos, azuayos y del Austro puedan también tener una posibilidad de acercamiento con la Sinfónica Nacional del Ecuador y tener un enlace musical y un encuentro musical con los nuevos artistas, con la nueva música del Austro, de Cuenca específicamente. Así es que hemos preparado un maravilloso concierto que estamos seguros les va a gustar muchísimo.
0: Así es, la Orquesta Sinfónica Nacional se ha presentado en escenarios como Argentina, Chile, Colombia, Costa Rica, República Dominicana, Venezuela, recientemente en Brasil, han ejecutado giras internacionales, han estado en espectaculares auditorios, teatros del mundo, por ejemplo, en la Universidad de Chile en Santiago, en el Teatro Colón de Buenos Aires, preciosos escenarios, y ahora vienen a Cuenca, además con entrada libre. Eso nos ha sorprendido leerlo, qué bueno, para que todos vayan a acudir, pero hasta llenar aforo, ¿a qué hora tienen que llegar? Si es a las 8 de la noche, ¿a qué hora tienen que llegar para alcanzar?
1: Bueno, sí, el concierto empieza a 20 horas, sabemos que el público cuencano es bastante puntual, así es que nosotros también nos unimos a ese camino que hay que irlo labrando permanentemente en todo el país. El concierto va a ser 20 horas, puertas del Teatro Pumapungo las dará a las 19:30, entonces en 30 minutos está garantizado garantizado que el acercamiento será para disfrutar, para acomodarse muy bien en la sala y pues compartir también. El Teatro Pomapungo tiene una acústica muy linda, es muy maravilloso y sigue creciendo esa expectativa en lo cultural. En lo referente a nosotros en las giras, sí hemos estado en teatros muy importantes con una acústica maravillosa, pero sabemos también que el Teatro Pomapungo cuenta con una parte técnica muy importante, con un desarrollo acústico fenomenal, así que la gente, el público que nos acompaña y nosotros como Sinfónica Nacional vamos a disfrutar de este maravilloso concierto a las 20 horas y habrá que estar entonces haciendo un poquito de fila, tipo 18 horas 30. La idea sí lo hemos hecho libre porque queremos compartir con todos los amantes de la música, que no haya restricciones, que nos digan no fui porque tuvo una entrada, no, esto va, así es que tenemos grandes invitados también de los artistas cuencanos que nos van a acompañar en ese concierto, vamos a estar muy gustosos de recibirles.
0: Así que los mejores músicos del Ecuador se reúnen, los músicos sinfónicos, personalmente soy una fan declarada de la música y de las orquestas sinfónicas y cada vez que anuncian estos eventos intento acudir así como por reloj porque, no sé, cuando estamos ahí se siente como el escenario y todo una sola cosa, así entre el público y el escenario se siente un solo ser vibrando, no sé cómo explicarlo.
1: Exactamente, el hecho de que la orquesta esté ahí no basta para que la música fluya, debe estar este público, que el público forma todo un ente con el teatro, con la infraestructura para que la acústica sea perfecta, es decir, está tan bien equilibrado estos teatros y el Pomapungo para que la gente cuando está sentada, ¿no es cierto?, nos ayuda a que la vibración acústica sea de la mejor y es ese encuentro el que nos permite disfrutar de una cuestión maravillosa. Es muy lindo escuchar a través de los sistemas de parlantes que tenemos hoy, que son de altísimo nivel, pero no hay nada comparado a estar disfrutando en vivo lo que es la música, sintiendo la respiración de la gente de al lado, compartiendo esa emoción de los artistas que vibran en el escenario. Entonces es realmente una cuestión muy importante el acercarse a las cuestiones en vivo, porque estas cuestiones en vivo pues nos alimentan la parte emocional, nos alimentan el espíritu y nos llevan siempre a mantener vivo el espacio cultural que es necesario en toda sociedad y en toda ciudad como Cuenca, que es una de las que son importantes en el país en el ámbito cultural también, ¿no?
0: No, qué emoción, la Orquesta Sinfónica Nacional del Ecuador se va a presentar en Cuenca. ¿Cuántos artistas son?
1: Nosotros venimos con 65 músicos en la parte artística, un equipo logístico de 15 personas, entre técnicos de sonido, iluminación, logística, es muy grande todo la inversión ingente que hacemos en recursos humanos, en recursos materiales y económicos, por cierto, para compartir este aspecto. Pero creo que vale la pena siempre estar en Cuenca con ese público que está ávido de la cultura y de la música sinfónica.
0: Bueno, estamos totalmente convencidos, así que todos a llegar pronto al Teatro Pomapungo el próximo viernes 29. ¿Pueden llegar niños?
1: Sí, claro, la idea es que
0: lleven
1: disfruten.
0: Lleven a la familia,
1: sí,
0: ¿no?
1: Sí, claro, la familia entera debe estar ahí. Siempre, claro, a veces muy pequeñito es difícil, pero si es que lograron estar en conjunto con la familia, nosotros abiertos a que compartan con la música. Nosotros, la música está dada justamente para todos los ámbitos, todas las edades, para todas las emociones, así que esperamos ver ese teatro lleno, compartiendo con nosotros la Sinfónica Nacional y nosotros homenajeando a Cuenca en este teatro, pero también en la mañana estaremos haciendo la entrega del himno del Colegio Ciudad de Cuenca, que vamos a entregar esta grabación en formato sinfónico de este importante colegio emblemático de la ciudad, así es que vamos a compartir doble en la mañana con los estudiantes y en la tarde estaremos en este concierto en el Teatro Pomapungo a las 20 horas.
0: Les felicitamos, doctor Hernán Vázquez, es el director ejecutivo de la Gran Orquesta Sinfónica Nacional que llega a Cuenca el 29 de mayo, así que invitados todos y ahí estaremos.
1: Les esperamos, sí, ya está reservado las localidades
0: por
1: para
0: favor.
1: Ustedes. Muchas gracias por todo esto. Les invitamos nuevamente a que nos acompañen.
0: Son las 2:43 y suerte en esa gira.
1: Gracias.
0: Nos vamos a volver de una pausa para la parte final.
2: Esta es una noticia de ti y de tu mundo. ¿Sabía usted que En 1885 fallece en París, Francia, el poeta, dramaturgo y novelista romántico Víctor Hugo. Tuvo gran éxito con obras como Nuestra Señora de París, Los Miserables y El Hombre que Ríe.
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16: Vamos con noticias del Mundial. Atención, en medio del brote del ébola declarado en República Democrática del Congo y Uganda, la selección de fútbol de República Democrática del Congo viajará a España para disputar un partido amistoso el próximo martes 9 de julio. El equipo, que reside enteramente fuera de su país natal, canceló recientemente una concentración de 3 días en el Congo entre la planilla y así poder mantener el calendario previo al Mundial de Fútbol de 2026. Había 3 etapas de preparación en Kinshasa, capital del país centroafricano, para despedirse del público, en Bélgica y en España, con 2 amistosos contra Dinamarca en Lieja y Chile en España, y la tercera a partir del 11 de junio en Houston, en Estados Unidos. Solo se canceló una etapa, la de Kinshasa, y explicó el portavoz de la seleccionada del seleccionado nacional, Jerry Calemo, a la Associated Press.
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0: Son las 12:54, 12:54, tenemos más informaciones, amigos oyentes, en el campo local. Atención a Azuay y Cañar, en alerta por ocurrencia del fenómeno del Niño. Son varias las localidades ubicadas por debajo de los 1500 metros sobre el nivel de mar, se verían afectadas con fuertes lluvias que al parecer se unirían a la temporada invernal propia de la zona. Froilán Salinas, coordinador zonal de la Secretaría de Riesgos, explica los motivos para que dos provincias de la zona 6 sean parte de la declaratoria de alerta amarilla.
1: Hace un par de días se realiza el decreto número 217, en el cual se nos indica el estado de alerta amarilla a 17 de las 24 provincias. Dentro de esas 17 provincias se encuentran dos de nuestra área de responsabilidad, que es la provincia de Cañar y la provincia de La Azuay, ante la ocurrencia del fenómeno del Niño. Durante estos meses, este fenómeno, que es un fenómeno atmosférico oceanográfico, los indicadores que nos van diciendo en lenguaje muy coloquial que se está calentando la superficie del océano y esto genera mayor cantidad de nubosidad y esta nubosidad genera lluvias en nuestro litoral, tiene ya una probabilidad cercana al 80% de ejecución durante los próximos 6 meses.
2: ¿Esto qué significaría para la provincia de La Azuay? ¿Qué zonas se verían involucradas?
1: A ver, la provincia de La Azuay y todas las zonas que están bajo los 1500 metros sobre el nivel del mar tendrían problemas de impacto con lluvias pertinaces. En la provincia de La Azuay, toda la parte baja de Molleturo, toda la parte baja de la cuenca del Jubones, es decir, Girón, la cuenca Girón-Pasaje, Girón, Santa Isabel, Pucará, y en el caso de la provincia del Cañar, toda la zona baja de la Troncal, Manuel J. Calle, y la parte media de la provincia del Cañar.
3: ¿Qué activación, qué se activa tras esta alerta?
1: La alerta amarilla demanda la activación de todos los mecanismos preventivos de preparación para la respuesta, es decir, por parte del gobierno del presidente Daniel Noboa, mediante la Secretaría Nacional de Gestión de Riesgos y el presidente del COE Nacional, se ha dispuesto a todos los gobiernos autónomos descentralizados cantonales actualizar sus planes de contingencia, es decir, revisar los temas de los procedimientos de respuesta, los alojamientos temporales, las condiciones de sus stocks de asistencias humanitarias y, sobre todo, fortalecer los mecanismos de gobernanza que, ventajosamente, en nuestra provincia, ustedes han sido testigos de que tenemos ya algunas experiencias que nos han permitido responder de manera adecuada.
3: ¿Qué es lo que se dice por parte del INAMI en cuanto al tema lluvias dentro de estas dos provincias?
1: Bueno, hay que recordar que el fenómeno del Niño se sumaría a nuestra condición de época de lluvia. Recién estamos en una fase en la cual se van presentando las condiciones que generarían un fenómeno del Niño. ¿Cuál es el temor? Que se traslape o ocurran a la vez la época lluviosa nuestra y el fenómeno del Niño. Ya ha pasado en el país en la década de los 70, en el 82, 83, en el 93, en el 97. Eso es lo que hoy nos demanda que nos anticipemos con tanta antelación.
0: Bueno, no sé si es apocalíptico lo que dice Froilán Salinas, pero sí nos preocupa realmente que lo que nos manifiesta, ¿no? Hay zonas bajas de la provincia de La Azuay, la Girón Pasaje, esta vía que es de las más afectadas, una lloviznita nada más va a estar afectada. Imagínense lo que se es, lo que se viene, lo que es el fenómeno del Niño. Entonces, a uno sí le genera todo ese tipo de preocupaciones. Bueno, nos despedimos, mi querida Luna.
4: Así es, muchas gracias a todos por su sintonía. Gracias, Juan Pablo. Gracias, Soda Margarita.
0: Le iba a decir eso. Gracias a Margarita, Soda Bar Margarita.
4: Mis salchis favoritas en el mundo.
0: No podía. ¿Sabe que le estaba esperando? Yo estaba esperando.
4: Estaba esperando que llegue.
0: Sí, sí, sí. Ay, estaba esperando. No, es que nunca falla, nunca falta, sí, y ahí está.
4: Gracias, Marugenia.
0: Gracias, gracias.
4: Ellos saben, nosotros activamente visitamos Soda, sí, Margarita, y cuando alguien nos dice cuál es tu sachi favorita de Cuenca, Soda Margarita.
0: Ya llegó otro comensal, le voy contando por acá.
4: Aquí están los comensales, sí, ya llegando los comensal beneficiados.
0: Llegó oliendo, no, como
4: sí,
0: se dice.
4: También los helados de San Sebas que nos llegaron en la mañana. Ayer nos llegó un pernil de alguien que prefiere no decir
0: eso. Sí, probó Eddie lo que está reclamando en ese momento.
4: Perniles impresionantes de Don Enrique, eso sí podemos decir, sí, el autor, qué ricos perniles. Gracias por
0: que los cariño. Helados de Don Sebas. Cayetano y Don Ramiro Ugalde no le han hecho probar, dice el amigo acá.
4: Claro, tuvimos no que ir a guardar hacer, rapidito en el congelador. Bueno, gracias por tanto cariño. Aquí estamos con siempre con tanto amor en la radio, dándolo todo y recibir ese cariño nos hace saber que no estamos solos en un cuarto hablando, que a veces nos imaginamos eso.
0: Listo, entonces. Y acá ya están aullando los perros también. O sea, todos
4: gracias,
0: aquí les están
4: Pablo. En el cumpleaños. Tanta fiesta, tanta celebración.
0: Sobre todo el perro mayor acá ya está. Listo.
4: Aquí estamos. Gracias, Juan
0: gracias,
4: Pablo.
0: Mi querida
4: y bueno, Luna. Nos vemos. Que disfruten el fin de semana, el feriado. Pásense lindo. Visiten el nuevo mall. Ya viene aquí la licenciada Marta Cardoso.
0: Usted lo ha dicho todo. Felicidades. Muy buenas tardes. Feliz cumpleaños, la querida Luna.
4: Gracias de nuevo.

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0: con un saludo de esos más especiales que nunca. No, siempre son saludos especiales. Llegamos a las amigas, a los amigos del mundo entero y a nuestro distinguido invitado, el doctor Jaime Chapán Peláez, un médico extraordinario que tiene el mejor centro de tratamiento de fisioterapia aquí para usted, amiga, amigo. Y con él vamos a hablar precisamente del edificio Galenus Med y de todos los equipos, sobre todo uno muy nuevo que está causando revolución en la ciudad de Cuenca, el BTL Emcela. Hablaremos de todo ello. ¿Qué será el BTL Emcela? Ya lo va a saber usted, ¿qué es BTL Emcela? Es algo extraordinario. Pero quiero decirles a ustedes, ya saben que el viernes no recepto llamadas telefónicas debido a que tengo que recibir muchos contenidos de mi queridísimo invitado y no dispongo sino de una hora. Así es que yo les pido que cualquier cuestión me dejen, cualquier mensaje me dejen en Messenger, diálogo con el pueblo, así como son las rosas hermosísimas, los cafés. Doctor, sírvase de Centroamérica un café que le ha enviado Yoli Flores Delgado, algo maravilloso el café. Estamos contentísimos de todo ello, doctor, muy contentos realmente, porque nuestras amiguitas y nuestros amiguitos no nos dejan ni un solo instante. Tantos mensajes, cafés con flores para el doctor. Y para mí me mandan muchas gracias, una rosa amarilla. Siempre me llenan de bendiciones, me llenan de paisajes, me llenan de cuadros de arte, me llevan de portas de libros famosos, fantásticos, de novelas que haga, también de filosofía que les ha llegado a gustar muchísimo, dicen desde aquí, desde la radio, la filosofía estoica, y me han llamado mucho al teléfono, han venido amigos muy distinguidos a decirme que cuál es la escuela a la que estoy asistiendo para la filosofía estoica. Les dije, simplemente me encuentro con todos los muertos, como yo ya les he dicho, yo leo mucho. Pero también sí soy muy íntima amiga de los mejores filósofos de la ciudad de Cuenca. Y el doctor también lee mucha filosofía. Estamos encantados de tenerle, doctor. Pero ya volvemos y diré todo el currículum después de unos instantes.
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15: Bien, ya estamos nuevamente con ustedes. Y hoy nos vamos a educar profundamente, porque tenemos al maestro de los maestros, el doctor Jaime Chapán Peláez, aquí con nosotros, que nos va a hablar de los temas que usted necesita saber al pie de la letra. Por favor, si puede, grabe el programa. Aun cuando el programa sí se repite en Messenger, se repite también en Facebook, Diálogo con el Pueblo. Usted puede ver ahí el programa. Hablaremos de tres temas importantes: la dieta, la osteoporosis, necesito una dieta especial, también los ejercicios especiales de la osteoporosis. Otro asunto, hablaremos del equilibrio, ¿no? Y de la EMSELA, el equipo que tiene el doctor para la incontinencia urinaria. Pero diremos, el doctor me dice que tenemos 1,523,000 personas de tercera edad en el Ecuador. Y de allí, del millón, sufre una de las enfermedades que le acabo de decir, o quizás todas. Saluda a mis amigas. Gracias, porque recibí hoy día regalos como nunca, fotografías como nunca. Siempre me manda la niña del arete blanco, este cuadro holandés hermosísimo que me gusta tanto, del gran pintor. Sí, holandés. Él es holandés. Es el cuadro más bello, de Vermes, pero es de holandés. Me mandan Picassos, me mandan Dalí, me mandan flores maravillosas, callejuelas, casas llenas de flores, rosas, saludos, poemas, etcétera. Muchas gracias por todo ello. Y mis amigas son muy inteligentes. Mire, doctor, que yo tengo jovencitas. ¿Quién diría? Porque ahora, cuando usted se va a un baño público, por ejemplo, y ve entrar y salir, todos tienen un teléfono en la mano. Si mira de reojo qué está teniendo en la mano, siempre es algo vacío. Entonces, muchas jovencitas lamentablemente ven el mensaje vacío. Bien o mal te educas, es el lema nuestro en la comunicación colectiva. Pero les agradezco los nuevos amigos, Rubensito Cartagena, que me ha mandado, será mi nuevo amigo, me ha mandado un ramito de flores. Muchas gracias, Rubén, ¿no? Carlitos Parra, Ángela Suárez, Yasmín Vicuña, nuevas amigas del día de hoy, muchísimas gracias. Guille, que escribe desde San Francisco, ¿no? Blanquita, me escribe ella también desde Estados Unidos. Blanquita, me está enviando siempre mensajes, son personas de la tercera edad, pero siempre se han destacado por su grandiosa inteligencia. Por eso estoy feliz con mis amigas y amigos. Estoy encantada de la vida y sé que estos mensajes van a caerles muy bien. Por eso yo digo siempre, amigas, amigos, no necesitamos a alguien que nos arregle la vida. Solo necesitamos a alguien que nos quiera. Con eso nos basta, ¿ya? Así estamos felices con tener a alguien que nos quiera. Y si son tantos los que nos quieren, pues yo vivo en el cielo. Y ustedes también, porque yo les adoro. Bueno, doctor, el doctor Jaime Chapán Peláez es graduado en la Universidad de Cuenca. Se especializó en medicina física, rehabilitación, fisiatría en la Universidad Central del Ecuador en Quito. Fue profesor principal de la Facultad de Ciencias Médicas de la Universidad de Cuenca durante muchos años y ocupaba cargos directivos. Era un líder. Es director médico del Centro de Rehabilitación Shabansi Salima. Y, bueno, francamente, el currículum del doctor es demasiado extenso. Es demasiado extenso. Digo pocas cosas, casi nada. 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Y tenemos la médica Danielita Chapán, la menor de todas, pero un verdadero genio, que se está especializando en este momento fuera de aquí y la extrañamos mucho. También es el doctor Diego Chalco, médico psiquiatra, psicoterapeuta cognitivo. Bien, y los equipos a montones para todo problema que usted tenga. Así es que le saludamos con todo el cariño, doctor. Y estamos alarmados de saber que hay tantas personas de tercera edad en el Ecuador, ¿no? Y que realmente de todo, de personas de tercera edad, el 9% de tercera edad, me dicen.
16: Sí, de tercera edad, el 9% de la población ecuatoriana es de la tercera edad.
15: Ya, el 9%.
16: Sí, que es, significa pues 1.323.000 habitantes.
15: Ya, bárbaro. Vamos a hablar primero, doctor, de la osteoporosis, porque es muy grave. Muy grave, ¿no? Que son los ejercicios en todos, veremos los ejercicios porque son claves los ejercicios que el doctor enseña y usted aprende y será otra persona asistiendo a precisamente a Galenus Med, Centro de Rehabilitación y Fisioterapia, con este equipo gigantesco. Hay otras personas también que trabajan allí, son muchísimos. Doctor, la osteoporosis más grave. Se conoce clínicamente como osteoporosis establecida o severa. Se define no solo por una densidad mineral ósea muy baja, doctor, sino también se define por la presencia de una o más fracturas por fragilidad, ¿no? Fracturas que son causadas por golpes pequeñitos. Dicen que a veces abrir un cajón, un cajón duro, una persona que tiene mucha osteoporosis puede quebrarse la manito, ¿no? Fracturas causadas por golpes mínimos o caídas desde la propia altura. Eso significaría también la pérdida de equilibrio. Doctor, esta es una enfermedad muy grave, doctor, la osteoporosis, según veo.
16: Sí, muchísimas gracias, licenciada Martita, por haberme invitado a este programa Diálogo con el Pueblo. Hoy vamos a conversar con la población, sobre todo adulto mayor, que tiene problemas de osteoporosis, problemas de equilibrio y muchos, sobre todo mujeres, problemas de incontinencia urinaria. Entonces vamos a dedicar esta tarde pues a conversar sobre algunas de las patologías y cómo más tenemos que nosotros evaluarlos, cómo diagnosticarlos y cómo tratar. Y vamos a dar justamente en esta tarde algunos consejos fundamentales, inclusive dietéticos, de ejercicios e de indicaciones precisas en la parte de rehabilitación médica. En respecto a la osteoporosis es una enfermedad en donde el equilibrio entre la producción de hueso generada por los osteoblastos uh-huh. y el deterioro del hueso producido por los osteoclastos prácticamente se desequilibra, en donde hay mayor producción de osteoclastos frente a los osteoblastos, que son las células jóvenes, los osteoblastos. Entonces hay un predominio de la destrucción ósea respecto a los osteoblastos, que son los generadores de hueso. Entonces allí viene el desequilibrio propio de las edades mayores de la vida. El envejecimiento es una de las causas, yo diría, primarias, naturales, que ocurre pues este tipo de problemas. Pero a la vez que hay también problemas primarios, hay problemas secundarios, es decir, hay factores que pueden causar o acelerar el problema de osteoporosis. Por ejemplo, el sedentarismo es uno de los problemas fundamentales en cuanto a la producción de osteoporosis. Hay algunos medicamentos que pueden producir también osteoporosis, por ejemplo, el uso excesivo de corticoides, los anticonvulsivantes no están tampoco fuera de este ámbito, también pueden producir
15: corticoides
16: y medicamentos anticonvulsivantes también pueden producir osteoporosis. Hay situaciones en la dieta, dietas que no son adecuadas para la persona, realmente también pueden producir osteoporosis, ¿no? Uh-huh. Y vamos a ir enfocando algunas situaciones que también, de alguna manera, también explicaciones de esta naturaleza son válidas para cuando hay un problema de equilibrio, que la persona pierde el equilibrio. Entonces, es necesario considerar, por ejemplo, el uso excesivo de alcohol, el uso excesivo del tabaco, la situación del café. La cafeína es también no es un buen amigo de la osteoporosis. Realmente también tenemos algunos otros factores.
15: Los enfermos de osteoporosis son íntimos amigos del café porque pasan en las cafeterías.
16: Sí, realmente eso nos, más bien las personas ya que tienen ese problema deberían evitar el uso del café, y el uso del té verde también produce de alguna manera problemas de osteoporosis o aumenta el riesgo, ¿no es cierto?, de tener osteoporosis. Igualmente, yo decía la alimentación es fundamental también en este caso señalar. Por ejemplo, hay nutrientes que nos van a ayudar enormemente para controlar la osteoporosis. Nosotros tenemos en nuestro medio, por ejemplo, el ajonjolí, es un producto sumamente importante para tratar el problema de la osteoporosis o mantener el ajonjolí, sí, ¿ya? El brócoli. El brócoli es otro producto natural que se produce en nuestra zona y que podemos comerlo no muy cocido, es apenas cocido realmente unos 5 minutos, o sea, tiene que ser verde. Otro de los productos muy importantes que tenemos nosotros en nuestro medio, por ejemplo, son las sardinas con hueso. ¿no? Eso tiene, el huesito tiene, aparte de tener calcio, aparte de tener vitamina D, tiene omega también, y que es importante para la dieta.
15: Fantástico.
16: ¿No? Otro producto importante, por ejemplo, también tenemos es el frejol, sobre todo el frejol blanco. Tiene también componentes importantes para subir el nivel de calcio, de vitamina D, ¿no? Es importante en cuanto a productos suplementarios, por ejemplo, la vitamina D. La vitamina D es sumamente importante, pero esta vitamina D no sería importante si es que no va acompañado de la vitamina K2, sobre todo, que es uno de los productos que ayuda realmente a sacar el calcio e impregnarse en el hueso, ¿no? Yeah. Otros productos también son importantes, por ejemplo, acá yo decía la vitamina D, que es la que produce de alguna manera la situación ósea. Es decir, por lo tanto, tener solo calcio no es una situación importante. Muchas veces los pacientes dicen, pero doctor, estoy tomando yo calcio. Sí, sí, está tomando calcio, pero el calcio, si no va acompañado de vitamina K y de otros productos, ¿no es cierto?, del magnesio, por ejemplo, no nos va a servir mayormente.
15: Necesita, ¿no?, magnesio.
16: Entonces necesita, aparte del calcio, necesita la vitamina D, necesita la vitamina K y necesita el magnesio para que se complemente justamente el trabajo de impregnación en el hueso, ¿no? Porque sin eso no se puede realmente garantizar.
15: Decía el calcio.
16: Sí.
15: Más la vitamina D, ¿no es cierto?
16: Sí, así es.
15: Más también decía,
16: la vitamina K2.
15: La vitamina K2.
16: Porque la K1 es para problemas de hemorrágicos. Sí. La K2, en cambio, ayuda a la metabolización de la vitamina D. Y el magnesio.
15: Sí, ¿no? El magnesio.
16: Entonces, en los productos que yo señalé hace un momento, allí hay todas estas sustancias.
15: Claro.
16: Pero aparte de eso, puedo suplementar.
15: Fantástico. ¿No es cierto?
16: Aparte de eso, y secundariamente viene, por ejemplo, los lácteos. Mire usted que yo no nombré de primera instancia los lácteos.
15: Sí.
16: Los lácteos los estoy nombrando al último. ¿Por qué? Porque muchas personas
15: creen que
16: tienen resistencia, justamente tienen problemas con la lactosa. Entonces no toman la leche, no toman queso. No. Obviamente es importante, no estoy despreciando, no estoy diciendo que no es bueno la leche y los derivados de la leche, es importante. Pero hay mucha gente que no puede tomar porque realmente tiene problemas con la lactosa, sobre todo, ¿no es cierto? Yeah. Entonces, eso también hay que considerar a la hora de la administración de lácteos. Otro asunto importantísimo que nosotros tenemos en el tema de osteoporosis es para justamente sintetizar la vitamina D, es el sol. Nosotros vivimos en una zona con cantidad de sol, pero no sabemos aprovechar el sol.
15: Mire.
16: Y lo que pasa es que actualmente hay un exceso de protección al sol. Si justamente vienen los protectores solares que absolutamente lo inhiben, la absorción justamente, ¿no es cierto?, de rayos solares para producir más vitamina C, que se produce a nivel justamente renal, ¿no es cierto?
15: Mejor. Entonces, nos estamos escapando del sol.
16: Sí, ese es el problema.
15: Todo lo contrario.
16: Ahora, lo que sucede es que no podemos permanecer todo el día en el sol.
15: Lógico,
16: pero tenemos que tomar, yo siempre digo a mis pacientes, vea, cúbrase la cara, no hay problema, cúbrase los brazos, pero descúbrase el dorso, descúbrase el pecho, póngase una pantaloneta y se solea unos 20 a 25 minutos todos los días.
15: Uh-huh. Oiga,
16: y realmente ha tomado gran cantidad de vitamina D para la síntesis precisamente de vitamina D, ¿no es cierto?
15: Así
16: Entonces
15: es.
16: Eso es importante. Tenemos gratuito en nuestro medio.
15: Así
16: Vayamos
15: es.
16: A Europa, por ejemplo, a Alemania. Alemania no tiene sol.
15: No tiene sol.
16: No tiene sol. En cambio, nosotros sí tenemos abundante cantidad de sol. Entonces, ese es el consejo que yo les doy a las personas, aparte de la dieta. Y otro aspecto fundamental es el ejercicio.
15: Ese
16: es nuestro campo de acción en la parte de terapia, ¿no? El ejercicio tiene que ser un ejercicio de carga, un ejercicio de fuerza. ¿Por qué? Porque el músculo justamente requiere fuerza y le estimula al hueso.

0: Sí, pero puede agregar una carga pequeña, a lo mejor de si es que no tiene buena fuerza, de medio kilo, de un kilo, de dos kilos, en fin.
1: Comenzar con una librita.
0: Puede comenzar con medio kilo, ¿no es cierto?
1: Claro.
0: Luego librita. Subir a medio, a un kilo, a kilo y medio, dos kilos, ¿no es cierto? Dos kilos y medio.
1: Ya
0: es una buena fuerza, pero eso hace con los miembros superiores, con los miembros inferiores, puede caminar. Puede, si es que no tiene problemas de rodilla, que lamentablemente las personas ya de edad también tienen problemas de desgaste de las rodillas y caderas, pero pueden caminar, por ejemplo, una escalera todos los días, hacer ejercicio todos los días.
1: Que dicen la gente, ¿cómo le bendecimos a Dios? Dicen en Japón, que nuestras casitas de dos pisos nos han alargado la vida. Claro, tres pisos ya sería un poquito largo, ¿no es cierto?
0: Claro que sí.
1: Pero en dos y tres pisos todavía sí. Les ha alargado la vida porque nos han endurecido las rodillas y las piernas como un ejercicio diario sin querer. Mire, doctor, porque mucha gente pasa sentada, trabajando todo el día y llega a la casa y a veces sienta en la tele. Y si tiene el trabajito de subir al segundo piso, ya ha hecho su ejercicio.
0: Yo lo que os recomiendo, inclusive, es a las personas que llegan a la casa, a su casa, a descansar, pueden hacer ejercicios de carga pequeña mientras ven televisión, ¿cierto? O pueden hacer actividades de juego con los nietos, con los hijos, en fin, cosas de actividades de carga.
1: De las piernitas también.
0: Sí, pueden hacer un jueguito de pelota, por ejemplo, una pelota de liviana. Puede ser la abuelita sentada, puede trabajar mientras el nieto lo lanza la pelota, lo agarra la abuelita y lo sigue lanzando y así sucesivamente. Entonces,
1: fantástico.
0: Hacer actividad física. Entonces, yo soy enemigo de la inactividad física.
1: Sí,
0: la actividad física ayuda muchísimo, no solamente en el tema osteoporosis.
1: Sí, persona que se mueve no muere, nos dice usted pronto. ¿Sabe, doctor? Vea, este programa yo le hago sin recetar, como me ve, sin el iPad que receta los messengers, pero me está mandando muchos mensajes a través de mi messenger de teléfono. ¿Por qué razón? Porque ya les dije al comienzo, necesita hablar mucho el entrevistado. Y antes, dijo, como sé que no va a permitirme una llamada telefónica, le llamo ahora. Me dijo esta mañana Merceditas Mosquera, la esposa del famoso artista Rubén Mosquera. Dice, pregúntele al doctor, tengo una tía de 91 años que acaba de romperse tres costillas en una caída. Mire cómo se rompen los huesitos a la velocidad cuando ya son de la tercera edad, porque los huesitos son frágiles y porque ella a lo mejor ni sabía que tenía osteoporosis. La pregunta de que me dice Merceditas y me rogó que le haga a ustedes si se repondrán esas tres costillas y podrá volver a caminar como antes.
0: Sí, sí, se reponen, se consolida la fractura y ella puede volver a la actividad normal. Sobre la cuestión de las fracturas, quiero conversar un poquito en relación a la osteoporosis. Hay pacientes con osteoporosis. Nosotros hemos estado viendo últimamente pacientes que tienen dolor de espalda.
1: ¿Ya?
0: Y a veces uno descuida de no hacerles algún estudio radiológico. Y en las personas ya de la tercera edad tenemos la obligación de hacer una radiografía simple y encontramos fracturas de los cuerpos vertebrales. ¿Cómo ocurrió esa fractura? Muchas veces ocurre sin haberse caído. Solamente un estornudo, uh-huh, ¿no?, puede producir una fractura.
1: Claro.
0: O simplemente se sentó bruscamente o se flexionó bruscamente y dice, casi me caí, pero ya se fracturó alguna vértebra o alguna costilla.
1: Claro.
0: ¿No? O caídas un poco más triviales, inclusive, ¿no?, de gran importancia, pueden fracturarse las muñecas o las caderas. Cuando las fracturas son de cadera, la situación se vuelve mucho más compleja porque allí vienen otras complicaciones. Es decir, posiblemente la fractura de cadera implican cirugías, reposo. El reposo significa desacondicionamiento físico y eso significa un cuadro neumónico, un cuadro renal, y definitivamente significa a lo mejor hasta la muerte.
1: Hasta la
0: Entonces,
1: muerte.
0: Ese es uno de los problemas que ocurren.
1: Si no se

0: sientes con osteoporosis. Cosas.
1: Hay que conocerlas, doctor. ¿Sabe una cosa? ¿Y qué le pasará a mi amiga? ¿Cuánto tiempo, me dice, me preguntó Merceditas, pregúntale que en cuánto tiempo se puede reponer mi pariente después de que se rompió las tres costillitas?
0: Bueno, primero tiene que acudir a algún colega traumatólogo para que le revise, y yo les recomiendo comenzar lo más tempranamente los ejercicios respiratorios. Hay que, obviamente, el médico le calmará el dolor primerito, pues si hay dolor, y las costillas no se enyesan, ni siquiera se vendan. Lo que pasa es que hay que simplemente controlar el tema dolor y hacer que haga ejercicios respiratorios y que comience inmediatamente prácticamente a caminar.
1: ¿Es muy bueno el respiratorio para la osteoporosis?
0: En este caso de la fractura costal, sobre todo. Es importante que haga ejercicios respiratorios.
1: Mire.
0: Sí, sí. Y se controle totalmente el dolor. El dolor hay que controlarlo mediante todo, cualquier medio que haya, hay que controlarlo mediante medicación o algunas infiltraciones en los sitios de mayor dolor costal. Hay que hacerle una infiltración con procaína, a lo mejor alguna de estos productos.
1: Y tener muchísima atención en llevar esta dieta que usted recomendó a todas las personas de tercera edad. El ajonjolí, el brócoli, las sardinas con hueso, el frijol blanco, la vitamina B junto con la vitamina K2. También el doctor ha dicho que solo el calcio no, tiene que sumar más el magnesio, la vitamina D, la vitamina K2, también tomar los lácteos, el sol, por lo menos una media hora diaria, y los ejercicios de carga, porque simplemente estamos acostumbrados a hacer ejercicios que no son con fuerza, no estiramos los bracitos con la fuerza necesaria que se estire a cada uno de los músculos, ¿verdad, doctor?
0: Así es.
1: No estamos fallando el ejercicio, perdiendo el tiempo. Doctor, ¿y por qué se considera tan grave y de tanta alta mortalidad la osteoporosis, de tanta discapacidad que produce, doctor, de las fracturas silenciosas de las que usted nos acaba de decir, de la osteoporosis cuando está establecida? ¿Cómo es eso, doctor? A mí me parece un horror hablar de fracturas silenciosas, que a lo mejor ni nos damos cuenta y estamos con algo fracturado.
0: Sí, realmente la osteoporosis es una enfermedad que no produce síntomas. Solamente produce síntomas y signos cuando el paciente se ha fracturado, por ejemplo, la costilla, se ha fracturado la columna vertebral o algunas otras fracturas. Esto es una señal sumamente importante, porque eso representa que hay un cuadro de osteoporosis. Entonces, se necesita en esos pacientes, e inclusive hay las asociaciones, inclusive americanas, recomiendan hacer una densitometría ósea desde los 65 años de edad.
1: ¿Ya?
0: Hacer una densitometría ósea, que es la única forma de diagnosticar la osteoporosis. Densitometrías óseas centrales, que se llama, ¿no? Para ver qué nivel de realmente tiene de pérdida de hueso, de pérdida de masa ósea. Y eso es un buen parámetro para nosotros comenzar el tratamiento temprano, ¿no? Antes que se produzcan las fracturas, inclusive.
1: Y sea, es incurable.
0: Claro, o sea,
1: si tiene, por ejemplo, alguien el 50% de osteoporosis, no puedes rebajar al 30%, ¿o sí?
0: Bueno, con medicación y sobre todo sí se puede estabilizar, sobre todo que no progrese uno. Segundo lugar, se puede mejorar la situación densitométrica de ese paciente, mejorar la calidad del hueso. Y sobre todo, yo creo que es importante la prevención. Prevención mediante la dieta, prevención mediante un examen que le digo, pues, de densitometría ósea, la prevención mediante el ejercicio físico, ¿no? Prevención mediante suplementos que tiene que darse. Para eso hay que hacer exámenes. Justamente ahora ha tomado mucha importancia el valorar la vitamina D, sobre todo en sangre. Si es que vemos niveles bajos, hay que inmediatamente darle vitamina D, ¿no? Y es la única forma realmente de mejorar y solucionar el problema.
1: Claro,
0: además que la vitamina D no solamente va en el tema de osteoporosis, también va en el trabajo muscular cuando hay, sobre todo, sarcopenia. sí, que sí, es la pérdida de masa muscular, en cambio. Eso y justamente produce el problema de alteraciones del equilibrio, de la fuerza, de la destreza. También la vitamina D, mire, es importante realmente considerarlo, ¿no?
1: Entonces, la vitamina D,
0: sí, cómo no. Clave. Junto con la vitamina K, que ayuda a la metabolización, justamente la vitamina D. ¿No?
1: ¿Sabe una cosa? Que sabíamos que iba a estar aquí usted aquí, mi amiguita, porque siempre habla conmigo por teléfono, Doloritas Baró, desde Riobamba. Entonces ella me dice, por favor, mañana le pregunta al doctor, ¿qué puede hacer mi hermana Clemencia Baró? Porque ella tiene 88 años y tiene una osteoporosis avanzada, que ella no sabe cuál es el porcentaje. Y han dicho que si se cae, que le tienen que cuidar muchísimo, que no vaya a caer.
0: Así es.
1: Que se va a volver loca, dice mi pobre hermana, porque tiene ahí a la hija que le anda cogiendo el brazo en cuanto se baja. Al hijo que le está abriendo la puerta y diciéndole, ya no le dejan manejar el carrito ni nada. Entonces dice, está como inválida. Puede hacer esas cosas ella sola, dice.
0: Claro, lo que pasa es que hay que acondicionarle con los suplementos que hemos señalado, la medicación que hemos indicado, y sobre todo el ejercicio y la dieta es importantísimo acá. No podemos tener a las personas de edad tampoco en un baúl de cristal.
1: Claro.
0: ¿No es cierto? Tenemos que sacarlo, pero tenemos que sacarlo ¿para qué? Para hacer ejercicios. La calidad de vida mejora enormemente cuando se comienza a hacer ejercicios y se cumple las recomendaciones que nosotros hemos hecho hoy en esta tarde.
1: Hay tipos de fracturas que son mucho más graves en la osteoporosis. Nos estamos quedando bastante en la osteoporosis. Ya vamos a hablar, amigas y amigos, de EMSELA. Por ejemplo, la fractura de la cadera dice que es temida porque puede provocar discapacidad para toda la vida, porque es la pérdida de autonomía y conlleva un riesgo elevado de mortalidad en el primer año posterior a la lesión. Sí, yo conozco una amiguita que fue directora del Colegio Ciudad de Cuenca, que se rompió la cadera y al siguiente año falleció.
0: Sí, eso le decía hace momento, una de las fracturas más temidas es las fracturas de cadera en las personas de la tercera edad. Mientras más mayores sean, más envejecidos estén, es mucho peor, porque inclusive los colegas traumatólogos muchas veces ya no pueden solucionar y le dejan allí como está, o tiene mucho riesgo inclusive por la anestésico, en fin, cosas, pacientes ya de 90, 96 años, 100 años, ¿no? Entonces es mucho más complicada la situación. Por esa razón justamente es necesario la prevención, ejercicio, dieta, los suplementos que hemos mencionado, es súper importante.
1: Y lo que nos ha dicho, usted nos ha dejado también con los pelos de punta, las fracturas vertebrales pueden ocurrir sin caídas, simplemente agachándose o tosiendo. Eso ocasiona un dolor crónico intenso, lógicamente, pero ya se le ha roto un hueso.
0: Así es.
1: Al toser, doctor, ¿cuándo? ¿Cuándo es muy grave la osteoporosis?
0: Claro, ya los límites ya prácticamente rebasan en la densitometría. Uno ya ve que realmente es severa la osteoporosis, entonces allí hay mayor riesgo precisamente del problema. Entonces ahí hay que administrar medicación, suplementos vitamínicos, dieta y el ejercicio. El ejercicio va porque va en todos los casos. Si no hace ejercicios, no hemos hecho mayor cosa.
1: Dieguito Leonel Jara también estuvo hablando conmigo cuando usted iba a venir, me preguntó el día de ayer, dígale al doctor si es que es bueno consumir colesterol, porque yo le dije voy a hablar también de la osteoporosis, de la incontinencia urinaria y de todo lo que hacen en ese fabuloso centro que tiene la ciudad de Cuenca, que le cataloga a la ciudad como una de las primeras en medicina, Galenus. Yo no sé qué será el colesterol.
0: A ver, no sé, a lo mejor está mal traducido. No le ubico realmente.
1: No sé de qué esté
0: hablando. A lo mejor está mal escrito el nombre.
1: Claro, porque él dice que tenía colesterol. Y que le dijeron que tome colesterol. Tal vez el colesterol es malo para la osteoporosis.
0: No, bueno, eso va por otro camino.
1: Por otro camino, sí, muy sí, bien. No, es, entonces usted nos habló de problemas. Los tratamientos y de los cuidados de la osteoporosis. ¿Y qué pasa con la osteoporosis cuando es muy severa? Cuando llega a un 80%, no se le debe aislar tampoco a la persona y andarle hablando de la manito como si fuese una esclava. Debe dejársela y advertirla que debe caminar despacio.
0: Hay que cuidarlo. Realmente se necesita a los cuidadores, precisamente va también este mensaje. Hay que cuidarlo, hacer ejercicios, porque lo que pasa es que en nuestro medio los cuidadores están simplemente viendo televisión y la persona que le cuidan está sentadita o acostada todo el día en la cama. Y eso, claro. Eso no es ninguna gracia, eso no es ningún favor que le están haciendo a la persona, al adulto mayor.
1: Claro. ¿No? Usted ordena. Lo que me gusta mucho de Galenus es lo siguiente. Cuando el doctor sospecha de alguna enfermedad, inmediatamente le ordena hacerse, por ejemplo, una densitometría ósea, cuando ve que se enferma mucho de los huesos. También le manda al paciente a hacerse una resonancia magnética para ver, porque puede ocurrir que está sufriendo alguna enfermedad muy profunda, una resonancia magnética y las radiografías simples. Me gusta mucho esa profundidad con que trabaja el doctor Jaime Chapán Peláez y todos los médicos que integran Galenus Med, el Centro de Rehabilitación y Fisioterapia, que nos ha llenado de orgullo a la ciudad de Cuenca tener ese centro, doctor. De orgullo, paz y tranquilidad, porque sabemos que allí vamos a encontrar la paz. Doctor, hay señales de alerta, porque muchas veces no da síntomas la osteoporosis, ¿verdad?
0: Así es. No, una enfermedad silenciosa, ¿no? De entrada no hay signos ni síntomas.
1: El dolorcito de la espalda.
0: Mucha gente dice, doctor, tengo dolor de... Pero eso no es un signo de osteoporosis. La osteoporosis
1: se está encorvando.
0: Solamente da problemas. Claro, el tamaño, por ejemplo, de la persona.
1: Disminuye el tamaño,
0: sí. Cuando se nota una pérdida muy importante de la talla de la persona, tiene que sospecharse osteoporosis, porque a lo mejor hay un problema de asentamiento, de fracturas por acuñamiento vertebral.
1: Bueno, el doctor hará todo supervisado. En caso de que haya, pero ahora vamos a hablar del equilibrio, doctor, de qué es la habilidad motriz. Las personas que tienen osteoporosis pierden bastante el equilibrio.
0: Sí.
1: Pero el equilibrio puede perder otra persona que no tenga osteoporosis también.
0: Sí, las personas de edad en general vamos perdiendo nosotros el equilibrio. Vamos paulatinamente perdiendo la capacidad de mantenernos de pie.
1: Y nos vamos a caer sin motivo.
0: Y va produciéndose caídas. Este es un problema bastante serio justamente para la tercera edad. Nosotros, es un signo muy importante el hecho de que algún momento una persona de tercera edad se haya caído. Eso significa que hay algún problema ahí allí. Uno, puede ser un problema muscular, es decir, un déficit muscular. Puede ser un problema de la visión, no está viendo bien. Tres, puede ser un problema del vestíbulo, del equilibrio, no está realmente equilibrándose bien. Entonces, todas esas tres cosas son una especie
1: como de... Esa es una habilidad motriz.
0: La habilidad motriz. Y hay un aspecto bien interesante que es la proprioceptividad. Este término quisiera que lo comprendan adecuadamente. La proprioceptividad es la capacidad que tiene el ser humano de captar proprioceptividad. Es un signo, es la capacidad que tiene el individuo de captar la información justamente de la ubicación del cuerpo, la ubicación de una rodilla, de un tobillo, de un pie, en fin, en el espacio, ¿no? Esa capacidad se va perdiendo paulatinamente, ¿no? Es decir, por alguna lesión, cualquiera que sea, por ejemplo, puede ser una hernia discal con una ciatalgia, puede perder la capacidad de captación de información en el pie. Y esa falta de información adecuada puede generar un problema de equilibrio y de caerse la persona.
1: La información,
0: la información lo dan los receptores proprioceptivos que están ubicados en las articulaciones, en los ligamentos, en los músculos de todo el cuerpo, pero especialmente estamos hablando de los receptores, proprioceptores en las rodillas, en las caderas, en el tobillo, en el pie, y también, por qué no decir, en las manos y en toda la columna. Entonces, estos receptores son los que informan la ubicación que nosotros tenemos en el espacio en relación con otras personas, en relación con nuestro entorno. Entonces, cuando esa capacidad se pierde, ¿por qué sí. se pierde esa capacidad? Paulatinamente el ser humano envejece y va perdiendo esa capacidad.
1: ¡Qué favor que hace a la gente, doctor, sí. usted! ¡Bravo! Sé que estarían miles de personas le aclamarían, doctor, hablar del equilibrio.
0: Y por eso, justamente, porque se va perdiendo paulatinamente la capacidad proprioceptiva, el paciente va perdiendo su equilibrio. Sí. Si a eso le agregamos...
1: Y allí le enseñan a mantener si a el equilibrio en galenus.
0: Claro, si a eso le agregamos pérdida de la masa muscular,
1: ¿ya?
0: La sarcopenia, que es propio también de las personas de edad, ¿no es cierto? Que vamos perdiendo desde los 50 años, comenzamos a perder masa muscular. Otra situación, perdemos las capacidades justamente también visuales. La vista es importante, aunque sea pequeñita la alteración visual.
1: El oído y la vista.
0: El oído
1: nos desequilibra.
0: Sobre todo el vestíbulo, que es la parte de que informa del equilibrio. Yeah. Es decir, la ubicación en el espacio también que nos informa en dónde estamos. ¿Estamos flexionados? ¿Estamos hacia adelante? ¿O estamos hacia atrás? En fin, ¿o estamos bípedos? Entonces, eso nos informa también el vestíbulo.
1: Pero todo lo ese importante componente, es que galenus le enseñan a... restablecer el equilibrio.
0: Sí. Sobre todo nosotros hacemos ejercicios de fuerza, ejercicios de proprioceptividad. Es decir, nosotros trabajamos con los pacientes justamente con pie desnudo. Hacemos trabajos, por ejemplo, de volteo, de gateo, para ir justamente mejorando la situación motriz global y la proprioceptividad también, porque eso se generalmente pierde en las personas de tercera edad. Es
1: el gateo
0: muy,
1: se
0: muy
1: hace
0: frecuente.
1: ¿Con las rodillas o con los
0: pies? Con las rodillas generalmente se lo hace.
1: Asentados.
0: Y el estiramiento también se va haciendo en ese sentido, con las rodillas se va gateando. Es decir, como que vamos retrocediendo en el tiempo cuando nosotros éramos bebés para hacer justamente ese gateo. O enseñamos el volteo, que son patrones normales de la vida, es decir, todo el mundo hacemos igual, lo que pasa es que vamos perdiendo esa capacidad conforme vamos envejeciendo. Entonces todo eso es necesario para mantener la situación del equilibrio. Pero el equilibrio es un problema aún no resuelto. Este rato se está investigando muchísimo, todavía no hay una explicación completa de la etiopatogenia, es decir, de las causas reales que produce el problema de del deterioro en el equilibrio. Sin embargo, ya sabemos este rato que hay problemas musculares, que hay problemas articulares, que hay problemas proprioceptivos, que hay problemas visuales, hay problemas auditivos. Esos problemas pueden ser además alterados muchas veces por medicación.
1: Sí.
0: La medicación, por ejemplo, utiliza mucho tranquilizante el paciente.
1: ¿Es malo?
0: Claro, es malo y hay que regularlo adecuadamente. ¿Por qué? Porque le deja en algún momento excesivamente desconectado del medio. Yeah. Los anticonvulsivantes igual pueden producir también algún problema de esa naturaleza. Por eso es que hay que...
1: Por ejemplo, si una persona tiene depresión... debería usar lo mínimo que puede.
0: Lo mínimo que pueda, hay que hacer la consulta, obviamente, en este caso al especialista, y señalarle de que tiene problemas del equilibrio y de
1: igualmente,
0: que puede causar
1: si tiene
0: ese problema,
1: ansiedad, ¿no? Lo mínimo que puede.
0: Igual la ansiedad, en fin, los hipnóticos para dormir, igual de pronto toma más de la cuenta y se queda dormido y se cae, ¿no es cierto? Entonces eso, hay situaciones, por ejemplo, tanto para la osteoporosis como para el equilibrio, en la noche. Y ahí vamos a hablar también de la incontinencia urinaria.
1: Sí.
0: En la noche tiene que dejar haber una luz, aunque sea de baja intensidad, para que la persona que levante al baño, personas de edad, no se tropiecen y no caigan. Tiene que haber una luz permanente allí encendida, porque gran parte de los pacientes que de tercera edad, con osteoporosis, con pérdida de equilibrio y con problemas de incontinencia urinaria, son los que caen justamente al ir al baño. Entonces eso hay que dejar una luz, uno. Dos, hay que eliminar las alfombritas sueltas.
1: Del suelo.
0: ¿No? Tres, hay que poner algún protector en las bañeras para que no se resbale. Es decir,
1: ¿Cuántas personas han perdido la vida en las bañeras?
0: Justamente porque se caen, se resbalan. Entonces hay que poner algún material no deslizante.
1: Fantástico, lo que nos dice.
0: Entonces, todo eso.
1: Qué favorable.
0: Y por otro lado, también hay que agregar en los baños de las personas que utilizan, ya de personas de edad, hay que agregar, por ejemplo, algunos protectores, soportes, soportes para la bañera, soportes para la cuestión del baño, ¿no? Sí. Entonces, todo eso es necesario ir implementando justamente, y que nosotros a veces descuidamos, pero en nuestra especialidad nosotros
1: de manera
0: tenemos todos
1: gemela
0: los días
1: con la osteoporosis también y con la edad.
0: Para la osteoporosis, exacto, para los problemas de equilibrio y para los problemas de trastorno de la micción.
1: Ahora yo quisiera hablar de algo que todas las amigas quieren conocer, el BTL en Sela, que nos dice el suelo pélvico. Claro, lógico, es importante. No importa si es el resultado del envejecimiento, o sea, la incontinencia urinaria, los partos, la menopausia, el suelo pélvico, es importante esto, que conozcan todas las mujeres. ¿Por qué? Porque usted tiene un equipo realmente único. Vaya usted a Galenus y encuentran todo ese tipo de equipos de avanzada en Galenus. Es una realidad. Doctor, la prevalencia mundial de la disfunción sexual femenina es de hasta el 63%. La incontinencia afecta a 200 millones de personas. También la intimidad, los músculos débiles del suelo pélvico no provocan la actividad suficiente necesaria para la fricción vaginal e inhiben el potencial. La confianza, doctor, el 54% de mujeres sufren incontinencia no diagnosticada. Vea, porque tienen un poco de vergüenza. Quiero que me hable de este equipo el que tiene usted allá en Galenus y que se denomina la EMSELA, la tecnología revolucionaria que usted dispone, doctor.
0: Sí, justamente, licenciada, es importante aquí mencionar, sobre todo en la situación de incontinencia. Usted ya lo ha dicho algunas situaciones. Repito rapidísimamente por el tema tiempo. Uno, la incontinencia urinaria es un problema muy frecuente en la población que envejece y mucho más en las mujeres. Hay algunos tipos de incontinencia.
1: Yo conozco muchos hombres que me han dicho,
0: hay la incontinencia de los hombres. El esfuerzo que se llama. Me río, bostezo, hago una fuerza y la orina me escapa. Esa es la una. Se llama la incontinencia de esfuerzo. Dos, la incontinencia simplemente de urgencia, que se llama. Es decir, por un problema de la vejiga hiperactiva, ¿no? Propio de las personas ya de mayor edad, sobre todo en mujeres que pasan los 75, 80 años de edad y más. Es mucho más frecuente porque hay procesos, digamos, deterioro de la musculatura, del músculo detrusor de la vejiga, producido por múltiples infecciones que ha tenido en el trayecto de su vida. La mixta, que es otro problema que se combina entre las vejigas de las incontinencias de esfuerzo y las incontinencias de urgencia, ¿no? Si las mixtas. Y hay por rebosamiento también. Y hay las funcionales, que es más bien propio de los niños, que a veces quedan orinando hasta muy tarde de su vida, ¿no?
1: De su edad,
0: también es un problema, las
1: enuresis, que mojan la camita,
0: nocturnas, ¿no es cierto? Ya. Ahora, bien.
1: Hábleme de Mcela, del equipo que dispone.
0: Sí, entonces, nosotros hemos trabajado ya más o menos unos 2 años en esto y las respuestas son fabulosas, interesantes, importantes. Usted ha dicho...
1: ¿En cuánto tiempo puede curarse una mujer de la incontinencia urinaria? Una mujer que ha sufrido 5 años de incontinencia urinaria.
0: Justamente eso quería señalarle. Una vez que nosotros hemos hecho el diagnóstico, hay muchas mujeres con incontinencia por esfuerzo, que son más jóvenes generalmente, ¿no? Debido a partos, debido a obesidad, debido a problemas del embarazo mismo como tal, que le presionó y le debilitó la musculatura del suelo pélvico, que dicho de paso, o sea, hay muchas mujeres que cuando llegan a la consulta dicen, oiga, yo pensé que eso no era enfermedad, pensé que era algo natural, y realmente hay un desconocimiento, uno. Dos, vergüenza, no lo dicen, no lo señalan. Yo muchas veces le digo, ¿sí le avisó al ginecólogo, al urólogo? No, dice, no he dicho nunca, yo pensé que eso no trataban ellos. Digo, sí, tiene que avisar, tiene que examinarlo. Y nosotros tenemos efectivamente un equipo que se llama la silla electromagnética.
1: Una simple silla en la que le sienta la paciente.
0: Sí, es una silla electromagnética que genera aproximadamente 11.200 pulsaciones supra máximas. ¿Ya? Cuando usted se sienta.
1: O sea, que le cura en un instante prácticamente.
0: De inmediato hay una respuesta. ¿Ya? En los casos, por ejemplo, de incontinencia por urgencia, no va muy bien. Es decir, hay que ser claros en eso. Es decir, mejoran, pero no de la manera que mejoran cuando hay una incontinencia por esfuerzo. ¿No?
1: Sí.
0: El equipo pues es muy versátil, es muy amigable, usted se sienta como está, no se necesita una ropa especial y mucho menos, se sienta en la silla, apunta exactamente al punto anal y con eso se genera una estimulación muy importante. Hay dos protocolos que se manejan allí para urgencia. Más bien para una vejiga de urgencia se utiliza la parte sensitiva, sensorial.
1: Sí.
0: Y para la
1: incontinencia, diariamente esfuerzo, usa 28 minutos.
0: Sí. 28,
1: ¿y se cura en cuánto tiempo más o menos?
0: La dosis que se aplica es 2 veces por semana.
1: ¿Ya?
0: En 8 sesiones.
1: 8 sesiones.
0: Más acompañado de ejercicios de Kegel, que se llama, y otros ejercicios, sobre todo respiratorios, que se enseña al paciente. Y eso se repite generalmente en 2 semanas, se repite 4 sesiones más. Y hay algunos pacientes que requieren ser retroalimentados cada cierto tiempo, cada 6 meses, cada 8 meses o cada año. Depende de cómo haya respondido. Ventajosamente nosotros tenemos ya unas respuestas fabulosas. Yo realmente soy muy pacientes que vienen muy satisfechos después del tratamiento, que seguramente me están escuchando este rato.
1: Es para hombres y mujeres.
0: Y me van a verificar lo que estoy señalando.
1: Claro.
0: Son pacientes agradecidos que tuvieron problemas durante mucho tiempo y que se solucionaron
1: que
0: el problema.
1: Problemas,
0: sobre
1: claro.
0: todo en las vejigas, en incontinencia de esfuerzo. En incontinencia de urgencia, sí, ayuda, pero no en forma completa y total. Otra cosa del equipo también tiene una ventaja.
1: Sí.
0: Y es el tratamiento de dolor. El tratamiento de dolor pélvico, ¿no? Hay muchísima gente que tiene problemas de dolor en la pelvis y que no son muy bien considerados y tratados, sobre todo en las dispareunias, en problemas en la mujer después de la actividad sexual, tiene mucho dolor. Y esas personas pues pueden ser beneficiarias de este equipo y que les ha ido muy bien. Nosotros hemos solucionado algunos problemas de dolores neuropáticos del suelo pélvico.
1: Eso sí es auténtico, la tecnología revolucionaria de la que nos acaba de hablar el doctor. Es una nueva categoría de tratamiento no invasiva para la incontinencia urinaria y la incomodidad íntima. Hay prácticamente el 99% de pacientes que están respaldados con EMSELA. Tiene que ir usted si es que tiene incontinencia urinaria. Le da una satisfacción íntima general. Tiene, el tratamiento es totalmente cómodo, sin tiempo de reposo, y que mejora la retención de pacientes y las tasas de conversión. El tratamiento sin operadores ni consumibles. Máxima rentabilidad en el consultorio. Doctor, sabe que ha hecho un llamado a las amigas y a los amigos, sobre todo, que fíjese, ese rato habrán gente muy joven que está sufriendo de osteoporosis, porque desde jovencitas comenzamos hombres y mujeres, sobre todo mujeres, no sé por qué, a perder la densidad ósea. Y los huesitos se van haciendo agujereados.
0: Se van deteriorando, claro. No, hay un aspecto interesante, sobre todo en la mujer, el problema de los estrógenos. O sea, hay un problema de que la mujer pues deja de producir ya estrógenos en una cantidad suficiente a partir de los 45, 50 años de edad. Y eso genera mayor riesgo de osteoporosis. Eso es por una parte. En segundo lugar, en las mujeres, sobre todo jóvenes, que han sido múltiples partos que han tenido, el problema de la incontinencia urinaria es muy frecuente. Personas bien jóvenes, 25, 30 años de edad, 40 años de edad, es muy frecuente, sobre todo la incontinencia de esfuerzo, que pronto, si es que no se trata adecuadamente, se convierte en una vejiga de urgencia, es decir, una vejiga ya que no tiene prácticamente solución, o la solución es muy, muy leve, muy, muy baja, ¿no?
1: Sí.
0: Y aparte de eso, pues el tema también hemos abordado hoy, el tema de equilibrio, que es un tema interesante, nuevo, ¿no? Hay obviamente una serie de técnicas de evaluación de la postura, del equilibrio. Hay los temas de Tinetti, por ejemplo, que se han interesado en valorar aquello. Nosotros hacemos toda esa valoración y tenemos en la ficha médica todas esas valoraciones de nuestros pacientes. Por lo tanto, realmente yo personalmente invito muy cordialmente a la población, y hoy me he dedicado a trabajar y a conversar sobre todo con una temática para el adulto mayor, porque no escapa de los problemas de osteoporosis el varón. Sí. Prácticamente a los 80 años sí. Es igual, mujeres y varones. Exacto. La incontinencia urinaria, a los 70, 75 años, tanto hombres como mujeres tienen problemas. Y el problema de equilibrio, de trastornos del equilibrio, es para todos, prácticamente hombres y mujeres. Entonces hemos dedicado hoy una temática básicamente dedicada a las personas envejecientes, que son poco consideradas,
1: y más
0: son
1: que nada
0: poco valoradas,
1: la osteoporosis tan
0: y realmente son abandonadas en ocasiones.
1: Casi en todas las personas de tercera edad.
0: Sí,
1: prácticamente casi en todas las personas de tercera edad, y usted nos ha dado los consejos más grandes, más sabios y más sanos. 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Habló el doctor Jaime Chapán Peláez, experto, el doctor con especialidad internacional y nacional de primera línea, profesor de primera en la Facultad de Ciencias Médicas durante decenas de años, médico del Centro de Rehabilitación Chapán Sisa Lima, que integran un equipo gigantesco de médicos, ¿no? O sea, se puede hacer consultas al uno y al otro, el mismo médico se encarga, imagínense, como si usted se pusiera mandando de un montón de médicos, el doctor Jaime Chapán, la doctora Elizabeth Chapán, la doctora Victoria Chapán, la doctora tecnóloga médica Anita Sisa Lima, la doctorita que está especializándose afuera, Danielita Chapán, que es un verdadero genio, que esperamos su pronta llegada. Nos ha dejado lo mejor para cuidar nuestros huesos y nuestra vida a través de cuidarnos de la osteoporosis, que es una de las enfermedades en la cual los huesos se vuelven más fáciles y propensos a quebrarse desde muy temprana edad. Y nos habló de semejante equipo que cura y muy rápidamente la incontinencia urinaria. Y también el doctor nos habló de los ejercicios de carga y del equilibrio, y usted no tiene que perder. Muchísimas gracias, doctor Jaimito Chapán. Le quedo muy agradecida a usted, a mis amiguitas y a mis amiguitos. Les digo que donde nacen las cosas, allí vuelven, nacen también las necesidades. Esas necesidades hoy en día la ciencia las cubre. Así es que ya sabe usted de esto, tenemos mucho que hablar con el doctor. Se nos ha terminado el tiempo, gracias doctor, y hasta muy pronto que volveremos a hablar con usted, porque Galenus es la honra y el orgullo de todo el Ecuador y está en Cuenca. Para usted le decimos hasta pronto.

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4: Son las 14 horas, 22 minutos.
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0: Tenemos ya las 14 horas con 26 minutos, señoras y señores, buenas tardes. Estamos arrancando ya nuestra programación a través de los 1070 kilociclos de la voz del Tomebamba, AM y FM 102.1, con Alejandro Serrano, Marcelo Gutiérrez, Patricio Torres y este momento don Eddie Brazales. Toda la información del maravilloso mundo del deporte. Hoy vamos a regalar 10 entradas a tribuna, ojalá que sea lo más rápido, cortesía desde los Estados Unidos de Marcelo Hugo Crespo, que contactó con Marcelo Gutiérrez, y claro, aquí estamos con las localidades a tribuna, son Marcelo, ¿no? Buenas tardes, ¿cómo le va?
1: Gifford, buenas tardes a usted y a nuestros amables oyentes, Alejandro, y toda la gente que está en la sintonía de Tomebamba Deportiva. Así es, estas 10 entradas de Hugo Marcelo Crespo.
0: Muy bien, gracias, Huguito, por esta cortesía para con los hinchas del Deportivo Cuenca. ¿Cuánto vale la tribuna?
1: $18.
0: O sea que es...
1: $180.
0: $180 que regala don Hugo Marcelo Crespo. Y lo que cuesta el también el envío del dinero, pues, ¿no?
1: Claro.
0: Tiene un costo. Uh-huh. Bueno, gracias a Hugo Marcelo. Así es que... Preferiblemente quisiera que vengan acá a la radio para entregarles, porque ya las tenemos aquí las entradas. Preferiblemente vengan acá o nos llaman al 825301 o al 842000 para rápidamente hacerles una pregunta fácil y que puedan ganar su entrada. El programa iniciamos con la hora, siendo las 14:27, que le informa la Feria del Reloj. 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Agende su cita al teléfono 0999-951612. ¿Estamos ya, don Eddie, en línea con alguien? Sí. Buenas tardes.
2: Buenas tardes, hágame el favor para una entrada.
0: Claro, yo le hago el favor, no se preocupe. ¿Con quién tengo el gusto? Bueno, primero va a hacerle la pregunta, si es que acierta, le pido su nombre, ¿sí?
2: Ya.
0: Hay un jugador de Liga de Quito cuyo apellido es igual a una planicie, a una llanura rodeada por montañas. ¿Cómo se llama eso?
2: Gonzalo Valle.
0: Claro, Gonzalo Valle, porque es un valle. Cuenca es un valle, por ejemplo. Estamos rodeados, sí,
2: el
0: de montañas.
2: Valle de Yunguilla, Cuenca.
0: Ajá. Sí, qué bien. A ver, ¿me da su nombre, señora? Ponga atrás, Marcelo, el nombre.
2: Janet Vidal.
0: Janet Vidal.
2: Sí.
0: Muy bien. La familia Vidal, generalmente por el apellido, suele tener larga vida. Así es que tendrá usted larga vida, doña Janet.
2: Muchas gracias, sí.
0: ¿Y ahora cómo hago para entregarle la entrada?
2: No sé, tengo que acercarme.
0: Pero claro, tiene que venir.
2: Ya.
0: ¿Cuándo viene?
2: Entonces, ¿puede ser en una horita que vaya a la radio?
0: Ya, yo puedo dejarle a Verónica Vázquez con su nombre atrás en el boleto.
2: Ya, don Gifford, muchas gracias entonces.
0: Muchas gracias. Entonces ganó la señorita Vidal, ¿no?
1: Janet Vidal.
0: Bueno. Mientras recibimos otras llamadas telefónicas para regalar... Y hasta otra, rapidito, ¿eh? Más llamadas telefónicas al 84-2000 o al 82-5301. Buenas tardes.
3: Buenas tardes.
0: A ver. Un jugador de Liga de Quito nacido en Centroamérica.
3: Ricardo Adé.
0: Perfecto. Él es Ricardo Adé. ¿Seleccionado de qué país?
3: Haití. Va a jugar la Copa del Mundo.
0: Sí, señor. ¿Cuál es su nombre?
3: Sebastián Tenesaca.
0: Sebastián Tenesaca. Muy bien, pues, don Sebas.

0: A usted le voy a preguntar, por ejemplo. A ver, usted es un hincha del Cuenca y debe saber. Hay dos exjugadores del Cuenca el año pasado. Y bueno, no solamente el año pasado, sino el anterior. Jugaron en Deportivo Cuenca y ahora están en Liga de Quito. ¿Quiénes son?
1: Señor.
0: Señor.
1: No, ese sí no.
0: No le voy a poder entregar.
1: No importa, disculpe.
0: A ver, dele ya porque ha venido el señor. Le digo, pues, el señor Quiñones.
1: Ah, cierto. El Ventarrón Quiñón.
0: El Ventarrón, la próxima semana le voy a tener aquí al Ventarrón a propósito. Era Gerling Quiñones. Y el otro es
2: Tobar.
0: Alejandro. Ya, bueno, vaya con su entrada, señor. Ya.
1: ¿Con eso
0: la entrada, ya vaya. Ya me olvidé.
1: Genéralo.
2: Tribuna.
0: Ya, ok.
1: Sí, ya.
0: Gracias. No tengo tiempo. Vamos con una llamada telefónica, ¿sí? Ya. A ver, buenas tardes.
3: Buenas tardes.
0: Ya, mi amigo, gracias. Gracias. A ver, Eddie, no tenemos... Buenas tardes.
3: Buenas tardes, Guifor.
0: Mucho gusto saludarle.
3: Igualmente, Guifor.
0: Facilito. Un delantero de liga... costosísimo, de nacionalidad brasileña.
3: Daverson.
0: Muy bien. ¿Cuál es su nombre, señor?
3: Patricio Granda.
0: Don Patricio Granda también. ¿A qué horas llega para retirar su entrada?
3: Si no hay mucho tráfico, en una media hora.
0: Bueno, ya. Perfecto. Si no, lo dejamos con Verónica. Muy amable.
3: Gracias, estimado obispo. Buenas tardes.
0: ¿Cuántas entradas hemos dado? 1, 2, 3, 4. Nos quedan cuatro más. Así es que tenemos otro llamado telefónico para de una vez terminar con esto de las entradas. Buenas tardes.
4: Buenas tardes, estimado Víctor.
0: Buenas tardes, amigo. Hay un jugador en Liga de Quito con un apodo muy especial, que tiene relación con el maíz cuando está tierno. ¿Quién es el jugador?
4: Es José el Choclo Quintero.
0: Claro, José Quintero, ¿no? Aquí no le gusta comerse un choclo, ¿no? ¿Le gusta un choclo a usted comerse?
4: Claro, un choclo con queso es muy rico.
0: Claro, entonces, aproveche que viene el Choclo Quintero y se lo puede comer con queso. ¿Cuál es su nombre, amigo?
4: Ricardo Gómez.
0: Ricardo Gómez, ya está para retirar su entrada. Venga lo más pronto para ver si le entregamos aquí mismo.
4: Ya, don Guy, pues en una hora estoy por ahí.
0: Ya, perfecto, muchas gracias.
4: Gracias.
0: Ya, así de rápido estamos regalando las entradas. Vamos con otra llamada. Buenas tardes.
5: Buenas tardes.
0: A ver, ¿usted gusta ir al cine o ha ido al cine antes?
5: Obvio.
0: Ya. A mí era una película horrible que vi una sola vez y de ahí no fui más, porque hay algunas que se han filmado con un título horrible que se llama Viernes 13, donde hay un personaje tenebroso que aparece allí. El nombre de este fulano de la película tiene un jugador de Liga de Quito. ¿Quién es él?
5: Cheito.
0: Claro. El de la película es... ¿Se acuerda cómo era Jason? ¿O cómo es?
5: Sí, Jason, con máscara de hockey.
0: Exacto. Perforada, ¿no? Hecho unos huecos.
5: Sí, hecho huecos.
0: Claro. Y ahora hay unas zapatillas también, unas sandalias parecidas a la máscara de Jason. Bueno, ¿cuál es su nombre, querido amigo?
5: Mateo Puya.
0: Mateo Puya, venga por la radio.
2: ¿Cuál es el jugador?
0: Ah, sí, cierto. ¿Y el jugador quién es, pues?
5: El jugador, ¿cómo es el jugador?
0: Ya me dio el nombre del personaje de la película.
5: Ay, pero ¿cómo es?
0: ¿Cuál fue el nombre del personaje?
5: El nombre del personaje, Jason, pero ¿cómo es el...?
0: Por eso, ahí está el jugador de liga, pero el apellido. Va a perder la entrada.
5: ¿Cómo estás, amigo?
0: ¿Cómo?
5: O sea, de...
0: El apellido del jugador de liga de Quito, ya me dijo el nombre, Jason.
5: Ok, pero el apellido
0: de Jason.
5: Jason Boris.
0: ¿Cómo?
5: Jason Boris.
2: No.
0: En Liga de Quito no hay ningún jugador que se llame así. Es delantero. Es colombiano. Tiene chivita, tiene barba.
5: Así.
0: No, no es culpa.
2: Uy, le quité la entrada. Disculpe.
0: Se quedó sin entrada.
2: Sí, perdón.
0: Pero lógico, no.
2: Está bien, está bien, claro. El tiempo la...

0: Solamente aparezca en pantalla, aquí nomás detrás mío. ¿Cómo está? Buenas tardes.
1: Todo bien, viejo. Buenas tardes, señor Salado. Buenas tardes, señor
0: Gutiérrez.
1: Señor Gutiérrez.
2: ¿Cómo está?
1: Estoy sin...
2: Estoy en lentes.
3: No, sin aliento.
0: No, viene.
3: Vino corriendo.
2: Viene a trote.
0: Hace chequear el guacho.
2: Guacho de.
0: No, ese es guacho. Viene a cesar. Ha venido corriendo el hombre.
2: Sí.
0: A ver, ¿quién va a ser el árbitro que va a pitar el partido de mañana?
1: Augusto Aragón.
0: Ya. Listo. Ya. Y en el VAR hay un terrible, que es amigo de Marcelo.
1: Es primo, es. Y por eso mismo es africano, del Congo.
0: Franklin Congo, ya.
2: Gracias.
0: Muchas gracias.
2: Que pase bien.
0: Si quiera reírnos un poquito, ¿no? Sí. En estos días aciagos, en estos días difíciles, definitivamente. Bueno, ahora sí entremos en materia luego de obsequiar estas entradas. Y les decía, queridos amigos, algo sobre que me llamó mucho la atención. Y si alguien a través de las redes sociales donde va a aparecer este video puede identificar a estos hinchas del Cuenca, que muy, pero es muy simpático el video. Estuvieron observando el partido del conjunto del Recoleta con el Deportivo Cuenca jugado el martes de esta semana. Y resulta muy interesante la forma como viven el partido estos dos hinchas del Cuenca, puestos la camiseta del equipo rojo, ¿sí? Y casi mordiéndose las uñas en ese compromiso que lo vieron por televisión. 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Mañana me preparo a ir por mi cangrejo. Bueno, yo me como 4 cangrejos, les digo. A veces 5. Para eso también semejante... Bodega. O badiga, esa barriga, aguanta 5 cangrejos.
2: Pero esa no le es agitar, como al señor que llevó el boleto.
0: No crea una carrera de esas. Y tengo que hacer eso porque estoy en este momento sin oxígeno.
2: Sí.
0: Y esto me satura bien cuando inspiro y expiro. Espero no expirar en eso de, de estirar la pata.
2: Bueno, no diga esas cosas.
0: Inspirar y expirar. Bueno. 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Vean este video, y si tiene alguien idea de cómo se llaman estos caballeros, me encantaría que nos llame al teléfono o a través de Facebook, de YouTube o cualquiera de las redes que usted está siguiendo este momento del programa. Así es que veamos este video, Cuenca Recoleta, por parte de esos hinchas. Adelante.
4: ¡No!
0: Gol de Recoleta. Se quedan quietitos.
2: Dale. Venga, mando.
0: El
2: autogol de Cardoso.
0: Bueno, al perro también fue. Feliz este perro. Si lo reconocen, les agradecería su nombre.
5: Sin penal, sácala.
4: No.
5: ¿Por qué no lo saca, muchachos? ¿Por qué no?
0: Siguen allí.
5: Que vaya, hoy no pueden sacar ese balón ahí.
2: Dale, ya, ¡Klimovic! ¡Ay, no! ¡Gol!
0: El gol del mágico. ¡Qué simpático, ¿no?
2: Igual que estar en la tribuna.
0: Sí, se estaban viendo a la televisión. Y de pronto escuchando a Tomebamba. Bueno, me pareció muy lindo este video. Puestos la casaquilla del Deportivo Cuenca, los dos, ¿no? La camiseta del Deportivo Cuenca. Me gustaría, si alguien nos llega a reconocer, nos den los nombres, puede ser por nuestras redes sociales o a través de mi amiga Verónica, que puede recibir el llamado de alguien que reconozca a este par de hinchas, que me pareció un video bastante simpático. ¿Qué le pareció, don Alejandro?
3: Bueno, ellos están en redes, Gifford, como los cuencanos. Están tanto en TikTok, en Instagram y en YouTube.
0: Ah, son los cuencanos.
3: Ahí es donde suben sus reacciones, pero los nombres no
0: aparecen.
3: No los conozco.
0: Bueno, aquí ya Pepe Carpio dice, mañana gana mi Liga de Quito. 3-1. Uh-huh. Giovanni Bermeo ya nos responde, Rodney Redes, este es el paraguayo.

0: Agradecemos a nuestros compañeros de Tomebamba Deportiva. Ahora mismo nos vamos a una pausa comercial, pero regresamos enseguida con más noticias del mundo del deporte aquí en 102.1.
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13: Bueno, y con su camiseta Nike. ¿Original, original?
14: Original, sí.
13: ¿No es FL?
14: No, no. Usted viene con FL, con el buzo.
13: Sí. Dele la entrada para que vaya a tribuna.
14: Ahí está la tribuna.
13: Muy amable, gracias, que te vaya muy bien.
14: Y por y alegre de que... estés muy bien de salud.
13: Alegre playita mía, viejito. Es que eres mía. ¿Se acuerdan esa canción?
15: De Alegre playita mía, ¿cómo no?
13: Julito Jaramillo. Uh-huh. Te vengo a contar mis penas. Es una bonita canción, a mí me gusta. Pone alegría. Bueno. Yo decía, te vengo a contar mis penas y pone alegría.
15: No, el disestiguismo de alegre.
13: Bueno, hablaba de Gianfranco Ayala, Ricardo Adé y Luis Segovia. Buena defensa de línea de tres. Porque por derecha el Choclo Quintero y Yerling Quiñones por la izquierda, carrileros. En el medio, Jesús Pretel, el peruano. Fernando Cornejo, el chileno. Y el ecuatoriano Alejandro Tobar, en completito liga. Arriba, Michael Estrada y Daverson, el brasileño. Ahora, el Cuenca no sabría decirles, tal vez Facundo Ferrero, bueno, con seguridad. Tal vez la defensa con Ariel Mosquera o el Pollo López. Patricio Bolsen, Santiago Postel y Yeltsin Erique. En el medio, Brian García, Mateo Macari y Edison Vega. Delante de ellos, David González. Y en el ataque, la Tuquito Ordóñez y Germán Rivero. Este podría ser el equipo que presente el Deportivo Cuenca, dependiendo del criterio que maneje el señor Jorge Célico. Don Jorge Célico sabía que anda feliz.
15: ¿Por qué?
13: Porque es un cliente de Comercial Solís.
15: Ah,
13: claro que sí.
15: Se compró algo para el Mundial.
13: Sí, sí, ya compró para el Mundial algún artefacto. 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Ya se le quitó esa fiebre que estaba sintiendo en las noches, don Alejandro, me imagino. Ayer sí, por eso sí. No vino al programa, porque no se sentía bien de salud. Pero importante lo que, Alejandro, apenas tuvo esa señal de alarma, ¿a dónde fue?
16: Me fui donde mi doctor, el señor...
13: doctor Marcos Molina.
16: El doctor Marcos Molina,
13: sí. Es un buen amigo, es joven. ¿Qué edad tiene el doctor Molina? Calcúlele.
16: Unos 40 años.
13: ¿Joven aún?
16: Sí, sí.
13: Él tiene su consultorio en el Hospital Río, el consultorio es el 101. Esa tos, esa flema que dura más de una semana, cuidado, hay que tomar muy en cuenta estos detalles, o esas infecciones que no se curan. El doctor Molina es un especialista en medicina interna e infectología.

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Estamos ya listos. Estamos ya en la radiocabina super calurosa y supersónica de la 102.1. Una tarde de solcito para esta musiquita playera que viene con arena entre sus letras. Café Tacuba para dar el inicio de este radioviaje supersónico aquí en la 102.1. Estás en Global Tribal, soy Sebastián Lazo, te doy la más cordial bienvenida a esta nave con la que recorreremos el mundo entero. Aquí vamos, salimos ahora mismo, regresamos a las 5:30.

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la canción más hermosa del mundo. Nos la ofrece Joaquín Sabina, junto con la hermosa voz de Pablo Milanés. Aquí en la 102.

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2: Son las 15:31, tarde soleadita en la ciudad de Cuenca. Te contamos las noticias a través de la www.lavozdeltomebamba.com. Unidad Popular apelará ante el TSE la suspensión de su personería jurídica. El Consejo Nacional Electoral ratificó la suspensión de la organización política Unidad Popular. Ante esta resolución, la directiva provincial de la agrupación manifestó su desacuerdo con la decisión administrativa. Luis Valareso, director provincial de la UP, informó que interpondrán un recurso de apelación ante el Tribunal Contencioso Electoral. Asimismo, el dirigente señaló que contemplan elevar el caso ante organismos internacionales para solicitar una revisión del dictamen. Así, ante esta resolución, la directiva provincial de la agrupación manifestó su desacuerdo con la decisión administrativa. La Unidad Popular apelará ante el TSE la suspensión de su personería jurídica. Una noticia de Juan Pablo Campo Verde, que la encuentras en www.lavozdeltomebamba.com. Estás en la 102.1. Regresamos en un momentito con más y más y más de la buena música.
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0: Músico Animosa, la emoción arriba en este buen viernes 22 mayo, estamos en 2026. Sonando Never Can Say Goodbye, ellos son The Communards, aquí en la 102.1. Un mensaje, un saludo a Diego, que sabemos que le gusta mucho la canción que viene. Así es que para ti, Dieguito, pues suena la música alegre aquí en la 102.1 junto a este temazo.
1: No siempre.
0: Esta ya es Tom Basile y esto es Mickey.

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1: Las noticias locales de Última Hora te las traemos aquí a través de las 102.1 a las 16 horas con un minuto.
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1: Trabajadores de la SUAI desmienten cifras de crecimiento del empleo formal anunciadas por el ministro del ramo. El sindicalista Rubén Baculima señala que carece de sustento la información vertida sobre el ministro Urbano. Por el ministro Urbano, perdón. Según datos reales, dice Baculima, el desempleo y subempleo en Azuay supera el 65%. Azuay y Cañar en alerta por ocurrencia del fenómeno del Niño. Varias localidades ubicadas por debajo de los 1.500 metros sobre el nivel del mar se verían afectadas con fuertes lluvias que al parecer se unirían a la temporada invernal propia de la zona. Froilán Salinas, coordinador zonal de la Secretaría de Riesgos, explica los motivos para que dos provincias de la zona 6 sean parte de la declaratoria de alerta amarilla. Más noticias, 16:02. El comandante de policía de la SUAI reconoce la precaria situación de las unidades de policía comunitarias UPC. Estamos haciendo los mejores esfuerzos, fue la respuesta de Danilo Barriga al ser consultado sobre la falta de acción y efectivos de policía en varias zonas de la SUAI. El teniente coronel Barriga señala que se ha destinado a los UPC un policía para la atención ciudadana permanente. Las 16:02. Esas han sido las noticias de nuestra localidad, traídas por nuestro compañero Freddy Zaguay. Ahora, a una pausa, regresamos.
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0: 6:31. Las noticias del mundo. El secretario de Estados Unidos, Marco Rubio, expresó el jueves su pesimismo respecto a la posibilidad de alcanzar una solución diplomática con Cuba, mientras Estados Unidos continúa su campaña de presión. Por su parte, el ministro de Relaciones Exteriores de Cuba, Bruno Rodríguez, acusó a Rubio de intentar incitar una agresión militar que, según dijo, resultaría en el derramamiento de sangre cubana y estadounidense. Más noticias. El segundo mandato de Trump se centra cada vez más en una sola cosa: Trump. Es una semana vertiginosa. El presidente Donald Trump centró aún más su mandato en beneficiarse a sí mismo mientras se mostraba ajeno a los millones de estadounidenses atrapados en una crisis de asequibilidad. Y entre otras noticias, como el álbum del Mundial desafía la inflación y crea su propia economía en América Latina. Desde México hasta la Patagonia, miles se movilizan para completar el álbum oficial de figuritas, cromos, láminas o estampas. Sin embargo, de un mundial a otro, los precios de la colección han experimentado un aumento significativo que, en la gran mayoría de la región, se ubica muy por encima de la inflación acumulada de los últimos 4 años. Y muere Kyle Busch, campeón de la NASCAR Cup Series en 2 ocasiones. Kyle Busch, campeón de la NASCAR Cup Series en 2 ocasiones, murió a los 41 años, apenas una hora después de que su familia dijera que estaba sufriendo una enfermedad grave. Y entre otras notas, el alcalde de la ciudad de Nueva York, Soran Mamdani, anunció que 1,000 neoyorquinos podrán adquirir entradas para la Copa del Mundo a un precio reducido de solo $50. . 16:33, pausa, volvemos. Es viernes.
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mundo entero, el universo y un poquito más allá. Por supuesto, a través de nuestras aplicaciones. www.sonido102.com es nuestra página web y también estamos en la frecuencia modular, la de siempre, la que te ha acompañado pues ya varias décadas y décadas. Son las 16:45. Queremos enviar un saludazo a Edwin, que nos escribe desde Nueva York, desde Estados Unidos, y nos recomienda este tremendo temazo de esta artista cuencana llamada Neoma. 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
1: Las noticias de última hora a las 16:59 minutos.
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1: Te contamos esta nota que nos trae el mercurio.com.es. Prisión preventiva para exministro Antonio Goncalves y a exministro Fabián Calero en caso Progen. Por peligro de fuga y por su nivel de participación en el delito de peculado, el juez Vinicio Rodríguez ordenó la prisión preventiva del exministro de Energía Antonio Goncalves, procesado por el caso Progen, que la Fiscalía ha denominado como caso apagón. El juez justificó la medida pues existe un alto riesgo de que Goncalves como exministro interfiera en la investigación del caso Progen, por lo que las medidas alternativas a la prisión preventiva resultan insuficientes. En cuanto a Fabián Calero, exgerente de Corporación Eléctrica del Ecuador, CELEC, y posteriormente viceministro de Energía, el juez valoró el grado de participación del exfuncionario, quien visitó las instalaciones de Progen en Estados Unidos y además delegó a los directivos que concretaron la firma del contrato. En este caso se investiga la estafa por $104 millones que sufrió el Estado ecuatoriano por parte de la empresa estadounidense Progen, a la cual se le contrató para entregar generadores eléctricos nuevos, pero en su lugar entregó unos equipos usados que no pudieron ser utilizados en Ecuador. Tras analizar caso por caso, el juez dispuso la prisión preventiva para 19 de los 21 procesados por el caso. Solo a Byron Orozco, exgerente de Termo Pichincha, le dictó medidas alternativas debido a que padece de cáncer, que es considerada una enfermedad catastrófica. César Toledo se le dispuso la prohibición de salida del país porque no participó de forma directa en el proceso de contratación. Así, prisión preventiva para exministro Antonio Goncalves y exministro Fabián Calero en caso Progen. Una nota que está en desarrollo y que nos la trae el mercurio.com.es.
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entramos a la recta final de este viernes. Eso es desde México, sonando con Vía Láctea. 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

seguimos hasta avanzar a las puertas del fin de semana para dejarte ahí. Con las melodías abiertas de la 102.1. Son las 17 con 17 minutos. Es 22 del quinto mes del 2026. 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
6: Así es, Global, estamos en Tribal. Global Tribal, el viaje diario que está ya en su proceso de aterrizaje. Pero antes de irnos, pues queríamos dar un brevísimo homenaje a la gran Tótola Momposina que se nos fue en esta semana. Una cantante colombiana de música folclórica tradicional de la región del Caribe de Colombia, reconocida por la difusión internacional de ritmos como la cumbia, el bullerengue y el mapalé. Su obra se caracterizó por la exploración de las tradiciones musicales afrocolombianas e indígenas y por su papel fundamental en la internacionalización del folclor colombiano durante los siglos XX y XXI. La música de Sonia Vanzata Vides, más conocida como Tótola Momposina, conocida pues por combinar elementos africanos, indígenas, españoles, resultado del proceso histórico del sincretismo cultural ocurrido durante la colonización española en América. Nosotros pues así le brindamos un brevísimo homenaje a la gran cantante colombiana Tótola Momposina, que suena para despedir y para aterrizar el programa y la radionave de hoy. Son las 17:25. Espero que tengas un increíble fin de semana y nosotros nos vemos, nos escuchamos el día martes. Disfruta del feriado, disfruta de la gente que amas, disfruta de tus vacaciones, disfruta de la emisora de la 102.1, la radio que te lleva a los lugares más musicales del mundo. Mi nombre es Sebastián Lazo, nos escuchamos de aquí el día martes. Disfrútalo todo, canta, baila, goza, todo pues con la 102.1. Paz, amor, buena música y buena onda. Prendamos la vela y a disfrutar.

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